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3: Hola, buenas tardes.
2: A veure, Paula, cuéntanos un poquito cómo ha sido tu llegada aquí a Cheste y empezar a trabajar en este muro y en esta pared.
3: Bueno, pues la verdad es que ha sido un placer llegar con esta acogida porque, bueno, con Mari Carmen y sus hijas ya llevaba hablando desde hacía 2 meses, un poco preparándonos para esta semana, y ellas ya sabían de mi trabajo y... bueno, pues haciendo así algunas preguntillas sobre la vida de Mari Carmen, pues descubrimos que ella escribe relatos desde hace muchos años, ¿no? Un poco hace una reflexión sobre lo que fue para ella migrar, habla del amor, habla de las relaciones, habla del cuidado de la tierra.
4: Claro, veas.
2: Y Mari Carmen, de momento está empezando Paula.
4: Todo lo que está diciendo bueno de mí.
2: Está diciendo cosas preciosas.
4: Oye,
2: y preciosa también.
4: Vale la pena que venga todos los días.
2: Y también vale la pena todo. ¿Cómo está dejando este muro? ¿Qué le parece?
4: Precioso. Y es lo que aún está, y a ver cómo está a mitad. Cuando esté terminado te diré.
2: Y claro, ¿cómo es esto que usted dice? Oye, pues yo quiero que también vengan del Grafitea a pintar mi casa.
4: Pues que lo oí, como yo esto es tan alto, yo no lo puedo hacer. Y ¿quién fue? No sé quién me lo dijo. Dije, chica, que te apunte. Digo, pues mira, apúntamelo. Y me apunté al este y tengo una carta ya de hace un par de años echada, que no la llegué a echar porque no me tocaba. Había mucha gente delante. Y la
2: había lista de espera incluso.
4: Y había lista de espera y mira, sin esperaba y me ha tocado ahora.

0: Y ahora se ha...
1: más contenta.
0: Se ha creado esta convivencia muy chula, ¿no, Paula? ¿Para ti qué supone? Porque es eso, tú has hecho un trabajo previo para conocer un poquito la...

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2: Bueno, pues ten en cuenta que en todos los pueblos hay espacios que no están, que están degradados o que están en malas condiciones, etcétera, ¿no? Entonces, aparte del arte y lema y todo lo que tenemos, que es lo más importante, también buscábamos un poquito, pues esto, regenerar determinadas zonas, ¿no? Pero para hacer un poquito más hincapié en lo que decía Tony, en lo de la resistencia cultural, nosotros lo que queremos también con Grafitea es que sea un espacio, siempre se ha dicho, ¿no?, que el arte es un espacio para generar pensamiento crítico. Entonces, y el arte no es arte si no te dice algo, ¿no?, si no te interpela. Entonces, sí que tenemos un interés clarísimo en demostrar que la cultura interpela, que la cultura quiere un mundo mejor, que estamos contra las injusticias, contra la guerra, que estamos en contra del deterioro del medio ambiente, que estamos en contra de los salarios bajos, en fin, de todo aquello que la humanidad tiene que mejorar. La cultura tiene que ser un revulsivo, ¿no? Entonces, Grafitea cumple esta función, cumple la función de embellecer el pueblo, porque lo embellece, pero también puede haber algún mural que no guste tanto a la gente, ¿vale?, o que interpele. Hay murales que a lo mejor no gustan, porque están tan...
1: Pero que fase reflexionar de alguna forma.
2: Reflexionar que... exactamente sobre la vida y sobre todo lo que hay a su alrededor, ¿no? Entonces, para nosotros, esto no lo podíamos hacer. Es muy importante dar las gracias a vecinas como Carmen y vecinos que nos ceden sus muros, porque si no nos cedieran los muros, no podríamos pintar. Eso es así, ¿vale? Es muy importante. Y luego también es muy importante que todo el festival tiene una vertiente pedagógica.
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2: 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Hay un espai de Grafitea que és Urban Educart, en la que artistes urbanos, en este caso Chimayo, va a los centros a explicar lo que es el arte urbano, arte libre, arte para toda la sociedad, arte en la calle y las diferentes estrategias que los artistas utilizan para pintar, ¿no? Y luego que colaborativamente ellos hacen murales, de manera que en todos los centros hay ya dos o tres o cuatro o cinco murales más que han pintado los propios niños y las niñas.
1: Qué chulo. Entonces, tienes materiales. Claro, después de 11 años, ¿cuántos murales teniu así a Xest? No sé si els heu pogut contar.
2: No nos detenemos a contarlos, pero yo te diré que en las calles hay 150 o más. Y en los centros educativos, ya te digo, cada centro educativo puede tener entre 3 y 4 murales que han hecho de manera colaborativa dentro de los propios colegios, ¿vale? Y de todas las temáticas. Te hemos hecho la muestra, es muy interesante. En este momento, cuando vienen a hacer una visita, no pueden ver todo Grafitea de golpe. Tienen que elegir una zona, ¿vale? Una zona para hacer hora y media, y en hora y media verán 10, quizás. Pero todo no lo pueden ver.
1: Es que es imposible.
2: El que quiera verlo tiene que venir más veces.
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2: Por lo que comentaba de la sinergia entre el artista y la persona que ha cedido su muro en este momento, ¿no? Yo creo que Grafitea tiene también una recuperación de lo que es la humanidad. ¿Vale? La humanidad. Personas de un pueblecito pequeño, porque este es un pueblo pequeño, a fin de cuentas, ¿no? Personas mayores que tienen una historia detrás. Llega el artista y hablan con él, se comunican, entran en una dimensión distinta, ¿no? Esa faceta de acogimiento, de humanidad, como cuando vino, no me acuerdo, aquí a la IMES, aquel artista que habló directamente con el propietario para dejar que le pintara aquel comerciante.
0: Ah, Dridali, sí, Dridali.
2: Este vino, no le gustaba el muro que le habíamos asignado y se fue a buscar un muro. Por todo el pueblo. Y él estableció una amistad con el de la casa, algo impresionante, y le pintó allí pues lo que él quería, en una sinergia absoluta y total, ¿no?
1: ¡Qué barbaridad!
3: Qué guay,
2: eso es una cosa que es muy chula, porque en muchos pueblos la gente... Muchísimas gracias. Mira, ¿ves lo que te...
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2: Además, con sus dificultades de movilidad, la colaboración, que es que eso no tiene precio. Eso no tiene precio. Hay que...
3: Sí.
2: Porque no estamos aquí para aplaudirla, pero es...
1: Es una colaboració fantàstica entre el veïnat. 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
3: ¿Qué le pedimos?
4: Oye, pues... Se quede precioso y que he hablado mucho. Ya veas cuando se haya acabado.
1: Ya veremos.
4: Esta calle con lo que pasa.
3: Lo queremos ver, claro.
4: Hacer especial.
1: Escolta, sí, que vinguen a partir del dissabte i del diumenge també, a les visites guiades també.
3: Yo pediría sobre todo a los vecinos que tienen que sacar los coches del centro del pueblo, que no se enfaden porque tengamos la calle cortada, porque son solo 4 días y la verdad es que merece la pena.
4: Vale la pena.
3: Vale la pena.
1: Que n'hi hagi paciència, claro. Que al final el diumenge veuran ixe resultat.
4: Sí, algún rebelde, pero bueno.
1: Pero esa convivencia que decís, al final siempre sale a relucir.
3: Siempre guanya la partida, doncs, sí.
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0: Hoy muy contento, muy satisfecho y quería daros las gracias a todos vosotros por todo lo que me habéis hecho sentir estos 6 años en un club que para mí, a partir de ahora, también será mi casa y estará en mi corazón. Un fuerte abrazo a todos y siempre endavant.
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2: Al final yo creo que el trabajo desde que llegó el míster, esa confianza, ese trabajo diario que todos nos dejamos la vida en cada entrenamiento, pues al final se ve reflejado en los resultados que nos acompañan también. Felices, creo que bastante contentos con lo que estamos haciendo y a seguir con esta energía y al último partido para conseguir el objetivo. Salimos el día de Mallorca igual que los últimos partidos y creo que este no puede ser menos. Al final sí que es verdad que te ves fuera y puede dar ese pie a volver a relajarte, pero creo que todo lo contrario. Al final venimos de estar muy abajo, que nos daban ya por muertos y ahora que lo tenemos en la mano no lo vamos a dejar escapar.
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1: Se hacen las víctimas, ¿no? 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
0: 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Y tan debo me equivoco.
1: No nos viene nada bien eso. No. Pero Folgado muy mal comprándole aquí la venta del pollino del Madrid. O sea, de verdad ahora el Valencia es favorito.
2: La meua percepció...
0: Tu restes a Tavares y Len de la final de la Copa del Rey
1: y
0: guanyes la Copa del Rey.
1: Deportivamente entiendo la lectura, pero esto no es un partido jornada 32 de la Liga Andesa.
2: Tú tampoco te has a puerto.
1: Hay que llegar allí, hay que verse en el Oaca. Ahora, todo eso, Valencia Vázquez ha demostrado que es capaz de sorprendernos. Porque lo ha demostrado ya, después de lo que hizo ya en esa misma cancha, no creo que haga falta decir mucho más. Pero bueno, vamos a ver cómo el equipo reacciona mañana.
2: Yo, el meu vaticini desde el primer día es que no sé qué pasará en la final, pero que en la final estaba en ese basquet.
1: Pues yo ya. A ver, es que no quiero decir ya con eso, porque yo parece que al final.
2: No, porque una vuelta tenemos en la final, vamos
1: ganando. Claro, no. La ambición tiene que ser hasta el final, porque hay equipo para creer. Yo si el Valencia hubiera llegado ahí un poco como medio regalado. Sensación un poco de
2: ojo,
1: que te ha tocado un cruce que no sé qué, es que no, lo que sea. Lo típico dices, bueno, es que al final, bueno. Pero como no ha sido así, yo es que creo que Valencia le puede ganar a cualquiera. Eso lo veo y lo veo claro. Pero, oye, hay que ver al equipo. Entonces, no sobrecarguemos de una presión innecesaria, que es esta de la favoritismo y todo esto, que yo creo que no hace ningún bien.
2: Eso será el divendres y el dissabte, a les 9 en Mestalla. Bueno, pues...
1: Una de terror, ¿no?
2: Una de terror.
1: El viernes es de pasión y el sábado es de terror.
0: No es de terror, puede ser de risa, Javi.
1: Puede ser de risa también, es verdad.
0: Puede ser de risa, pero lo que estén contando. Ahí el Barça de sopar, huye en PortAventura. 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Si ese Barça ve así, y a tú te toca la galta, Javi, es un ridículo espantoso, sería ya... Sería ya, no sé, posarle el setxell al equip de una temporada absolutament lamentable. 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
1: Mítico.
0: Pero un concert que acabarán, aquí no acaba el concert.
2: No, y el sopar de ahí tampoco acabaría pronto.
0: Está igual, pero ya...
1: 11 y media, 12.
0: Manolo, pero es dime, ¿crees? Pero concert de más que aquí no acabará. Dos chimichas, una...
2: El concert...
0: Alén de más viatge, chues fora, no sé.
2: El concert, la teoría que tenía más micro tancat es que ya habrá algún jugador que dura directamente la maleta en el coche y anirá directamente al concert.
1: Es que yo creo que hay más de uno que sabe que no va a jugar. O que de entrada no va a jugar.
0: Claro.
1: Entonces... Pues así, no,
0: ya
1: monta eso,
0: que ya hemos titulares que no van a jugar.
1: Claro.
2: Ya volen porque tampoco pot posar a tot el filial a jugar porque máximo pueden jugar
0: el Barça, tenemos joves,
1: Manolo. Sí, si el plan B del Barça igual te lo pondrías tú,
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1: Para mí es algo que el Valencia no tiene que celebrar, pero sí que tiene que valorar. O sea, lo digo abiertamente. Yo creo que volver después de tantos años a Europa es algo que el club debe valorar y debe, evidentemente...
2: En Europa estarás

0: si pases la previa.
1: Bueno, bien, prepare un poco esa previa como tiene que prepararla y evidentemente si puede que esté el año que viene una competición europea. No es el sueño, pero es el camino. Yo eso sí lo tengo claro, o sea, me refiero al Valencia. Venimos hablando mucho tiempo de que queremos que el Valencia vuelva a Europa. No creo que de la noche a la mañana vaya a saltar a la Champions. No, nunca le he previsto ese salto, ni creo que sea tan fácil.
0: ¿El de Marcelino, sí?
1: Bueno,
0: pues venís de hacer el Doce y después entras en la Champions.
1: Bueno, yo creo que aquella plantilla eran otros recursos los que habían. Pero en esta, el paso natural tiene que crecer en base a eso. A mí lo que me llama la atención es que sea con esta temporada. Por esta temporada que ha sido realmente mediocre, que el equipo ha estado sufriendo por descender, bla, bla, bla, bla, bla, que ya hemos hablado muchas veces, uh-huh. Es lo que te sorprende que al final tenga ese posible premio, que vamos a ver si lo acaba consiguiendo. Pero si lo consigue, el club lo que tiene que hacer es trabajar para que salga bien. Y ya está, yo esta corriente de no, la Conference no, que molesta. Yo no la compro, pero no la compro no por nada, simplemente porque es el paso de evolución que tiene que dar y el club tiene que ser el primer responsable de, subir las aspiraciones de la plantilla para poder asumir lo que viene con la Conference. Entonces, a partir de ahí, yo temor ninguno, al contrario, exigencia, exigencia, exigencia. No exigir la Conference para mí es comprarle el discurso a Mérito, vamos.
2: Yo tengo curiosidad en saber lo que pasará si el Valencia accedís a la conferencia en el partido de dissabte. 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
2: 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No sé.
1: O sea, yo si el club hace algo institucionalizado es lo que no entiendo.
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1: Esta semana, además, lo digo así porque me gusta, porque es una cosa en la que yo no había caído y un oyente lo recordó y me parece que tenía mucha razón. El Valencia grande... El Valencia que recordamos todos de...
0: El que no es de mérito.
1: El de las finales de Champions, el de las dos ligas, arrancó con una Intertoto, jugando tres previas de UEFA, que se llamaba Intertoto, y el Valencia jugó tres rondas, con Cañizares de portero, me refiero, Cañizares jugando la Intertoto.
0: Sí, sí.
1: Hay que construir. Aquel proyecto era un proyecto fiable, mucho más, o por lo menos nos daba la sensación desde fuera de que había... Bueno, a lo mejor en esa época ni siquiera tanto, porque era el principio de cuando empezaba a ser todo... Fue el primer año de principio de Ranieri, el año 98-99, que al final acaba ganando la Copa. Uh-huh. El principio de todo aquello arrancó con una Intertoto. El problema que tenemos ahora no es que el equipo se meta en Conference, es cómo se ha metido. Yo creo que es el problema que hay, porque si el equipo se hubiera metido un poco de una forma natural en Europa, creo que la visión sería otra. Venimos de una visión, pues evidentemente, muy marcada, y yo soy el primero, no es una crítica, creo que es definición de temporada de lo que ha pasado. Venimos todos tan marcados por esa pelea por el descenso que la dejamos anteayer, que al final esto te llega un poco demasiado rápido y sinceramente le das un valor relativo. Pero de verdad, para la evolución del club, debería ser muy interesante. Porque si el club estabilizara el año que viene con la Conference un equipo de garantías o de garantías mínimas, con una cierta confianza en un entrenador que tuviera ya una cierta... Bla, bla, bla, bla, bla, todo lo que no tiene. Si eso lo tuviera, lo de la Conference sería una noticia seguramente mucho más celebrada. Pero el problema que hay es que hay poca fe en el proyecto. Pero yo como concepto, como idea, que el Valencia se meta en Conference, me parece que es muy interesante, vamos.
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2: Eso te lo matizaría.
1: Y sé que es impopular, pero es como pensé.
2: No, yo te lo matizaría porque yo recuerdo cómo viví el Valencia de pequeño, antes de llegar a esa época de la que hablamos.
1: La grada, el Valencia, cuando me ganan a Secut, ha tenido una grada intransigente en la exigencia. Intransigente. Recuerdo que a John Murphy no le hicieron parar después de guayar una liga.
2: Sí, sí, pero ya la había ganado. Yo me estoy hablando del año 93, 94, 92, 91, 90. Me refiero, yo me acuerdo de esa época. Luego ya la cosa desde Paco Roche empieza a cambiar. Pero yo creo que el Valencia se construyó y en aquella época los que crecimos no habíamos visto un título jamás, y los últimos que se acordaban eran ya casi de la época de Kempes, esa es la verdad. Entonces, dicho eso, bueno, es verdad que es circunstancial y es verdad que comparamos con el pico más alto de la historia del club, que es el que nos queda hace 20 años, porque ese pico lo tenemos todo muy cercano, porque fue increíble lo que hizo ese equipo. Pero hombre, habrá un término medio, o sea, me refiero, lo que podemos pretender es que el Valencia pase de lo que es hoy a aquel equipo. O sea, hay un término medio. Y por lo que estabas diciendo tú, yo sinceramente creo que el Valencia siempre ha tenido exigencia de Mestalla, pero no creo que haya tenido la exigencia que tiene ahora. Que me parece bien, ¿eh? Esto no es una crítica. Pero yo de pequeño, lo que recuerdo antes de que llegara Claudio Ranieri, que es donde arranca todo, yo creo que la exigencia no era tan alta como ahora, vamos, para nada. De hecho, yo creo que el equipo...
1: ¿Alta ahora?
2: ¿Ahora?
1: ¿Ahora alta?
2: ¡Hombre! Vamos, mucho más que en aquel momento.
1: ¿Ahora alta?
2: Te lo juro, vamos.
1: No vivimos la matriz.
2: No, has escuchado lo que acabamos de hablar de que arranca la tertulia, ¿no? El equipo está a punto de meterse en Europa y no hay que darle valor.
1: En la previa de la última competición europea.
2: Bueno, eso, como tú le quieras llamar. Podemos jugar a los nombres como tú quieras.
1: No,
2: yo es que, pero es una es la tercera competición europea.
1: No os lo matéis decir Manolo Montalt y Javi Lázaro tienen coche, sí, pero resulta que Javi Lázaro tiene un Porsche y Manolo Montalt no va a salir una marca para que ninguna se lo espera aludida. Sí son coches, pero no os lo matéis.
2: Nadie le está aumentando el nivel a la Conference League, es lo que es, y yo creo que toda la gente, seguramente gracias al Rayo, ha visto
1: el gol mérite este es el año. Que es.
0: Pero yo es que creo que la grada no provoca que los equipos siguen mejor o pitjors, ¿eh?
1: La exigencia.
0: La grada empenta a los equipos camí de la consecución de un objetivo si el equipo funciona en el campo. Pero el equipo el construís el club, no la grada. 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
0: Claro.
2: Hablamos de, por ejemplo, el entorno, que por ejemplo es este programa, o el que hacemos a mediodía, o el que... Y yo, joder, yo cada vez que escucho hablar del entorno del Valencia Club de Fútbol es crítico, y me parece bien, ¿eh? Yo soy el primero que lo hago. Como lo hago, me parece que...
0: Absolutamente.
2: Pero yo creo que hay una crítica constante. Y esa es la exigencia que yo veo, de la grada, de la gente que pita, que... Ahora, luego viene, es que a mí me hace mucha gracia, vienen los que generan esa sensación de, es que ya no se protesta como...
1: No, en efecto, no se protesta.
2: No, bueno, pero no se protesta como tú quieres que se proteste.
1: No, como se protestaba antes, voy a vivir al Valencia, guanyan 5-1, y porque venía de perder 1-0 en Burgos, la chulada en 5-1 era monumental, pregúntale a Fernando.
2: No, pero me fío, si yo de eso me acuerdo, y eran pitos momentáneos, y luego las temporadas se acababan, sin más pena que gloria.
1: Fernando el otro día va a decir así, asomaba ese sin alcabez pero el túnel de vestidors y ya comenzaban a chular.
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2: Pero es que eso es el final de donde yo... lo que yo argumentaba. Al final yo creo que la crítica existe, la exigencia existe, lo que paga...
3: Pero han desgastado a la gente.
2: Pero en el club resbala. Bueno, y otra cosa es que hoy el que ya ha protestado y está cansado, pues yo eso lo entiendo. Y hay veces que hay que querríamos, que Mestalla... Pero es que llevamos 12 años con esto, ¿eh?
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2: No les llega.
0: Clar.
2: Es que esa es la... Me refiero, al final, yo creo que hay que ser muy crítico con Javier Solís y compañía, ¿eh? Me refiero, obviamente ellos son parte del sistema y además son...
1: Parte importante y bien pagada.
2: Evidentemente. Y para que se mantenga, cuanto más tiempo mejor. Y eso hay que decirlo y hay que repetirlo, ¿eh? Además, de forma clara. Pero dicho eso, al final aquí quien puede mover de verdad los cambios es, como dice Salva, a quien no le llega. Y ese es el problema de esto. Pero no porque la gente no protesta, la gente lleva 12 años.
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2: Pero me refiero, Mestalla se ha estado girando mucho tiempo.
1: No.
2: O sea, me refiero
1: a Isayocha.
2: Pues nada. Yo creo que sí, pero ya bueno, han ido 25.000 a la calle, si eso no cuenta.
1: Eso sí, eso no dubte. Pero ser protesta del carrer de...
0: Es que la respuesta la tendremos ahí.
1: Protesta bueno. De dissabte, ¿qué espereu?
0: Porque la respuesta está ahí, en esa protesta.
2: Me gustaría que aquel que protesta, que se enfada, que dice qué poco protesta Mestalla, qué, pues que el sábado diga, oye, voy a perder un par de horitas en hacer la marcha y a las 5 de la tarde estoy en el ayuntamiento y por lo menos una vez al año que va a ser, una vez al año que se puede, voy a estar. Porque además es una fiesta, eso es una fiesta. Lo digo así porque cualquiera que haya estado en alguna, al final hay mucho cántico de todos los colores, pero sobre todo hay mucho valencianismo. Entonces, el que quiera, va ahí y pasa un par de horas de valencianismo puro y duro. O sea, que yo creo que es lo que toca el sábado.
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1: 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Los demás no lo intentaría. Otros como Sadik también lo vendería. Arcadio Pérez Sanz, haría un esfuerzo por Unai y Guido sin volverme loco. Y los demás, bombent. Andreu Hernández, por ninguno. Hay que fichar mejores jugadores. José, yo no quiero a ninguno de los 25 que hay ahora. Todos fuera y renovación total. Entrenador incluido. Fran Diu, el equipo es muy flojo y sin ambición. Además, ninguno debería renovarse o quedarse. Ninguno. Renovación total de plantilla. Aguilar Diu, ninguno. Gracias a todos por los servicios prestados. Nuestros mejores deseos para el futuro y carretera y manta para todos. Jorge Ferrando, no, ni a Corberán. Salvador Diu, yo haré un esfuerzo para que Corberán se vaya al Panathinaikos con Corona y que Rafa Benítez viniera a Valencia. Pero desgraciadamente eso no es posible. Porque Rafa no viene a Valencia mientras el clan de Singapur siga destrozando el club mandaloriano BCF. El único que trataría de fichar, si es en condiciones ventajosas, es Unai Núñez. Me ha parecido regular y un buen jugador de primera. Pepito GH Diu, ninguno. Railock Diu, no. Intentaría dura parejo. No me estar al vestidor, ya aportaría categoría a la plantilla. Samu Gascot, Chemer Tiguido. Y Diu que de mal atracament será europeo. 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
2: yo le dejo mi coche al que quiera, pero ya le digo que se va a llevar un pequeño chasco.
6: Que, no, que va a ser que lo del post un era un ejemplo que sería Corregut posar al Borinot que presenta el programa.
2: Absolutamente. No coincide ni el color tampoco. Sobre la pregunta
6: bueno,
2: que...
6: Bueno, recuerda que a Maradona le hicieron un... Ah, no, era un Ferrari. Le hicieron uno negro.
2: Ah, bueno, pues tampoco. Tampoco es Ferrari, entonces. Estoy de acuerdo con Pau, es que diría, firmo lo mismo. Casi por ponerle orden, diría Guido.

0: pero han incrementado los salarios para los altos cargos.
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2: Són les 8:39 perquè fan trànsit, retencions a les carreteres a València, a la B30 a Mislata, a l'A3 a l'entrada de València i a l'A7, cues a l'altura de Picassent en direcció a Alacant.
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11: Muy buenos días, encantado.
2: Igualmente, bienvenido a la radio. Para empezar, ¿qué ha denunciado exactamente a Sufin en relación a TikTok, Meta y Google?
11: Sí, bueno, junto al resto de asociaciones que formamos partes europeas, del BEU, lo que hemos denunciado es la existencia de unos anuncios que son fraudulentos y que no se está actuando de forma adecuada sobre ellos, porque se retira una parte muy pequeña y son anuncios de productos que entablan un riesgo muy importante para el consumidor cuando no en muchos casos son puramente estafas financieras.
2: De todas formas, hablando de todo esto un poco, no sé si estamos ante casos aislados o ante un problema estructural dentro de todas estas plataformas.
11: Desgraciadamente se ve que es más un problema estructural. Pensemos que estafas financieras las hemos tenido desde siempre, desde que se puede decir que en la modernidad, pensemos que a principios del siglo pasado teníamos los esquemas Ponzi, las estafas piramidales. Pero si mientras esas estafas pues tenían cierta limitación a quien llegaba, las redes sociales han multiplicado y estamos viendo perfiles que llegan a gente especialmente muy joven con falsas promesas de ingresos. El hecho es que estas plataformas parece que preocuparse más, ¿no?, de captar anunciantes y no de velar por la seguridad del consumidor, y hacen que sea un lugar que es un caldo de cultivo especialmente importante para promocionar todo este tipo de productos ilegales sin que vele, a pesar de que muchas veces hay estas denuncias de particulares, un celo para retirar estos anuncios.
2: De todas formas, ¿qué tipo de anuncios financieros fraudulentos, claro, en este caso, se están detectando con más frecuencia?
11: Especialmente plataformas en las cuales se anuncian a través de pequeños ingresos al principio, que luego son mayores, conseguir ganancias que son ilimitadas. Muchas veces se suplantan incluso personalidades relevantes, ¿no?, diciendo que el hecho de la inteligencia artificial está actuando de forma también muy negativa en este campo, porque a veces anuncian, ¿no?, de inversiones que han sido sustentadas por personalidades y que detrás de ellas no suele haber nada. En la mayoría de los casos, el modus operandi de estas plataformas es pequeños ingresos al principio para que luego, cuando tú deposites una gran cantidad, hacerlo, bueno, pues retirar ese dinero y conseguir pérdidas, ¿no? Pensemos que ahí son plataformas de trading, inversiones en criptomonedas que muchas veces desaparecen, o bueno, pues productos que bajo el reclamo de que, bueno, que te puedes incluso retirar del trabajo y que a través de ello pues puedes conseguir cantidades enormes de dinero, pues incitan, insisto, cada vez más a gente más joven a depositar su dinero sin que luego sean productos que sean regulados ni por entidades españolas ni por entidades europeas como la Comisión Nacional del Mercado de Valores o el Banco de España.
2: Entenderás que desde nuestra propia ignorancia, por no ser expertos en la materia, nos preguntemos cómo consiguen, por tanto, estos anuncios saltarse los supuestos sistemas de control de las plataformas.
11: Bueno, son anuncios que a veces son masivos, que vienen en cuentas que no son únicas. No es que sea pues la cuenta de la empresa X a veces anuncio, sino que lo hacen a través de pues 50, 100, 200 cuentas. Si se les retira, siguen haciéndolos a través de otras cuentas distintas y sobre todo que son masivos. Y insisto, sin que se demuestren fiables los sistemas de control de estas plataformas, que a veces pues no, pues te da a pensar que prefieren cobrar ese anuncio y no velar por la protección del consumidor, algo que es muy importante, especialmente en el horizonte europeo en el que estamos.
2: Según vuestros datos, se han denunciado cerca de 900 anuncios sospechosos, como decía, pero solo se ha retirado alrededor del 27%. ¿A vosotros qué os dice esta cifra? ¿Cómo lo interpretáis?
11: Bueno, pues lo interpretamos en dos sentidos. En primer lugar, es que las estrategias invasivas de estas compañías o falsas compañías que se anuncian están siendo muy muy efectivas, y en segundo lugar, que no están poniendo la protección adecuada para, bueno, pues limitar los mismos, ¿no? Y que en un momento en el cual existen herramientas muy muy fiables en el cual se pueden analizar comportamientos abusivos, no les están aportando, y nos hace pensar que está primando más el lucro que el consumidor que se mueva en un entorno seguro.
2: De todas formas, aquí hay mucho que analizar, porque me pregunto también, esto, dado la cantidad de anuncios que se filtran, ¿realmente tendrán un impacto sobre los consumidores? Y además, son fraudes.
11: Sí, es un plazo muy importante. Hay que remitirse a, por ejemplo, los datos que anualmente la Comisión Nacional del Mercado de Valores en España habla de, del aumento del fraude financiero y que como este fraude pues ha llegado, como he explicado antes, a capas de gente muy joven, que es la que consume más plataformas como TikTok o Instagram, que antes no llegaba, y que lo hacen en un horizonte en el cual, bueno, pues también económicamente nos movemos en el entorno en el que estamos, ¿no? Que muchas veces, bueno, pues hay problemas de llegar a fin de mes y que las falsas promesas de conseguir dinero rápido calan de una forma más sencilla y además de esa forma tan agresiva como lo están haciendo ahora, ¿no? Con lo cual, lo que vemos es que la situación no es que mejore, sino que año tras año se agrava, ¿no? Y que además lo hace en un horizonte de productos que a veces son muy opacos, en los cuales no hay una cultura financiera para poder analizar, que los reclamos suelen ser siempre los mismos, ¿no? Promesas de ganancias muy rápidas, las cuales, insisto, a veces como gancho te las dan al principio para luego perder ese dinero al final, ¿no? Y que, bueno, pues ese caldo de cultivo de impactos masivos a través de redes sociales, falta de conocimiento, productos, hace 20, 25 años no existía ni hablábamos de criptomonedas, pero también de muchos productos derivados, que ahora vemos anuncios por todos los lados, ¿no? Pues hace que estemos en un entorno muy peligroso en el cual las administraciones, a través de los organismos supervisores, tienen que velar, pero también organizaciones de consumidores tenemos que dar nuestro grano de arena informando a los consumidores y advirtiendo de estos riesgos.
2: Antonio, pero luego están los que legislan, te lo digo por la Ley de Servicios Digitales, que no sé qué dice al respecto, pero tiene que volcar, me imagino, toda esa responsabilidad de las plataformas, me imagino que en las plataformas, que son quienes filtran este tipo de anuncios fraudulentos.
11: Sí, lo que vemos es que muchas veces la legislación llega mucho más tarde de lo que llega de lo que llegan los productos y las innovaciones, ¿no? Y que afortunadamente, en mi opinión, la Unión Europea, a la cual se critica muchas veces ese inmovilismo, es muy dura, ¿no?, en la legislación, pero que muchas veces llegan las sanciones después de que se ha cometido un daño grande. Y además, bueno, pues hay que ver también la proporcionalidad de esas sanciones respecto a los beneficios que han conseguido estas plataformas, ¿no? Entonces, el problema es un problema de efectividad, es decir, al final lo que nosotros hemos señalado, ¿no?, que se retiran por un 27% de los anuncios, y que es cierto que no se puede hacer una censura previa de lo que se va a ver, lo que se va a publicar, pero sí que hay que exigir a la que sean las empresas bueno, que pongan mecanismos para que sean mucho más eficientes. Es decir, si pasáramos de un porcentaje de un 27 a un 90 o un 95%, pues entendemos que la fiabilidad 100% a veces es muy complicada, pero en este caso lo que intenta es que no existe un compromiso evidente, ¿no?, para conseguir esos entornos digitales seguros, que es lo que está velando directamente la legislación España y la Unión Europea.
2: Dos cositas solamente, Antonio. Una de ellas, ¿qué tipo de consecuencias o sanciones podrían aplicarse si se confirma ese incumplimiento? Porque es, me imagino, un total incumplimiento de la normativa europea en este caso, como denunciáis desde ASUFIN.
11: Bueno, tenemos precedentes de sanciones económicas serias, aunque sean en otras facetas por parte de la Unión Europea, y habría que hacer una estimación del enorme perjuicio que se está haciéndose. El enorme perjuicio monetario a lo que es al consumidor en sí, pero también al lo que es también esa potencialidad por bueno, pues esa dejadez, ¿no?, y esa forma de actuar. Pensemos que al final luego el consumidor tiene muy difícil reclamar estas cantidades estafadas, porque muchas de estas empresas luego desaparecen o están vinculadas a países que incluso están fuera de la Unión Europea, y que aunque se le pueda luego perseguir incluso judicialmente, a veces es complicado, con lo cual la labor y la sanción posible a estas empresas debería ser muy, muy relevante.
2: Vale, y la última cosa que tiene que ver con nuestra propia inconsciencia, porque vamos a ver, cuando estamos en las redes sociales, Antonio, todos quedamos como obnubilados, como hipnotizados, nos quedamos ahí atrapados en ese bucle infinito y tampoco somos demasiado conscientes de todo aquello que nos llega o nos entra, como digo, de forma inconsciente. ¿Qué tendría que cambiar, ya para terminar, para que los usuarios estén realmente protegidos frente a estos anuncios? Bueno, estemos protegidos todos realmente.

0: es un estándar que se creó al final del siglo pasado para que la Unión Europea, todos los equipos de sistema, todos los sistemas de intervención en emergencias trabajasen en la misma red de radio, de manera que cuando se produjera una situación en la que tuvieran que estar juntos pudieran comunicarse. Eso no se ha logrado y eso ya significa problemas en la coordinación. Y por otro lado, hay muchos recursos que no se utilizan. El año pasado la problemática de los incendios fue especialmente importante. Los recursos que estaban teóricamente se estaban poniendo a disposición de los gestores de la emergencia eran todos, como decían en algún caso, en el caso del Ministerio de Defensa, perdón, en el caso del Estado, se habló de que cuando se preguntó si el ejército tenía que ir a los incendios, pues se dijo que ya estaba todo el ejército que estaba destinado a incendios forestales estaba ya activado, que era la UME. Pero es precisamente porque se considera que es el único servicio militar dedicado a esa tarea, la de extinguir incendios forestales. Sin embargo, hay muchos recursos del ejército que se podrían haber utilizado y que no se utilizaron porque no está previsto y debería estarlo.
1: De todas formas, el propio gobierno ha reconocido que 2025 fue el peor año de incendios registrado por el sistema europeo Copernicus, con más de 400.000 hectáreas quemadas. Eso es una barbaridad. ¿Estamos ante una nueva realidad climática a la que todavía tampoco en esa materia nos hemos adaptado?
0: Bueno, yo creo que los ciclos climáticos existen desde que el mundo es mundo. Si no es una nueva realidad, es un nuevo ciclo climático en el que tenemos una previsión, en que tenía que haber una previsión ya de futuro de lo que se puede, de lo que puede ocurrir. Pero yo creo que es un pretexto sobre la gestión de del campo, el decir que es un ciclo climático nuevo. O sea, es un ciclo climático como ha existido a lo largo del tiempo. Y lo que tenemos que plantearnos es que esto va a seguir pasando, el incremento de temperatura, disminución de la humedad, y tenemos que prepararnos para ello, pero no prepararnos al principio del año en curso, sino estar preparados ya para dentro de 2 o 3 años saber lo que va a pasar y cómo vamos a trabajar.
1: Uh-huh. Lo decía al principio, en la introducción, el gobierno ha adelantado también al día 15 de junio, del 15, mejor dicho, de junio al día 1, el inicio de la campaña de verano contra incendios forestales, aparte de las medidas que toman los diferentes gobiernos autonómicos. Es la cuarta vez que se toma esta decisión. La última ocasión fue en 2025, ante la previsión de una temporada estival crítica en cuanto a fuegos, que lo fue. Un pronóstico, como digo, que tristemente se cumplió y con creces, además. ¿Cómo valora entonces esta medida?
0: Repito que la prevención de los incendios forestales tiene que durar todo el año. Repito, porque ya he insisto en esa situación de que el incendio forestal se controla en invierno. Entonces, el que se adelante la campaña 15 días, pues bueno, puede ser útil desde el punto de vista de la gestión del campo, el que haya las medidas de prevención se incrementen o se actualicen o se adelanten. Pero yo creo que lo que hay que hacer es trabajar todo el año en la extinción de incendios. Y eso significa limpiar una naturaleza más limpia, promover entre los ciudadanos la cultura de la autoprotección, eso es importante, considerar que cada vez tenemos más edificaciones en la interfaz entre el campo y lo urbano, y hay problemas de actuación de los servicios de extinción de incendios que conllevan el tener que utilizar recursos especiales y no los tenemos. Entonces, 15 días que se adelante la campaña está bien, pero yo creo que la campaña tiene que durar todo el año.
1: Rafael, pero me va a perdonar porque acaba de decir algo muy importante y es lo primero en lo que ha incidido: la limpieza del territorio. A muy bobo que uno sea, y por muchos años o pocos que tenga, eso es de raciocinio, eso es lo lógico. Pero tampoco es ningún secreto que vayamos donde vayamos, vemos que hay cauces de ríos sucios, montañas llenas de broza, de maleza, de residuos que hay que quitar. Y eso se ha hecho siempre de forma prácticamente natural. Hoy en día la burocracia, digamos, o la administración en general, no te deja tocar ni un solo matojo. Luego nos quejamos, pero ¿qué está pasando, pues? Porque es de lógica, es de raciocinio puro y duro que esto se tuviera que hacer. Las confederaciones hidrográficas, etcétera, etcétera. Muchas administraciones que ponen trabas respecto a esto y eso es una realidad.
0: Sí, es cierto que parece un absurdo el hablar de protección del campo contra los incendios forestales y no dejar que la cultura del campo de toda la vida, es decir, el paisano que iba a recoger leña

0: al campo y le hacía una limpieza nada más que porque cogía su leña para su chimenea.
1: Y las desbrozadoras naturales, como son los animales que pastan, por
0: sí,
1: ejemplo.
0: Eso quiero plantear. El hecho de que está desapareciendo la ganadería es algo que está influyendo en la gestión del incendio forestal. Hay campañas, por ejemplo, la Comunidad de Madrid hace campañas de todos los años con, digamos, que aporta recursos para que los ganaderos que todavía van quedando puedan participar en esa limpieza del campo, y se dé, por ejemplo, vallados provisionales para que se puedan trasladar las vacas de un sitio a otro y vayan limpiando. Pero eso, como está desapareciendo también la ganadería, pues al final no hay animales que nos desbrocen el monte. Y por otro lado, la gestión forestal debería estar más unificada, aunque se esté trabajando a nivel de comunidad, debería estar más centralizada y hacer campañas, digamos, de gestión forestal únicas en todo el país.
1: Don Rafael, permítame, los expertos hablan ya de incendios de sexta generación, es algo a lo que nos estamos acostumbrando, sobre todo, a comentar y a comunicar, ¿no? Fuegos mucho más rápidos, imprevisibles, difíciles de apagar. Me imagino que en parte por todo esto que estamos comentando. Pero ¿qué diferencia hay realmente entre estos incendios y los que veíamos hace apenas, no sé, 10, 15, 20 años?
0: Bueno, partiendo de la base que yo creo que lo de las generaciones son, hablar de sexta generación o hablar de generaciones es simplemente cubrir el expediente para justificar que no se están haciendo las cosas bien. Los incendios pues pueden ser más rápidos porque la naturaleza está menos cuidada, como estábamos diciendo. Entonces, la labor del campesino era primordial para mantener los cortafuegos, por ejemplo. Ahora ya eso no se está haciendo, pues entonces tiene que ser más rápido porque hay más vegetación. Pero en todo caso yo pienso que es un pretexto para justificar que no lo estemos haciendo bien.
1: De todas formas, hay tanto en torno a esto, señor Moro. Por ejemplo, hay quien defenderá, y es útil porque lo es en muchos campos, la tecnología, que empieza a tener un papel importante, por ejemplo, con drones, con inteligencia artificial, con sensores térmicos. No sé si esto puede marcar la diferencia o sigue siendo imprescindible también reforzar el trabajo sobre el terreno, como nos ha estado comentando.
0: Bueno, la tecnología nos ayuda a detectar la emergencia, a saber cómo se desarrolla desde el punto de vista de desplazamiento del fuego de un sitio a otro, pero el trabajo sigue siendo el trabajar sobre el terreno. El caso de, por ejemplo, nos faltan bomberos forestales durante el invierno. Ese criterio de uso del bombero forestal de trabajar durante la temporada de incendios forestales y el resto del año no, me parece que debería intentar evitarse por parte de la administración, y que el trabajo de la prevención del incendio se vea hacer durante todo el año.
1: Claro.
0: Entonces, pero obviamente la tecnología nos ayuda, pero no es la solución, solamente la tecnología.
1: Luego podíamos abrir otro melón, como decimos aquí, y hablar de la preocupación que genera el origen de muchos incendios. La mayoría de ellos también provocados. Solo en Alicante se investiga a un señor por provocar hasta 24 fuegos. Lo de llamarlo señor es por cortesía, ¿no? Como digo, por provocar hasta 24 fuegos en la Sierra Grossa. Esto es muy habitual. También estamos habituados a ver que, independientemente de que se les identifique o no, luego las penas, por decirlo de una forma clara, sean lo suficientemente ejemplares. Quiero decir con esto, Rafael, ¿sigue habiendo un problema importante con los incendios intencionados?
0: Bueno, los incendios intencionados hay que considerar los que son, digamos, intencionados por una persona que quiere ver el fuego, por decirlo de alguna manera.
1: Sí.
0: Y intencionados son los que se producen por desidia o por no tomar medidas de precaución. Los primeros, los relacionados con personas con patologías que les inducen a generar incendios, pues yo creo que todavía es complicado el control, porque en definitiva surge de una persona desequilibrada que se le ocurre prender fuego al bosque. En los otros, los que son intencionados, pero intencionados porque en definitiva, si se está avisando durante todo el verano que no se hagan fuegos en el bosque, si alguien hace un incendio no es un pirómano, pero es un una persona, y tampoco será desinformado, seguramente que sabe que no se tiene que hacer incendio, pero lo hace, no llega a hacer fuego en el bosque, pero lo hace porque su cultura es la de la diversión, sus chuletas a la brasa. Eso son intencionados desde el punto de vista que no se respeta en la normativa que se publica al efecto.
1: Solamente me queda una última cuestión. No sé si se teme que el verano de 2026, lo temen ustedes también, que este verano pueda volver a ser especialmente duro. Por una parte, porque han habido muchas lluvias, la maleza ha crecido muchísimo, es maleza que en parte se secará, ahora continúan las temperaturas extremas y también existe falta de humedad a partir de ahora. Claro, es que se nos junta todo.
0: Sí, es indudable que las condiciones que se presentan este verano son complicadas. Lo que nos lleva a trabajar en la cultura de la autoprotección por parte de los ciudadanos, como digo, que no se tengan cuidado con incluso los que tienen viviendas en la interfaz entre el monte y la zona urbana, tengan cuidado de sus propias zonas sus propias zonas de riesgo en su vivienda. Y que no sea pues lo típico, que se extreme la prudencia en cualquier actividad del medio natural, evitar el uso del fuego en época de alto riesgo en esas zonas forestales, pues en definitiva lo que se dice todos los años, cumplirlo.
1: Veremos cómo se presenta este verano, esperemos que no sea tan incidente en cuanto a incendios como ha sido el anterior y como preveemos que sea. Don Rafael Moro Fonseca, vicepresidente de la Asociación Española de Lucha contra el Fuego. Gracias, muy amable por habernos atendido. Que tenga un buen fin de semana.
0: Gracias a ustedes. Gracias.
1: Hasta luego, buenos días. 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
2: 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En este momento estamos pendientes de un siniestro que corta la 35 en la Alcudia de Crespín, dirección a la capital del Túria. Desvío debidamente señalizado. En el resto de vías, tráfico fluido y cómodo.
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1: 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Buenos días.
10: Hola, buenos días.
1: Encantados de saludarte, la gente de la radio aquí desde la Comunidad Valenciana. ¿Por qué viajar se ha convertido, no sé si por esa democratización, casi en una necesidad social?
10: Bueno, viajar hoy es muchísimo más accesible que hace 20 años y esto es algo muy positivo, ¿no? Pienso que podemos, en general, como decías, democratizando el aspecto de viajar, pues tener muchas más opciones de vivir experiencias. Y esto es muy bonito, ¿no? El problema no es viajar en sí. El problema es cuando aparece una necesidad de desconectar o de vivir experiencias o de seguir determinado estilo de vida que nos lleva a endeudarnos. Yo creo que el problema está ahí por las consecuencias que tiene a futuro.
1: Pero lo curioso de todo esto, me vas a permitir, Susana, es que esa democratización de la cultura del viaje se ha producido precisamente porque los costes han ido a menos. Es decir, hay compañías de low cost, todo viene a ser en ese aspecto, o venía a ser hasta ahora, más barato. ¿Por qué entonces nosotros lo complicamos teniendo incluso que magnificarlo al punto de pedir créditos para viajar?
10: Yo creo que viajar hoy en día no se percibe solo como ocio o como vacaciones, ¿no? Tiene una parte emocional muy importante, pero también una parte muy social. Estamos muy conectados, las redes sociales nos muestran vidas idílicas continuamente y eso es lo que hace que nos lleve a decir, bueno, como si yo no hago esto, soy menos o no seré aceptado socialmente. Y yo creo que eso es lo que ha hecho cambiar el entorno y priorizar las experiencias. Ya no, el viaje ya no es solo un destino, ¿no? Es también lo que representa emocionalmente.
1: Debería de habértelo preguntado al principio, pero me imagino que todo esto que estamos comentando es porque desde EFPA detectáis un aumento de personas que financian vacaciones o escapadas, claro.
10: Sí, claramente estamos viendo una normalización del crédito para consumo y ocio, no solo viajar. Es que hoy en día es extremadamente fácil e inmediato financiar cualquier compra, ¿no? En unos pocos clics puedes aplazar casi cualquier gasto y esto hace que muchas veces se pierda la percepción real de lo que estamos gastando. O sea, a lo mejor si tú vas a hacer un gasto de 1.000 euros de golpe, te frenas. Pero si ese gasto se convierte en 60 euros, tú en este momento estás viendo los 60 euros que te gastas, no los 1.000 del global. Entonces, digamos que es mucho más fácil tomar la decisión en el inmediato y priorizar el disfrute inmediato más que las consecuencias de las cuotas que vienen después.
1: ¿Qué razón tiene aquel dicho, Susana, de que el ser humano es el único que tropieza dos veces con la misma piedra? Porque me estaba viniendo a la cabeza aquella época antes del 2008 en que todo explotó por la burbuja inmobiliaria, entre otras cosas, en las que tú ibas al banco, ibas a pedir un crédito para tu vivienda, pero te daban un crédito para comprarte un coche, para reformarla si era preciso, y marcarte un viaje ya de paso, ¿no? No aprendimos, te quiero decir, nada con eso. Seguimos metiéndonos en fregados innecesarios.
10: Totalmente. Además, es que hemos pasado de una época, a lo mejor de nuestros abuelos, donde el crédito estaba demonizado totalmente, ¿no? Parecía que el que se endeudaba era porque no tenía dinero, porque no podía. Estaba muy mal visto. Pero hemos ido al otro extremo. En estos años. Sobre todo, yo te diría, desde 2020, donde las experiencias se han convertido casi en una necesidad vital de escapar. Desde que estuvimos encerrados se ha visto un auge muy importante en el crédito para viajar.
1: Entonces,
10: y muchas veces no hablamos tanto de falta de ingresos, ¿no? No es que no te puedas permitir ese viaje. Es que al final el exceso de vivencia de experiencias es lo que hace que te endeudes demasiado.
1: Entonces, a lo mejor es que estamos normalizando demasiado aquello que ya escuchamos en su momento, ¿no? De vivir por encima de nuestras posibilidades.
10: Totalmente. Yo creo que esto es un poco lo que nos ha pasado y que hemos normalizado, pues financiar cosas que antes eran puntuales o excepcionales el pago aplazado se ha convertido casi en una práctica, en un hábito habitual, y eso es fácil perder la percepción del gasto cuando aplazas el consumo, el coste del consumo, ¿no? Y vivimos una sociedad y las generaciones que vienen por detrás todavía, o sea, es una sociedad que busca la inmediatez en todo, y esto pues tiene el riesgo de perderte la

0: reflexión de realmente si lo necesitas, si no lo necesitas y si el placer que te va a dar compensa con respecto al coste que tiene. O sea, el riesgo no es darte un capricho puntual.
1: Yeah.
0: El problema es convertir ese modelo de vida en algo permanente.
1: Cosa que hará que no haya un perfil determinado, ¿no? Que suele recurrir más a este tipo de préstamos. ¿Lo podemos hacer todos o cualquiera?
0: Cualquiera. Y sobre todo los que más expuestos estamos a las redes sociales, a las experiencias, a esa presión social de que no, no tienes una vida tan guay, ¿no? Tan buena si no haces eso, uh-huh. Es la gente que más expuesta, ¿no? Piensa en un concepto que se ha puesto de moda, que a mí me alucinó cuando salió, pero ahora lo he normalizado, que es staycation. Es irte de vacaciones en tu propia ciudad. O sea, tú estás en tu propia ciudad y te vas a un hotel. O sea, esto, imagínate que se lo contáramos a nuestros abuelos, ¿no?
1: Ya, bueno, no hace falta. Me imagino que tú misma o yo mismo lo podemos considerar un poco de
0: pero luego
1: de hacérselo ver.
0: Tanto que lo normalizas.
1: Ya.
0: Es lo que te quiero decir, que te sorprende cuando surge el concepto y ves que lo hacen solo los influencers, pero acabas normalizándolo hasta tú mismo. Y dices, bueno, normal, pues no se puede ir fuera, pero se va a un hotel bonito de su ciudad. Es que es muy fácil, cuando lo ves tanto, es muy fácil normalizar algo que incluso te ha sorprendido en una primera instancia.
1: No te voy a comentar que para comprarte una tele, para cambiar de coche cada 2 o 3 años, cosa que puede ser innecesaria, para pagar una comunión o una celebración, o incluso para ostentar un cargo festero, en este caso como puede sí. suceder en nuestra comunidad, sea temerario, ¿no? Pero yo creo que está dentro de la lógica que pedir un préstamo para viajar viene a ser una mala decisión financiera, sobre todo.
0: Bueno, yo me gusta evitar los mensajes extremos, ¿no? No necesariamente tiene que ser negativo. Tienes que ver para qué es. Pero imagínate, a lo mejor haces un viaje que te cambia la vida profesional para siempre porque encuentras una idea, montas un negocio. Lo que tiene que dejar de ser es una costumbre. Que haya ese análisis. ¿Voy a poder asumir este gasto con tranquilidad cuando vuelva a la rutina? ¿Qué me va a aportar esta experiencia? Entonces, si la experiencia puede aportarte mucho, no hay que demonizarlo, ¿no? Porque no sé cuánta gente se ha ido de viaje a Bali y ha cambiado de vida, de profesión y de no sé, incluso ha encontrado una pareja, ha formado una familia, ¿sabes?
1: Sí,
0: entonces
1: se ha vuelto
0: el gasto
1: místico.
0: Estaría súper, claro, entonces el gasto estaría súper justificado. El problema sí es repetitivo y al final pierdes un poco la perspectiva de lo que te aporta con respecto a lo que te cuesta.
1: Susana, saber dónde está la línea entre darse
0: correcto,
1: un capricho o asumir
0: correcto.
1: Una deuda peligrosa.
0: Mira, es muy fácil. Para mí la línea está: si después de ese gasto sigues teniendo tranquilidad financiera, eso ya es algo importante. Si tienes que hacer ese gasto y luego no tienes tranquilidad financiera, ahí tendría que haber una primera red flag, ¿no? De decir, hombre, pues igual este capricho puntual lo puedo evitar, ¿no? No encaja dentro de mi situación económica. O el peligro está, sobre todo, si no es un gasto aislado, como te decía, ¿no?
1: Sí.
0: Si vas acumulando pequeñas cuotas, entonces ahí empieza el peligro.
1: Y otra
0: porque
1: cosa,
0: juntas terminan generando mucha tensión, todas
1: claro.
0: las pequeñas cuotas.
1: Y otra cosa interesante, es innegable que vivimos, un tanto por ciento considerable de población con una precariedad económica relativa. Solamente de pensar que la mitad de tu sueldo, más de la mitad de tu sueldo, se puede ir en alquiler, ya me imagino que se puede considerar precariedad económica. Pero esto está empujando, sobre todo, a mucha gente, entre ellos los jóvenes, a vivir más en el presente que a pensar en el ahorro. Y entonces, esto va incluido ahí.
0: Totalmente. Nosotros hablamos mucho en asesoramiento de la libertad financiera. Y la libertad financiera no es no gastar nunca, ¿no? Para no demonizar todo. Es poder vivir sin sentir que el dinero te ahoga. Entonces, ¿qué pasa? Como tú decías, antes habían una serie de gastos fijos que cubrían, digamos, una parte importante de lo que es tu ahorro, o pues lo que, como decías tú, la vivienda, ¿no? O gastos importantes. En el momento en que la gente joven siente que no puede acudir a estas inversiones tipo primera vivienda, etcétera, entonces sí. se encuentra con ese dinero disponible. Porque antes, pues una parte importante de tus primeros sueldos iban destinado a la adquisición de la primera vivienda. Pues a lo mejor un 30% de tus ingresos. Si no compras primera vivienda, pues ese 30% de tus ingresos, pues a lo mejor lo utilizas para viajar o para tener un iPhone o para muchas cosas que no construyen patrimonio.
1: Claro.
0: O no lo utilizas para ahorrar.

0: porque antes pues ahorrabas para la entrada de un piso, y eso significa muchos años ahorrando para ese 20 o 30 o 40% que necesitas de capital propio para comprar. Entonces, si renuncias a ese objetivo, que está muy bien si no quieres tener una vivienda en propiedad, pero lo tienes que utilizar para cosas que construyan patrimonio, no para gasto corriente, digamos.
1: Eso sin hablar de los riesgos que tienen los créditos rápidos, los plazos aplazados, las condiciones como las tarjetas revolving, que nos metieron a todos en unos fregados considerables, y no sé si me permitirás, la falta de educación financiera generalizada y básica. Totalmente. Para entender cómo funciona esto, claro.
0: Correcto. Cuando el futuro se percibe menos alcanzable, o sea, cuando esos proyectos de futuro se perciben menos alcanzable, el presente gana muchísimo peso. O sea, la sensación de disfrute presente gana muchísimo peso. Y ya yo te digo que desde el COVID hemos notado un aumento muy importante en todo esto. El reto está en encontrar un equilibrio, es decir, disfrutar del presente sin renunciar del todo a construir seguridad financiera para el futuro.
1: Está claro. Susana Pellegrí, muchísimas gracias por habernos atendido y habernos servido como faro de luz para poder aclarar algunas de estas cuestiones, para no meternos en fregados que no podamos luego pagar. Un abrazo muy fuerte.
0: Muchísimas gracias a vosotros. Un abrazo.
1: Hasta luego. Buenos días. 15 minutos ya, pero que siguen las 11.

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3: 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Los estudios que hay están hechos bajo luz ultravioleta aislada.
4: Llevo 2 horas jugando bajo lo que te da supuestamente cáncer. Ese mismo que está ahí atrás, el sol.
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5: Buenos días, ¿qué tal?
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5: Pues estamos en el Congreso de Dermatología.
0: Ah, bueno, esteu clavats en faena, no? Precisament.
5: Sí.
0: A veure, pensaven... Dime, Marta.
5: No, cuéntanos, de Marcos Llorente.
0: Es que lo de Marcos Llorente...
1: Vamos a ver qué tal.
0: Hombre, no fue precisamente a participar en Órbita Laica, me imagino que por eso dijo lo que dijo. Pero de todas formas, pensábamos que la inconsciencia que supone ir a la playa, por ejemplo, sin protección solar, eso ya lo teníamos superado, pero parece que no. ¿Esto os provoca cierto temor a los expertos, sobre todo cuando hablamos de mensajes como los que hemos escuchado?
5: Sí, porque creo que ya estábamos consiguiendo un poco que el moreno estuviera pasado de moda y ya no es tanto la obsesión con la protección solar, sino buenos hábitos. El sol no es un enemigo, o sea, el sol lo necesitamos, pero lo que no podemos es irnos de 2 a 4, tostarnos en la playa. Entonces, estos mensajes son muy peligrosos porque obviamente decir sin ninguna evidencia y además con tanta tranquilidad delante de tanta gente que el sol no da cáncer cuando está demostradísimo que produce mutaciones en las células en ADN a largo plazo, y que está demostradísimo su relación con el cáncer de piel, pues son mensajes súper peligrosos para una población, porque no es, ellos defienden que el sol no es malo, que el sol hay la vitamina D, y son mensajes que, en parte, pues nosotros los dermatólogos no decimos, que haya que evitar el sol, por supuesto, y que no haya que exponerse 10 minutos al día. Si con 10 minutos al día es suficiente para sintetizar toda la vitamina D que necesitamos. Entonces se excusan en unos mensajes muy peligrosos para luego también reivindicar sus cursos, sus gafas de sol, como que son mensajes un poco que nos preocupan demasiado, porque además niegan la evidencia científica que está más que demostrado, que me gustaría que leyeran, o que en todos los artículos publicados y que la ciencia pues ya ha avanzado, o que se viniera un día a una consulta de melanoma o de carcinomas que niegan.
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6: Es como el deporte, tú cuando haces un daño. Cuando tú haces deporte, haces pesas o lo que sea, el músculo sufre, pero es un dolor esperado, útil para el cuerpo y que te va a hacer más fuerte. Con el sol te adaptas igual y puedes obtener los beneficios del sol más tiempo.
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5: Sí, pero es que me encanta porque estos no profesionales, por supuesto, cogen ideas y así hacen sus propias ideas. Uh-huh. Obviamente, el bronceado es una defensa natural que tenemos las personas para evitar que se produzcan esas mutaciones en el ADN. Pero eso no significa que el callo solar sea bueno. Cada vez que hay un bronceado hay un daño en el ADN, hay mutaciones en las células. Entonces, si tú acumulas un daño, pues lo verás con el tiempo. Y sobre todo, el melanoma, por ejemplo, que es el cáncer que más genética tiene y se relaciona precisamente con relaciones con exposiciones intermitentes, ¿no? Lo que hacemos los veranos. Pero hay otros cánceres como carcinomas vasocelulares y carcinomas epidermoides que sí que se relaciona con una exposición crónica, pues un agricultor o gente, y la piel obviamente tiene una defensa, entonces ellos cogen como idea como que la piel se va a defender y lo defienden a muerte como que eso es sin fundamento. Entonces eso es lo peligroso, ¿no? Como coger lo que quieres para dar un mensaje tan peligroso. Pero esa, precisamente esa protección que hace el bronceado ya está mutando células en la piel. Como todo, tenemos las personas mecanismos reparadores en el ADN para intentar repararlo. Pero si supera el límite, pues tendrás un cáncer.
0: Pero atención, Marta, que el señor Llorente también compara o ha comparado alguna vez el aumento de los casos de cáncer de piel

0: o así como que le estaban avisando o que tenía demasiada confianza. Bueno, no me acuerdo muy bien, pero que amigos de su entorno le estaban avisando. Oye,
1: bueno,
0: pero
1: Mónica,
0: cuando estás de salida, es más, cuando has despegado y estás muy arriba, ese es el peor punto.
1: Ya. Yeah.
0: Cuando estás muy arriba.
2: No lo ves.
0: Que no lo ves, porque estás ahí y crees que además vas a estar ahí siempre. Entonces te crees por encima de todos y del bien y del mal. Y luego, claro, pasan estas cosas.
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3: 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Però ja estoy bien, ¿eh? No.
1: Bueno, i això és que estornudi i els forade de los estornuts, que bueno, Luci Nadal també.
2: Es que no puede ser con él.
0: Pues necesitamos unos chubasqueros o algo, entonces.
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3: Sí, tres.
1: Nou, un embaràs. Sí, directament.
3: Conozco gente que vive constipada, es verdad.
1: Sí, n'hi ha gent que està constipada sempre.
0: Sí, y luego las alergias y eso. Si tienes alergia...
3: No, yo de eso, mira, de momento...
1: No tens alergies? Bueno, depèn. Si jo el mencioné alguns noms, en seguida, mira, plop, plop, plop, plop, deixen com els gremlins.
3: Exacto. De esas todos.
1: ¿Cómo está Margo Mier?
4: Pues nada, muy bien, porque después del bien de Alex y el pañuelito
2: Alex
4: blanco...
2: Alex está atacado, Alex está atacado.
1: Yo que pensaba, dic, ya está rendiéndose y
4: Sergio,
1: ya no han comenzado
4: siquiera. Yo me apunto al bando femenino. De Mónica, claro, o sea, fenomenal.
1: Una cosa, Sergio, ya que estem y estaba saludante, la semana pasada parlàvem de la fira Isa de ocupació, pero es este 28 y es en Navarrés.
3: Oye,
1: convendría recordarlo.
3: Sí, y... Vamos a constatar que mucha gente, por lo menos en la canal, escucha Mollabay, porque es que desde que hice aquí el anuncio a hoy hemos podido actualizar datos y tenemos más de 350 ya personas apuntadas, más de 20 empresas. Hablamos de una comarca que son, bueno, no hablamos del Hortanor, o sea, una comarca de 15.000 habitantes. Quiero decir que hay unos números muy, muy, muy buenos y vamos a generar un ecosistema de contactos.
1: Y que trabaja,
3: efectivamente, ¿no?
1: Y que empren.
3: Los datos de otras ferias, bueno, deslizan siempre números buenos porque mucha gente encuentra su primer empleo, gente joven o gente que quiere cambiar de sector, hay temporada de verano, se dinamiza muchísimo. Gracias, como siempre, como al convenio que tenemos con la Dirección General de Labora, que esto hay que decirlo todo. Y a los compañeros que están trabajando ahí en el barro, los agentes de la federación que están ahí en las comarcas, sin ellos no sería posible esto.
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5: Hay una concentración también de mega entrevistas en Torrent.
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5: O sigui que... I estos espacios dan...
3: No,
5: se generan muchas sinergias.
3: Comarcalmente nosotros nos han dado unos resultados, bueno, súper buenos, y sobre todo porque capilariza mucho en territorio y en zonas comarcalmente, pues lo que hablábamos con Alex fuera, ¿no? Esas comarcas que están a caballo entre lo rural y lo urbano, que se necesitan también dinamizar y la verdad que...
0: Qué bien.
3: Que es súper bien.
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4: No se va a Corea, Sergio.
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1: Sí, a veure, que la que té que volar.
5: Dos horitas y ya está.
4: Lo mismo que
1: dos horitas en un vuelo, perquè no és de Renfe. Si fuera de Renfe...
4: Eso te decía. O sea, vas a tardar menos que venir de Alicante aquí.
2: Tal cual, eso es verdad, ¿eh?
1: També.
4: Sí, claro.
1: No, que em diu Patrick, el seu se'n va a Estambul, mare meva. 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
4: Estambul, tres horitas. Tres y media.
3: Eso es como Madrid, ya.
5: És verdad, estamos son tres, es que tampoco es tanto.
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0: quiero que llegue.
1: Sí, ¿cuándo se empiezan a ir, no?
0: A eso
2: todavía
0: queda
2: tienes bien. Que esperar mucho.
1: ¿Cuándo se empiezan a ir?
0: A ver, tiene 6 años, mi Carmen, pero yo qué sé.
1: Hombre, le falta.
2: Le falta,
1: un
2: poco.
3: Sí. No te queda nada.
0: Pero bueno, venga, otro chasco.
4: Si tus hijas son como tú.
1: 10, 12 años, tampoco. Depende de cuándo.
0: ¿Quedan o
1: que te quedan para que vuelen?
3: No,
1: quedan.
3: Es que no son, vale. Si es de los que volen, igual digo, mira, sí, que así. Sí, podrá volar.
0: No coaching yo ahí.
2: Te quedan 10 para que veas la luz, porque con 16 años es verdad que hay un cambio.
3: O sea,
2: yo sí, con 16 años ya hay una pequeña madurez, pero te quedan hasta los 16, olvídate. Sí, sí. Ya, y la etapa final.
3: La edad del pavo.
2: Espérate que hay repecho.
3: Chunga, mol chunga. La edad del
1: bueno,
3: pavo.
1: Te queda mucho, porque dará igual. La edad que
4: vas
1: tenga.
4: Vas a ir aquí súper motivado.
3: Sí. Todo el mundo está en la seua contra, la culpa de tú la tens tot, ahora no me hablo ni conmigo mismo ni conmigo misma.
1: No
3: ni...
1: me soporto. Bueno,
2: pero ahora
4: también
2: ahora
4: me gustaría
3: ser adoptado.
1: Así que, Sergio, aprovecha el momento.
4: Tú con series,
1: aprovecha el momento. Molte.
2: Sergio está ahora
1: que luego
2: dulce.
1: Se complica.
2: 6 añitos, sí. Tú eres su héroe todavía.
0: Sí.
2: Sí. Sí.
1: Héroe.
2: O sea, aprovecha el momento, el presente.
4: Sí, sí. Pero Mónica, tus hijas serán todo terreno.
1: Estás en lo alto, Sergio.
2: Sí.
0: Y a partir de ahí es todo malo, ¿no? Ya está.
3: A partir de ahí estás en la rampa de descenso.
0: Lo que decía Marta, ¿no? Llegas el escupitajo y ya empieza a caer.
3: Exacto.
0: En la cara.
3: Sí, señor.
0: Empieza a caer en la cara.
3: Sí, señor. Es la mejor metáfora que
1: cabe. ¿Te crees que vuelan y entonces es cuando te cae la cagadita de arriba, ¿no?
3: Sí. Bueno, a banda de eso, que tampoco vull que se me olvide, ¿hau estat en Matet alguna volta?
4: Pues no, mira. No,
3: pues sería una buena ocasión lo que va a contar Mos Sergio, sí, para dar a Matet.
0: Y si tenéis bicicleta más.
3: Sí.
4: No soy muy de bicicleta.
3: Bicicleta de pedalear, ¿eh? No bicicleta
4: no
3: eléctrica.
4: No sea cosa que me caiga.
2: Yo apoyo a los ciclistas del Saler, porque mira que esa. Perdona, que estoy haciendo un inciso, pero por si alguien nos escucha, la carretera de yendo para el Saler es que es terrible, ¿eh? Toda la de la Albufera, porque no tiene espacio a los lados.
3: Poc has anat tú per la Vall de Gallinera.
2: Madre mía.
1: Pero sí que hay carril para que a un lado.
2: Hasta un momento, no, llega hasta un momento
1: y luego ya no hay.
2: Antes de la Garrofera me parece, sí. Algo así, pero luego claro, luego tú sigue y es una carrera, o sea, es una carretera encima de línea continua, que además mucho tráfico los fines de semana por ir al Palmar sobre todo y bueno, y el resto de.
3: Pero bueno, pero pasan todas las carreteras comarcales.
2: Y ese es mi apoyo a los ciclistas, porque es que madre mía,
3: no amportarte los perdabas, ¿no? Intentar apartarte.
1: Que vayan precisamente a este.
2: No, y vas respirando, vas respirando. Otro.
3: Pero eres, pero mira, tes braços com diu Raquel a Charolach, sí. Sí.
0: Bueno, esa carretera, bueno, esa, hay un surco que son mis ruedas. De la.
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0: No, però lo que dices es verdad, hay muchísimo tráfico. El fin de semana es que el tema de la gente que va a comer el autobús, el 14, creo que es el 14. Ese,
3: Pero que la gent va en bici para anar en l'autobús?
0: No, pero que estamos ahí.
2: No, pero hay muchas bicis.
3: Porque el autobús ocupa.
1: Hay que ir sorteando coches, autobús, buses, gente.
0: Pero mira, es verdad que yo creo que el tema cívico, yo que llevo muchos años, ha mejorado y creo que todos somos ciclistas. Yo soy el primer autocrítico con la gente de mi gremio, los ciclistas, que hay alguno también.
3: Sí, que dicen, va la piña, una miqueta.
0: Pero yo creo que ha mejorado muchísimo el respeto, sobre todo en España, porque yo he estado haciendo bici por otros países y aquí, el conductor de aquí, oye...
1: Se separa el metro cuando
0: la verdad que sí, o sea, hay gente que incluso... Casi atropella a los
1: tanto.
0: Del otro
3: arcén,
0: porque
1: claro,
3: claro. Sí, mira,
4: ese soy yo.
3: Sí. Pero si a banda de ciclistas tenía el antivirus o algo, ¿no? Y no vaya a
4: pegarse, le doy 5 metros de distancia.
3: Bueno, pues no en Matet tenemos que hacer algo de bicicletas.
0: En Matet vamos a presentar unas rutas para dinamizar en nuestros municipios de interior, porque ya sabes que la Ruta 99, que es una marca, ¿no? Que,
4: sí,
0: que hemos generado dando un poco de calor a los 24 pueblos que tienen menos de 100 habitantes. La Comunidad Valenciana, en verdad ya no son 24 porque algunos hacemos las cosas bien y están creciendo, ya creciendo, pero
3: sí,
0: se mantienen bajo el paraguas de la marca, entonces nunca van a dejar de ser municipios de la Ruta 99. Entonces, poco para dinamizar estas comarcas, la Federación con la Dirección General de Administración Local, pues hemos creado, nos hemos inventado una serie de marchas cicloturistas, ¿no? Para que el usuario, a golpe de QR, pueda descargarse un GPX a sus Garmin y una propuesta, ¿no? Para ir pasando por esos municipios. Oye, pues, quién sabe, la gente que va en bicicleta a veces luego volvemos con las familias o recomiendas, o sea, es una cosa más para dinamizar un poco la marca Ruta 99. Y el sábado que viene hacemos la presentación en Matet,
3: ¿por qué?
0: Porque Matet es

0: un municipio muy bonito, provincia de Castellón.
1: Chicotiu,
0: es de la Ruta 99, y oye, tiene una alcaldesa que es magnífica, nos lo ha puesto todo muy fácil, y ahí estaremos, claro que viene. Lo que pasa que ya lo hemos petado, y ya no quedan inscripciones para la gente que quiera apuntarse.
2: Que veo provocada ansia pura y ya no puede ser, ¿no? La cosa.
0: Inscripciones completas.
2: Pues para el año que viene.
0: Pero, no, pero que ahí están las rutas, y cualquiera de los municipios de la ruta tendréis esa opción.
2: O vos feu un pensament, com el senyor Roig, que ja s'ha de plantejar en el tema de la marató i la mitja marató, si la cosa se fa per inscripcions, per sorteig, etcètera. 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N'hi ha tanta gent que això n'hi ha que arreglar d'alguna forma.
0: En marxes cicloturístiques, com mucho, que se sortean los dorsales, claro, porque al final...
3: Ya.
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3: Sí, oye, pero qué interesante, Sergio, lo que nos estás contando. Y yo te voy a preguntar para que digas también a la audiencia dónde podemos ver esos pueblos, la Ruta 99, todo lo que estás diciendo. En vuestra página, dinos la página web.
0: La página web de la Ruta 99, la googleas y te vayas directamente.
3: Ah,
0: que tiene una página propia, y ahí estarán también las rutas colgadas, además de otros servicios que se ofrecen a través de esta marca, ¿no? O sea, también hay una serie de recursos turísticos que tú como usuaria, pues oye, estás a golpe de clic de poder comprobar y ponemos un poco para los consumidores, a los que nos gusta viajar o estar en nuestros pueblos, desconectar, todas esas cosas tan chulas y tan bonitas, paisajísticas, patrimoniales.
3: ¡Qué bien!
0: Es su gente, que siempre es lo mejor.
3: Que es lo mejor, siempre.
1: Desconexión rural.
3: Qué interesante, porque al final siempre googleas. A mí que me gusta, la verdad que la bici me cuesta un poco más, pero me gusta hacer senderismo.
2: ¿Pero porque no puedes? ¿Necesitas ruedines o algo?
3: No, es que, no sé, no me llama. No me llama, pero caminar me gusta muchísimo.
1: Yo tengo tendencia a caerme.
2: Tú necesitarías ruedines. Es decir, tendrías que andar en la bici esta de cuarenta.
1: Ni aún con ruedines.
2: Aún ni en ruedines,
1: ¿no? Me caería.
2: Madre mía, es que...
1: Soy un imán.
2: Y el que tiene un reality show que osas, sí, va a ser que sí. Madre mía, guau.
1: Pues ahora... ¿Vas a pegar una tromba en casa?
2: Soles,
1: sí.
2: Pero una trompa de quina índole?
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0: Alto y claro.
2: Pues depèn, perquè si
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2: 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Sí.
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3: el aniversario de València Extra.
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4: Carpanta, pues que bien. Doña Urraca.
2: Carpanta. Sí,
4: Carpanta.
3: Doña Urraca no llegué yo.
0: No. No.
3: A mí me gustaba la abuelita Super López.
4: Paz, la abuelita Paz.
0: La abuelita
3: Super López.
4: Super Rompetechos, también.
0: Sí, n'hi havia molts. Tu què has conegut? Bueno, Shin-chan, Goku...
3: Todos tenemos la misma de aquí, pero igual era consumidor.
0: No, todos no tenemos la misma edad.
4: Sí, sí, parecida, sí. Unos tenemos más memoria que otros.
3: Eso
4: Mónica. Unos tenemos más memoria que otros.
5: Y tenemos memoria histórica también.
4: Histórica.
3: 13 Rue de Percebe, me acuerdo de
4: eso. Sí, buenísimo.
0: Sí, sí, sí. Bueno, l'any passat van fer una portalada d'una foguera en Alacant, se'n recordo que va triomfar moltíssim, que era la Rue del Percebe. Estava xulíssima. Sí, sí, molt xula.
3: Se
0: estaba
3: muy bien el vecino del último.
5: El moroso siempre que estaba ahí.
4: Realmente son... ¿no? Un relato.
3: Ahora era el de arriba, el del ático. Bueno, ático, sí.
5: Sí, porque antes el ático era lo peor de la casa. O sea, ahora los áticos, sí, ahora...
0: Sí. Claro, sí, era donde vivía la portera.
4: Sí, los porteros, que solía ser un espacio más pequeñito.
0: ¿Cómo es diu en las películas y eso? Una precuela, ¿no?
4: La precuela.
0: La Rue del 13 Percebe era la precuela de Aquí no hay quien viva o lo que sabe.
2: Tal cual, tal cual. Realmente, sí, sí, es una precuela en toda regla.
4: Y realmente son... una visión sociológica de lo que de una sociedad, si analizas el cómic de la de la sociedad, ahí están todos los personajes.
2: Por eso triunfa, porque al final retrata un poco toda
4: la radiografía.
5: Ahí estamos todos y nos vemos,
3: ¿no? Es
4: un espejo, unos más que otros.
2: Y siempre llevas un poquito más al extremo, pero al final
4: siempre los amigos de lo ajeno y todo, pues suelen tener más páginas, ¿no? Más protagonismo.
2: Sí, sí.
4: Que los normales, ¿no?
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5: Ah, pues vamos a medirlo.
0: Es un viaje interestelar arribar a la primera o la segunda planta. Pero no arriba más.
3: Si vas con alguien, dura mucho más.
0: No, pero es que es de lento.
2: Pero en ese en el que vas a rotar.
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4: era el piso 18 i solo havia 10.
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4: pues
0: en internet.
4: Cursillo para los...
0: Damnis, claro, repartidores damnis.
4: Para los repartidores, claro.
0: Bueno, pues que esas cosas existiesen. Y sería una Rue del Percebe perfectamente.
2: Tal cual.
5: Pero qué bueno el humor, ¿no? Y reivindicar el humor, porque es verdad que estamos en una sociedad que ahora, como hay tantas cosas que, a ver, esto se puede decir, esto no, tenemos un cambio cultural tan acentuado por forzado también. A veces es que dices, madre mía, ya no cuento ni un chiste, es que este chiste ya no lo puedo contar. Yeah. Es que, y yo creo que estamos que perdiendo... Sí, estamos perdiendo, misógino, yo creo que...
4: O exacto, que me meto con este colectivo, con el otro.
5: Estamos perdiendo esa capacidad, yo creo que...

0: reírnos crítica. De nosotros mismos, que eso sí. es muy sano.
1: Hay que reírse.
0: Es muy sano. Pues sí, tenemos que reírnos de nosotros mismos y del vecino que nos gusta más, claro, porque reírnos del vecino nos encanta.
2: Es que la ofensa,
0: pero de nosotros mismos también.
2: Yo creo que reside más en la intención que en la palabra, ¿no? Que a veces podemos decir según qué cosas, pero que si no demuestras que hay una maldad detrás,
3: claro.
2: Es lo que decía, que.
0: Sí, pero ahora es que da hasta miedo ya hacer una broma. Y yo creo que somos una sociedad un poco más gris en ese sentido.
3: Si vas a decir algo, YouTube se sin apretarles nalgas, es que, ¿no? Como,
2: me va a caer.
3: Sí, sí, sí, sí. En fin.
1: Pues no sé si de la persona que vengo a hablaros, yo creo que se reía bastante hace un tiempo y ahora no se ríe tanto. ¿Sabéis quién es Anita la Fantástica?
0: Claro, Ana Obregón.
3: Pero Anita no era. La Fantástica no era Antoñita.
1: Yo siempre la Fantástica era. Antoñita la Fantástica.
4: Pero Antoñita era.
1: Antoñita la Fantástica. Ese personaje recurrente que cuando estabas en los mundos de Júpiter decía, tú pareces Antoñita la Fantástica.
3: Pero cree que era un personaje también, o literario, o de cómico, una cosa de este. Es como Rita la Cantadora. Rita la Cantadora existía.
0: Hoy es Santa Rita, por cierto.
4: Hoy es Santa
0: Rita.
4: Pues tiene que buscarlo.
3: ¿El qué?
4: Antoñita la Fantástica.
3: Antoñita la Fantástica, yo creo que es un personaje de estos de ficción. Sí, sí, que va a existir.
0: Pues mira, es un libro.
3: ¿Meus?
0: Antoñita la Fantástica.
3: El Sergi no está bien, pero mira, el Sergi se hace cosas
1: siempre. En los años 40, en los años 40.
3: Está. Es que ese rumor acaba, como está comenzando ya.
1: Borita Casas en los años 40, Sergi, famosísimo personaje de literatura infantil. Una niña madrileña, imaginativa, parlanchina, fantasiosa. Pues tiene mucho Anita la Fantástica de esta mujer parlanchina, fantasiosa.
0: Pues igual por eso se lo han puesto.
1: Con don de gentes. Claro. Pero,
2: ¿el de apodo?
1: ¿Sabéis quién es? De los años 40.
3: De la época de la Piquero, mira ahí. Sí, sí, sí, sí. Sí.
1: Sí. Bueno,
3: perdona, pues, no ¿sabes? Se te ocurrisca insinuar a Ixota.
2: No, es que tú la conocías.
3: No, yo no la conocía. No, no, yo había sentido. Yo, como a persona que pasa moltes hores así, parlant de tot una miqueta.
1: Como pues, ratita de biblioteca.
3: Claro, seis escoses.
1: Ratita de biblioteca.
3: Claro.
0: Cuatro. Pero
3: también
0: vos
3: he dicho
0: lo
3: de Rita la Cantadora y no me ofrecas. Pero, y estaba así y existía.
4: Ana Obregón, o sea, cada escupo tiene la opinión que siga, pero Ana Obregón es de los millors comunicadores que han tenido en España. Va a arrasar en la segunda época en
3: los campanaes y en los programas de
1: y luego hizo también la ficción Ana y los siete y todo aquello, pero bueno,
3: perdona,
1: es que Anita la Fantástica no es Ana Obregón,
3: el equipo A,
1: ¿no?
3: Ah,
1: no,
3: sí,
1: no. Anita la Fantástica,
3: y todo de rollo para
1: la, claro, porque no sabéis quién es Anita la Fantástica y lo vais a saber en este preciso instante de la vida. Es la mayor estafadora de España. ¿Cómo? Y en este
4: que no
1: momento,
4: nos ha estafado a nosotros.
1: En este momento de tanto estafador, ¿no?
3: Perdona,
1: que vamos,
3: hermana, eso no podías haber dicho antes, igual de cagar en caigut en cualquier cosa de estas chungues. Pensamos que era la Obregón. Mira que soy
1: claro,
3: la Obregón.
1: Claro, es que si te llaman, claro, pero imagínate para la Obregón que pongan a la mayor estafadora de España, Anita la Fantástica. Todo el mundo va a decir, uy, mira, bueno, claro, sé. Pues tiene 55 años, está en busca y captura tras no presentarse a un juicio por estafar más de 700.000 euros. Es que no podéis imaginar cómo se las gastaba. Gastaba porque ahora mismo ya está...
3: Pero Mara, ¿eso existís? Lo de la búsqueda y captura. ¿Con eso algú?
1: No.
3: Es que no pone como haya ninguno que estiga en búsqueda y captura.
0: Si
3: no,
0: te escapas...
3: Con Eixers, de decir, bueno, el no veí, está en búsqueda y
1: captura. Que te llame un amigo, oye, que me voy, que estoy en búsqueda y captura, no.
3: Claro, que te diga, bueno, esta ni tan mal, Kinépolis, ahora, no, que estoy en búsqueda y captura y no
0: puedo ir de casa. Pero tiene su punto, ¿no? Y luego te haces la cirugía estética, te cambias el nombre, o sea, es como muy peliculero, ¿no? Acabas en el Caribe. De llena de millones, con otra cara.
4: Me encanta Mónica.
0: Ya me pondría otras cosas, ya. Y dices, pues oye, ya me retoco entera.
4: Pues igual el Puigdemont no se va a hacer res, no se cambia nada.
3: Ni Pujol.
4: Ni el Pujol tampoco.
1: Pues tengo que deciros que Anita la Fantástica, bueno, es catalana, afincada en Vizcaya, habría engañado durante dos décadas, 20 años.
4: 20 años
1: a miles de personas con falsas agencias de viajes, inversiones y eventos deportivos que nunca existieron.
0: Jolín, pues tonta no es.
1: Con una imagen actuaban también a veces con su pareja, eran como un Bonnie and Clyde.
3: Lo que no sé cómo no te un ministerio cual se va a acabar. Esto es una tía tan lista.
0: Pues porque no,
3: no
0: la han conocido. Sí.
1: Perdona.
0: Porque no la han conocido, porque si no la meten en transportes. ¿No? Pero vamos. Derechita. Hombre.
3: Yo qué sé.
0: La meten en Adif o no, más, tiene que ser. Más cargo.
1: ¿Por qué no tropezó?
4: Más cargo.
3: Porque no estaba en el momento adecuado. en el lloc adequat.
1: Perquè no te pasó con la fontanera,
0: eso
1: que no se hacen amiguitas.
0: Que no conoció la fontanera, que la fontanera es de Portugalete, ¿no? De Santurce. Sí. Y ella estaba fincada en Vizcaya, pues fíjate qué pena. Fíjate, que
3: mira,
0: no...
3: entre la fontanera...
0: han encontrado sinergia.
3: Sí, sí, dice enseguida, ¡ay, en Portugalete! Sí, sí, entre la fontanera...
4: le sale ahí el...
3: No, entre la fontanera, la fantástica, y la Paqui del Corte Inglés, fan un roto en el país, vamos, que no recuperen ya en 2 o 3 décadas.
1: Que ríete tú de lo que tenemos que devolver ahora a Shakira.
3: No, que ríete tú de lo de Shakira y el 65.000 desbancs. O sea, vamos, este es lo petan.
1: Sí, pues fijaos que junto a su pareja llevaba una vida de lujo sin pagar hoteles, restaurantes, incluso llegaron a celebrar una boda gratis. Lo de la boda me ha llamado la atención, porque ellos llegaron allí a comer, dejaron una super propina y dijeron, nos casamos dentro de nada en un sitio aquí al lado. Y claro, cuando va a acercarse la boda, ¡ay, que se nos ha inundado el sitio donde nos íbamos a casar! Resulta que ahora no tenemos sitio. Y entonces aquellos con la propina, recordando la propina y, claro, y sus dotes de gente, pues dijeron, nada, os casáis aquí. 200 personas pagaron con un cheque falso.
2: Por la patilla.
3: Madre, qué cosa más inspiradora.
0: Qué profesionalización del
4: delito.
3: Sí, pero del delito.
1: Ríete tú.
3: Del delito de sofisticado, ¿no? No de ir ahí de chungo.
4: Yo creo que aquí nos falta
3: ropa cartera.
1: Ríete tú de abrir cuentas en Dubái.
4: Nos falta formación.
1: Sí, tendríamos que haber leído más cómics y más de los
4: más
1: que...
4: Hora Fosca.
0: De todas maneras, yo sí que voy a hacer un llamamiento, por favor, a la
1: por
0: sociedad.
1: Por Anita, la fantástica.
0: Bueno, que no salgan más chorizos, porque la imagen que tenemos a nivel internacional, si ya tuvimos una imagen del ajo, gracias a la Spice Girl,
1: a la
0: Victoria Beckham, que Madrid olía ajo, pero es que ahora ya es chorizo, o sea... Es que la imagen que estamos teniendo
3: bueno,
0: ya
3: las
0: a
3: dos
0: nivel
3: cosas
0: internacional
3: retorno,
0: digo,
4: es Beca, no sé por qué
0: patética.
4: Dice eso. O sea, como Madrid huele a ajo.
0: Porque, no bueno, sé, y a mucha honra que usamos ajos en este país. Sí, si el ajo es...
1: Con lo rico que está cualquier cosa, le pones un ajito en la sartén.
0: Y es muy sano. Es lo primero que te recomiendan. O sea, es uno de los ingredientes más saludables
4: sí,
0: que
4: totalmente.
0: Hay. O sea, que ya podíamos comer todos más ajo y estaríamos más saludables. Pero vamos, ahora ya somos chorizo. Ya. O sea, ya nos han identificado con el chorizo.
1: Es tremendo, ¿no? Madre porque mía. Sí que es verdad que... Bueno, pues, ¿dónde estará Anita la Fantástica?
4: Decimos,
1: está en busca de captura, se ha quedado en España, ha viajado a Dubái, está en Emiratos, está en Perú, Mónica,
0: sí,
1: detrás de tu proceso peruano. Sergio, ¿dónde hacemos?
3: En Matet no está.
1: ¿Podemos hacer una porra? No. ¿Dónde encontrarán los rastros de Anita la Fantástica? ¿Dónde os iríais si hubierais desfalcado un montón de dinero?
4: Al Cali, a una isla desierta.
1: Al Cali, enfrentarais...
2: Bueno, es muy evidente, estará en su pueblo o algo
3: yo
2: de eso.
3: Pensé que estará en casa. Sí,
2: claro.
3: Sí, yo también.
2: Será algo menos glamuroso. Es que hay que ir a la contraria un poco, ¿no?
1: Sí. Claro. Sí. Donde menos se pueda imaginar la policía que vas a estar.
3: Evidentment, claro. En casa...
1: Claro.
3: Nada. En casa. Bueno, yo no sé qué feu tan de tres buscarme. ¿Dónde está vos? En casa.
2: Ay, claro.
3: Claro, es que abore. Vos te cambié. Y yo soy la fantástica. Cuatro que pensé que me iban a ver ahí. No.
2: Sí,
3: claro,
0: sí.
3: Claro.
0: Pues sí me la imagino en casa, ¿eh? Con unas zapatillas así de pedrería. Sí.
3: A ver. Con unas zapatillas de pedrería.
0: Hombre, con todo el dinero que
3: ni
0: tiene,
3: la beca.
0: Imagínate.
3: Sí, porque normalmente esa pasta, bueno, como el señor Naranja, ¿no? Que te vides y inodoros de oro y cosas de estes.
4: Sí, sí que te.
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2: 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No se compra, no?
3: 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Ya está.
4: Continúa, Marc. Continúa.
1: Exacto, solo para... Oye, para poder... Para que se tenga en cuenta que sí que lo iba a hacer, ¿no?
3: Claro, que bueno, sí, que sí.
1: Que tengo palabra, para que se sepa que...
3: Evidentemente.
1: Pero no tiene una palabra.
3: Que permitisca que toque, por favor, y
0: Sergio,
3: después
0: mora. Digo, Sergi, pero no... Pero ahora, ¿cómo estamos? Sergi, no lo digas, porque fíjate tú, eso lo dijo Isaac Andic, ¿no? Es el fundador de Mango, que iba a hacer una fundador, que iba a dar el dinero, y mira tú al final cómo acabó.
3: Pues home, por un ribazo.
0: Le dieron, digo, no.
3: Por un ribazo.
0: Tanto altruismo,
3: damunt de Montserrat, que no es un ribazo de así, yo qué sé, de Moixent, del Portichol.
4: Por eso el senderismo no es tan bueno.
3: Está sobrevalorado. Un peñasegat de cuidado. O sea, no van tirar, no va a caure per qualsevol puesto. No estaba passejant, no, per Montserrat. ¿Sabes? Que la clausura existencial era... garantiza.
2: Sí.
3: A la primera, no va a fallar, ¿no?
4: Y la ficción al final siempre queda...
3: Es de veres.
4: La Lores León que va a caure
3: pel balcón
4: por lo mateix.
3: Bueno, no sé quina de les dos coses té més poc glamour. També podíem parlar un dia, però per això tindrà que estar Manolo Mas, així.
4: Sí, que és un...
3: Maneres de morirse en poc glamour.
1: Creo que además hay documentales, ¿eh?
4: Hay documentales
1: de las peores maneras de morir.
3: Ya, pero ese es el programa de mil y una formas de morir y tal, que son
1: rarísimas.
3: Chungues. Sí.
1: Son muy raras.
3: Yo cuando me va a quedar muy germán, me pega una sobredosis de shock y digo, no es posible que estas cosas pasen. No, pero ya me es que chungues...
1: No, porque seguramente te dabas cuenta de la cantidad de motivos por los que te puedes ir, ¿no?
3: Sí.
1: Que no te puedes pensar en la vida.
3: Pero yo me es que desafortunados...
1: Tan absurdo, ¿no?
3: Sí, pero me es que desafortunados diría en poca clase.
1: Sí, porque si hay que ir, se va.
3: Claro.
1: Pero ir, llegar bien, bien. O sea, con clase, exacto. Pasar el umbral.
3: Abore,
4: pero con elegancia.
1: Verás a un Pedro elegante.
3: Abore, que
1: como
3: te atropellen.
1: Decías el otro día, si uno puede ser elegante, es extravagante.
4: Es extravagante,
1: pero en este caso,
4: con gracia.
1: Pero, exacto, o elegante, o extravagante con
3: sí,
1: gracia.
3: Exacto. Escolteu-me, que...
1: Panano.
3: Te va tocar atropellado, per exemple, no?
4: Atropellado.
3: Està escrit en el llibre del destino que és atropellado. 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
1: O un tramvia.
3: Claro.
1: Que mira que gente sí, célebre se le llevó por delante.
3: Bueno, a Gaudí.
4: Gaudí, sí.
3: Un
2: tramvia.
0: Y también a Curí, ¿no?
1: A Curí,
0: al marido.
1: Sí, al marido.
0: Al marido.
3: Home, perquè ella, pobre, també va a morir fosforita. 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
2: Los tramvias tan rápido iban.
3: Es que pesen molt, Sergio, y el impacte...
1: No, pero los tramvias se llevaron a muchísima gente.
0: Se llevaron a mucha gente, sí.
1: Y de hecho, luego también es curioso, que eso lo hablaremos, los inventos que han matado al quien lo inventó. Eso
3: bueno, el inventor de la guillotina va acabar sent víctima del seu propi invent.
4: Guillotín.
3: Sí.
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2: Sí.
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1: Sí, el de víctimes de tu invento, sí. Ese también son ironías de la vida,
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3: El tema
1: està candente, no? Manolo. Candente.
3: El tema és que eres un visionari. 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
5: És prou complicat, però...
3: No, a veure,
1: Manolo, ¿te acuerdas del hombre de la India que nos presentaste?
5: Sí, con la hermana, ¿qué ha pasado?
1: A la hermana muerta.
3: ¿Qué ha pasado?
1: Llevó a la hermana muerta, así también cuento a los oyentes.
3: No.
1: Al banco para certificar que estaba muerta y que pudiera sacar los ahorros de su hermana.
5: Sí.
1: Pues el hombre reclamaba 19.400 rupias, o sea, nada, un poquito, nada. Pues ha recibido 50 veces más la cantidad que reclamaba. Y todo por tu intervención, porque se hizo viral.
5: Ay, por favor, porque
1: le dimos protagonismo a este pobre hombre que tuvo que irse al féretro, sacar aquella, llevársela al banco.
5: Bueno, aquella estaría donde estaría
1: en una jamonería enterrada, claro. Y entonces, pues, claro, el hecho de que habláramos, de que se hablara, tanto en nuestra tertulia como en
3: el
1: mundo
5: lo
1: entero...
5: Vino primero por nuestra tertulia. Lo demás, a mí me resulta más intrascendente. Le hemos dado ese punto de viral absolutamente a través de Amunt
3: y Avall. Bueno, y ya pedí un favor al hombre, además.
5: Sí, ya me estará por un conté, me eches a saber tú. Sí, qué alegría. Además, un tío que es capaz de sacar a la hermana de donde estuviera, de la jamonería, donde estuviera, y llevarla allí y decir, mira, aquí la tienen, de una pieza. La traigo seca ya como la tallina, pero seca.
3: Era, no sé si heu vist alguna volta els polps quan es sequen en els puestos d'estos pa menjar-se, lo que se queden aixina com... Com una momia azteca o algo
1: sí,
3: parecido.
1: Sí, porque quedaba como una extremidad un poquito tiesa. Sí, ya... Pues fijaos porque las 12.000...
5: No tengáis miedo al tema, ¿eh? No tengáis miedo.
1: No,
5: no
1: nada.
5: No tengáis miedo al tema.
1: Fijaos porque las 19.400 rupias... Que

0: realmente sí. eran nada, no llega ni sí, a $230, se han convertido en $13,000. ¿Por qué? Pues porque además de tener ayudas públicas, ha habido una, se abrió una cuenta a su nombre.
1: ¿Un crowdfunding o algo?
0: Sí, y ya la ves. Gente ingresó su dinerito. Mira.
1: Ya. Y la fantástica es
0: 1,1 millones de rupias.
2: Ojo, las cosas
0: ha recogido
2: que pongan control en los cementerios.
1: Sí.
2: Que pongan control en los cementerios, que veo a más de uno sacando a la hermana y al abuelo del ataúd y llevándolo al banco, Ojo que las cosas se pegan, hay cosas que no se pueden contar,
3: Esto no se debe contar en la vida,
1: En fin, bueno, Manolo, ens ha alegrat moltíssim.
2: Control en los cementerios, por el amor de Dios, control en los cementerios, que veo.
3: Seguridad.
0: Y debes saber, Manolo, que además el hombre está súper compungido pidiéndole perdón a su hermana, diciéndole, ay, que no te he dejado descansar en paz.
2: Sí, pero
0: bueno,
4: si la ha hecho famosa.
0: Pero su milloncito de rupias no se lo quita nadie.
2: Claro, es muy de la sociedad hoy en día. Estoy afectadísimo, pero el bolsillo lleno. Sí, ya no estoy tan afectado, lo veo de otra manera.
1: Cuídate, amigo.
2: Oye, pues ponerlo en agenda, porque igual hace una tournée que venga el programa si viene por España.
1: Sí.
4: Pero sin ella, ¿eh?
0: Y tú, que venga solo.
2: Era un trozo de pata de reliquia.
1: Sí, como un fuet ahí. Cuida't, Manolo, bon cap de setmana, adéu.
2: Va, tira-li a Mumbalecha, va.
0: Venga.
1: Gràcies pel sentit de l'humor.
0: I ja que estamos en la Índia, os contaré...
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4: Però, Mar, mira, antes de ir a la Índia, i jo digo que a ti te gusta mucho esta serie de La Grande, ¿no? Que de
0: sí,
4: Catalina la Grande. Y que no habrá hecho daño ese personaje de la madre de él, del emperador, ¿no?
0: De la madre de ella.
4: De él,
0: ah, no, la
4: del
0: madre
4: emperador
0: de él,
4: que la
0: de
4: tiene
0: Catalina
4: ahí.
0: La Grande, sí,
4: no,
0: tiene
4: la madre
0: novia.
4: De él, de
0: sí,
4: Pedro.
0: Pedro el grande
4: era el padre sí. Y este era muy, muy pequeño.
0: Claro, la mujer de Pedro el Grande en la serie, Pedro, su
1: es
0: hijo.
1: Es que ni Patricia, que compartís genética en vosotros, se ha enterado. Perdoneume.
0: Lo que quiere decir Mónica es que no es tan raro tener las momias cercanas, porque hasta el hijo de Pedro el Grande, o sea, la mujer de Pedro el Grande estuvo momificada en un marco porque su hijo pues estaba absolutamente obnubilado por su madre y la tenía,
4: momificada como una estatua momificada.
1: Sí. Yeah.
0: Ahí estaba. Y
1: bueno, ella es molt jove i ell també, Gunilla von Bismarck, que era pues lo me paregut,
3: sí. Que sí,
1: estava ahí.
3: De totes maneres, en serio, la realidad supera la ficción.
1: Sí, pues mira el hombre, la pasta. Este se ha fet un... ¿cómo se diría la peli esta de que guanya el concurso de Quiere ser millonario? Que era hindú también.
5: Slumdog Millionaire.
1: Este se ha fet un...
0: Qué buena película.
1: Tanatoris Slumdog Millionaire se ha fet.
0: Tanatoris. Sí.
5: Una sonora muy chula.
1: Sí, pues mira.
0: Pues os comentaba que ya que estábamos en la India contando este episodio, este país ha pedido a sus ciudadanos que dejen de comprar oro durante un año, porque el país, y diréis, ¿y por qué? Que dejen de comprar
1: oro. Ahora que está en máximos históricos el oro.
0: Claro, porque el país atraviesa una fuerte presión económica. India importa casi todo el oro que consume y también gran parte del petróleo, y ambos se pagan en dólares. Con la guerra entre Israel, Estados Unidos e Irán, el petróleo se ha disparado y eso está debilitando la rupia.
1: Vamos, que esto es curry todo el que vulguis, pero el oro pues, y todo eso se tienen que portar.
0: Si se está debilitando la rupia, es una mala noticia para Jitu Munda. Porque, claro, ha recibido un milloncito y pico de rupias, pero no va a darle
1: pero
0: tanto.
1: Es que la rupia, ríete de la peseta, la rupia está a nivel de núcleo del planeta.
0: 1,1 millones de rupias, unos $13,000, pues, y este gobierno considera que el oro es una importación no esencial, así que les ha dicho stop con el oro, pasemos esta... todo el tema de la crisis energética y luego ya que se pongan morado con sus avalorios.
1: Que no se recordó de eso, Patri, es súper lista. 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
5: 1.400 ja. ya, ¿ya? Es el país más poblado del mundo.
4: 1.400 millones, ¿ya?
5: Y yo me había quedado 1.000. Adelantó a China, ya, y sí.
0: Y expertos informáticos, la India.
5: Con que ahí...

0: lo ve al cine uno de cada...
1: Un 10% ya te los ve un montón.
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2: 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Obvio. Obvio. 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
1: O lo de
2: ok. A tota hora. Obvio. Obvio.
1: Oc.
2: Obvio.
1: O lo de ok és com...
4: Total.
1: ¿Qué me estás contando?
2: Total. O 24-7.
1: Ay, 24-7.
4: Mi Carmen dice 6-7. Todo el día.
2: 6-7. Sí, sí, sí, es algo...
3: Bueno, mira, está bien, ha llegado bilingüe ya, bilingüe.
1: ¿Y qué os parece?
4: 6-7 no lo conocéis.
5: No.
4: ¿No?
5: No.
4: Bueno.
1: Conocemos busca, ahora busca. La 13-14.
2: Patri,
1: diu
2: que sí. Sí, sí, sí.
1: 6-7.
4: Por favor, pero 6-7. Si es que estáis muy fuera.
2: Pero es como si fuera un tinte del mundo.
1: Estamos out total.
2: ¿Qué es? ¿Qué es?
4: 6-7 es ni fu ni fa.
1: Ah, o sea, ni una cosa ni la otra, sí, ni chicha ni...
2: A mí no dona temps a aprendre tantes coses.
1: Ni chicha ni limonada.
5: Ni bien ni mal. 6-7, ni hay que hacer así.
4: Y hay que hacer así, 6-7.
5: 6-7.
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3: Ah, les sandwicheres pa tu.
2: Les sandwicheres. No, no, les sandwicheres en general.
3: O sea,
2: una cosa que es tanca, está súper calenta y poses un pa de molde o un pa dins en formatge i tal, y se queda buenísimo tot ahí.
1: Pero lo acabas de descubrir.
2: Es que sí, fa un año per ahí que ho ha descubierto.
1: Tiene mucho delito porque la sandwichera estaba la yogurtera y la sandwichera.
2: Pues la sandwichera es un invento.
4: De hecho ya ni se usa.
2: O no lo usarás tú, que yo me la compré tú una. Que sí, que sí, que sí.
4: Viene del futuro, en verdad.
3: Pero cuando tú vas a un bar, te fan un sandwich mixto y te ufan.
2: Yo no ho veig. 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
5: Pues mira, pues yo te hago una pregunta, pero ¿cómo quedan los bordes? Porque a mí mi madre me hacía los sándwiches en la sandwichera.
1: La sandwichera como el monolito,
4: ¿no?
1: Como el
4: monolito
5: plano, plano. Y a mí me rayaba mucho.
2: No,
5: quedaban los bordes como quedaba aplastado, pero quedaba fino todo el borde. Entonces quedaba como ancho en el centro y los bordes todos planos.
1: Sí, porque
5: y
1: te yo cierra
5: y me
1: como
5: quedaba
1: el borde.
5: Muy rayada yo con eso. Digo, ¿y no me hará mi madre sándwiches normales, Polín, que están todos a la misma altura?
2: En los que yo ahora no podría estar sense ellas. Una es la sandwichera. 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
2: 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No, estes no.
3: Ah, vale.
2: Però eixes al carrer i...
4: Ah,
2: un inventazo. No. También son bellas, pero se van ahora, se van.
1: Sí, porque tú las llevas graduadas y entonces claro. No tienes que cambiar de gafa cuando sales,
2: claro.
1: Cuando entras,
2: sol.
1: Que entras, se quedan flipo claritas, que sales, pero eso, pero otro como la sandwichera, esto ya lleva mucho tiempo.
3: Pues eso, sí. No lo sabía
1: eso es
3: yo.
1: Como las el 6-7, o sea, esta te la he devuelto, la
2: te pones las ulleres y pasas a negro enseguida. En serio, sí, unas cosas flipantes. Y yo cuando me les vais a hacer le vas a ir al chip de la óptica, pero esto no es un poco de viejos y tal y fa, no, eso se porta moltíssim ara y di, bueno, va, pues lo probaré. Com que sí? 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
5: Oye, pues este es un buen tema también. ¿Qué artilugios tenemos que no podemos vivir sin ellos? ¿No? Porque esto es de... Yo, por ejemplo, yo voy a decir...
1: responde otra vez. Sería la sandwichera, pero yo, solo uno.
5: Yo la Thermomix.
1: La Thermomix.
3: Bueno, la Thermomix.
5: La llevo, la tengo durante años
1: entonces,
5: y yo he viajado por el mundo
1: Lucía,
5: con mi Thermomix.
1: Tú eres del Team Lucía.
5: Pero yo llevo 20 años, con,
2: pero,
5: con la
2: tú no ho sé, pero Lucía Nadal viu en un sense viure, però en una inquietud permanent, perquè diu que no té la última versió i seria capaç de fer-se una Antoñita la Fantàstica d'estes per poder comprar-se-la.
1: Vale, pues tenemos un, dos, tres, sandwichera, Sergi, Thermomix, Mónica.
4: Yo, como el tema va de cosas domésticas, no se puede decir marcas, pero bueno, el aspirador. No sé si sabéis de cuál hablo.
1: ¿El robot?
2: Sí.
4: No. No, otra.
1: Manual, pero más cómodo, ¿no?
4: No, una aspiradora.
1: Ah, la aspiradora Mondale Ironda.
5: Sí,
1: la que
5: sí.
1: Sí.
5: La...
4: Por...
5: sí.
2: Chico, no se me vendrán más porque digues la rumba.

0: Pues bueno, desde más clásicos como Vigas Luna, Alejandro Amenábar, hasta Gemma Balagueró, bueno, Paco Plaza, y este año, pues, por su, además, las cuatro películas que ha hecho, cuatro exitazos, y creo que era el director muy reconocido y aparte muy querido aquí en la Ciudad de la Luz, porque también hace años estuvo coordinando la escuela de cine de aquí, y estamos encantados de tenerla aquí en Alicante.
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0: Sí, estamos ya arrancando esta tarde con Robot Dreams a las 6:30, que está el aforo completo. Aquí en Ciudad de Luz proyectaremos la última película de Pablo. Y como comentaba, pues nada, un encuentro con el público que va a ser muy ameno, muy entretenido. Y ya mañana gala de inauguración y bueno, y todas las películas cortos y largos en el festival.
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0: Pues sí, vamos a ver 92 cortometrajes a concurso de los 1.200 recibidos, participan 16 países y vamos a tener distintas secciones, cortometrajes de animación, documental, LGTBI, internacional, mediterráneo, Alicante Cinema, y muchos muchos cortometrajes cuentan con la ayuda y con la colaboración también de Apun, y luego también en sección oficial, 7 películas a concurso, 2 de ellas también tienen colaboración de Apun, y bueno, la verdad es que hay mucha representación valenciana este año en el Festival de Cine, aparte de que por la mañana es el laboratorio de proyectos, encuentro con productores, la sección de Fashion Cinema para poner el valor, el diseño de vestuario, y va a ser una semana muy, muy completa y de gustos para todos y para todas.
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0: Sí, sí, porque como sedes, aparte de Ciudad de la Luz, tenemos los cines Kinépolis de Alicante, el Teatre Arniche, está también de aquí de Alicante, el Ámbito Cultural del Corte Inglés, Casa Mediterráneo. Tenemos distintas sedes repartidas por toda la ciudad, donde hemos repartido pues, toda la programación para que todo el mundo pueda disfrutar de todo esto.
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0: Sí, la verdad es que el nivel de películas es bastante, bastante alto de las películas que van a competir, desde Un hombre de verdad, que es la película que va a inaugurar la sección oficial. Luego tenemos la producción valenciana, Mi cielo, tu infierno, de Alberto Evangelio. También la producción alicantina le sigue Absolute Love. Luego tenemos A la cara, también una película que cuenta con el apoyo de Apun, dirigido por Javier Marco. Luego seguirá pues El rabioso, de Luis María Fernández. Que vienen Los perros, la siguiente película, y clausuramos también con una película valenciana, Cowgirl, codirigida por Cristina Fernández y Miguel Llorens.
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0: Sí, hemos aprovechado el 40 aniversario de Matador, en colaboración con Flixolé, nos propusieron varias películas, y entre ellas, claro, se unieron los astros de Matador, de Pedro Almodóvar, en la cual Pedro también nos ha comentado que está encantado de que Alicante le haga este reconocimiento por su 40 aniversario, por motivos de agenda. Pedro se encuentra en Barcelona, no va a poder asistir, pero sí que nos ha mandado unas palabras, y bueno, pues será pues reconocer una película como Matador en su 40 aniversario, y Alicante le brinda este homenaje para proyectar aquí en el domingo en el Teatre Arniche, entrada libre para ver la película.
1: 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Enguany també compteu amb la presència del Marroc. 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
0: Sí, en Casa Mediterráneo proyectaremos también las películas invitadas. Este año proyectaremos también 2 películas, El Caftán Azul y luego Un asesinato en la orilla, en homenaje a Marruecos como país invitado, y luego haremos un ciclo también de películas y cortometrajes, sobre todo del Mediterráneo, en Casa Mediterráneo.
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0: Tres larguísimas y trajes de lunares, porque no es la música rarita. Lo único raro es que se esconden bajo unos disfraces que tienes que verlos.
1: Que los colegas porten unos pintes como para hacernos un cuadro.
0: Puntos blancos y negros, ¿no? Yeah. Y han conseguido que millones, millones de personas reproduzcan sus canciones, haciendo algo que casi nadie entiende, ¿no? Y es escuchando esta música que parece como del demonio.
1: ¿Y no participan en Eurovisión estos?
0: No.
1: Porque tienen toches cupons, ¿eh? Podrían. No, lo que pasa es que Quebec les pilla un poco.
0: Realmente podrían haber participado. Pero perfectamente.
1: Canadá en Eurovisión no acaba de pegar del todo, pero bueno, pero lo que estás contándome podrían guañar fins y tot Eurovisión.
0: Y tanto. Pues todo explotó gracias a un vídeo grabado por la emisora musical Kebs en un festival de Francia. Y desde febrero ya acumula ese vídeo cerca de 8 millones de visitas. Y es que la gente se pregunta eso, ¿no? Que te decía, que ¿qué demonios estamos escuchando, no?
1: Bueno, pero lo pitjor no és que la gent es pregunte què demonios estoy escuchando, és que estigues escuchándolo i damunt et quedes ahí, ¿no?
0: I continues, a veure. Y pagues una fortuna por ir a sus conciertos.
1: Claro, evidentment.
0: Sí, pues ellos mismos definen su estilo como mantra rock dada pitago cubista. O sea, absolutamente inclasificable. Técnicamente hacen math rock microtonal. Te lo voy a explicar.
1: Sí, porque en estos momentos ya estoy perdiendo.
0: Sí, sí. Usan ritmos imposibles y notas entre medias de las normales. Mientras la música occidental utiliza 12 tonos por octava, ellos usan 24. Y el resultado provoca esa sensación, esta sensación
1: rarísima.
0: Claro,
1: pero per saturación de notas. O sea, es decir, ni hay overbooking.
0: Claro, como si la canción estuviera constantemente desequilibrada, ¿no? Vale. Pero claro, te hipnotiza esa sensación.
1: De momento yo no tengo tisha. I esa sensació, però en fi, si els moderns i les modernes...
0: Però sí que notes que passa algo raro, ¿no?
1: Home, sí, que això és malo...
0: Però que esto que me estás... ¿Qué me has traído?
1: Utilitzant una expressió vulgar...
0: ¿Qué me estás diciendo?
1: Això és malo del copón, no n'hi ha altra definició.
0: Pues además es curiosísimo porque entre los dos se hacen como su performance, ¿no?
1: Vamos, que se retroalimenten los dos colegas.
0: Uno toca una guitarra bajo de doble mástil diseñada especialmente para hacer estos microtonos, ¿no? Y además controla loops con los pies descalzos. ¿Qué significa? Que hay algunos fragmentos que los va grabando y los va superponiendo. O sea, algún fragmento le da ese loop y se va superponiendo, por eso es como si la música se amplificara. Y el otro va cambiando ritmos imposibles en la batería, compases por lo visto de 17-4 o de 28-4, ¿no? Cosas que suenan más a una fórmula matemática.
1: A ver, pensaba yo que nos habíamos quedado en el 4x4, que era lo normal, ¿no? Creo que
0: pues
1: lo
0: imagínate,
1: normal es el
0: 17-4. 7-4 o 28-4. Y lo curioso es que llevan más de 20 años tocando juntos. Yeah. ¿Y por qué? Dices, bueno, ¿y por qué a partir de febrero se han hecho tan famosos, no? Pues porque realmente Anjin de Poitrine, el grupo, nace casi por accidente. Resulta que querían tocar dos veces en la misma semana en la misma sala, en Quebec, pero no les dejaban repetir. Así que...
1: Hombre, como para dejarlos repetir. O sea, es justo
0: no,
1: el contrario.
0: Ellos eran una banda normal. Sí. Y entonces dice, jolín, queremos repetir esa semana y no nos dejan. Entonces, ¿qué hicieron? Aparecieron disfrazados.
1: Y les van a inventar
0: eso. Fingiendo, claro, ser otra banda. Y inventaron todo esto. Y claro, gustó tanto la broma que se quedaron con los personajes y ya han matado
1: la
0: a la otra banda.
1: De toches tontos tenen sort, porque damos una sols ha funcionat.
0: No, pero oye, que para tocar todo esto supongo que tienes que tener un cerebro.
1: Claro, igual han estudiado música y todo, sí.
0: Sí. Pues la parte interesante de todo esto es que en plena era de canciones creadas por inteligencia artificial y algoritmos que buscan como el hit perfecto, Anjin de Poitrine se ha convertido en símbolo de lo contrario. Por eso dice, o sea, mucha gente dice que su música fascina, ¿no? Porque es demasiado extraña, ¿no?
1: Sí.
0: Mira lo que te digo. Las entradas han sido revendidas a $500. Los vinilos alcanzan ya los 2000. Y los conciertos agotados en minutos en Estados Unidos y Europa. Están de gira por Europa. Hoy, precisamente. ¿Quieres hacerte un viajecito rápido?
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0: no,
1: moment,
0: no,
1: encara
0: en
1: que ens
0: Francia,
1: sorprendria.
0: En Poitiers hoy, en La Rochelle mañana y en Lopéjet pasado. O sea que los tenemos cerquita, a los Anjin de Poitrine. Y dirás, ¿qué significa Anjin de Poitrine? Angina de pecho.
1: Angina de pecho,
0: que yo creo
1: sí,
0: que es
1: sí,
0: lo
1: sí,
0: que
1: sí,
0: te
1: sí.
0: puede dar si te pones esto a como a mil revoluciones.
1: A veure, per no passar a coses majors com un accident cerebrovascular o un ictus directament, per escoltar això,
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1: És lo mínim que pot passar.
0: Bueno, pues lo cierto... No

0: No sabemos su identidad, te iba a contar más casos de anonimato.
1: Pero podemos hacerlo esta semana, si
0: sí,
1: vols.
0: Sí, más casos de anonimato.
1: Que son más conocidos, sí. ¿Vale, Gómez? Venga, fins ara, una i quart. ¿Qué cosas, la verdad?

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2: Hola, ¿qué tal?
0: Encantados de saludarte. Sobre todo, como decíamos, hoy de saludar a una de las mejores en todas estas disciplinas que presenta Le Cirque du Soleil. ¿Es difícil llegar hasta ahí?
2: Hombre, hay un casting bastante selectivo, yo diría. Ellos necesitan aquí profesionales de alto nivel.
0: Tú tocas el acordeón. Para ti formar parte de la compañía era, digamos, todo un sueño. Te graduaste en el Conservatorio Superior de Música de A Coruña y nada más acabar, en 2018 fue cuando enviaste un vídeo al departamento de casting del Le Cirque du Soleil. No sé si tardaron mucho en llamarte.
2: No, tuve mucha suerte. Yo tenía como ejemplo mucha gente que seguía en Instagram o Facebook y normalmente el periodo puede alargarse hasta 10 años hasta que te llaman. En mi caso fueron 11 meses. Era un papel muy específico, querían una chica y que tocase el acordeón, que estuviera disponible inmediatamente y fue mi caso, así que yo feliz de la vida.
0: Sara, pero en 10 años puede cambiar mucho la persona y la situación, ¿no? Como para esperar a que te llamen de un casting.
2: Sí, efectivamente. También puede pasar que te llamen después de 10 años porque has mandado el casting, pues eso, hace 10 años y sí. Tú ya tengas pues tu casa, tus hijos y ahí ya decides si es un espectáculo en gira, a lo mejor no es lo que más te conviene.
0: Claro, o incluso tu residente. Propio circo montado, ¿no? Como aquel que dice.
2: Claro.

0: Sí.
1: Sara, como llevas tú también, supongo que hay un horario bien estricto de entrenamientos, de poner en marcha las puestas en escena. Cuéntanos un poco cómo llevas tú la vida de trabajar ahí en el Cirque du Soleil.
0: Nos lo ponen bastante fácil. Tenemos aquí, por ejemplo, la cocina, los chefs que nos cocinan una, dos, tres veces al día. Tenemos el alojamiento puesto también. Y la verdad es que para entrenamientos, el propio show es el entrenamiento más intenso que tenemos, porque lo hacemos una media de entre 8 y 10 shows a la semana. Entonces, para los músicos, por ejemplo, simplemente necesitamos una prueba de sonido todos los días que dura alrededor de 5 minutos hasta media hora para mirar que todos los micrófonos funcionen. Y luego para los acróbatas, tienen un entrenamiento en el escenario a la semana para revisar sus números y luego el resto es entrenamiento personal que ellos deciden lo que les hace falta en cada momento.
2: De todas formas, no sabemos cómo lo llevas tú eso, pero estar en el Circo del Sol es exigente. Eso sí, a la vez garantiza, como te decía al principio, que los artistas provenientes de todo el globo terráqueo sois de los mejores en vuestras disciplinas.
0: Sí, exactamente, sí.
2: ¿Y cómo es esa vida nómada que os da vuestra profesión? Bueno, en un circo nada al uso, porque aquellos que lo hemos podido ver sabemos que prácticamente es algo que no tiene ningún defecto, que los tendrá, pero aparentemente está muy bien montado. ¿Cómo es esa vida nómada que os da en este caso el Circo del Sol?
0: Sí, es una infraestructura que es impresionante. O sea, ya desde fuera es impresionante, pero una vez que estás aquí dentro y ves cómo funciona, es incluso más impresionante, ¿no? Tienen muchos departamentos para gestionar todo. Y la vida nómada, pues bueno, tiene sus cosas buenas y sus cosas malas, como cualquier trabajo. Es muy guay visitar tantos lugares en el mundo. Estamos entre un mes y 3 meses en cada ciudad. Nos
2: Sí.
0: permite viajar haciendo lo que nos apasiona. Sin embargo, estar lejos de casa por periodos tan largos, pues llega un momento que pesa, ¿no? Entonces hay que, no sé, encontrar el equilibrio con todo eso.
2: Siempre me he preguntado dónde os alojáis.
0: Sí, nos ponen o hotel o apartamento. Ellos lo eligen dependiendo de la disponibilidad que haya alrededor del trabajo y que no esté muy lejos para no darnos mucho tiempo de trayecto.
2: Vamos, que eso de las autocaravanas o las caravanas de los circos, aunque sea el Circo de Sol, ni por asomo, claro.
0: No, no, eso ya en este circo no lo hacemos. Eso es más el circo tradicional, que es también otra forma muy bonita de descubrir el mundo, pero en Cirque du Soleil tenemos como casita en un hotel.
1: Entre todas esas nacionalidades entiendo que hacéis piña, hacéis una especie de familia y entiendo que el inglés es la vía de comunicación en general entre todos, claro.
0: Sí, efectivamente, el inglés es el idioma oficial. El francés también se habla mucho porque la compañía es canadiense de Quebec.
2: Sí.
0: Y luego, pues lo que dices tú, no son piñas, tenemos como un grupo que somos los hispanohablantes, gente que viene de América Latina o, por ejemplo, un compañero mío español también y yo. Y lo habitual es encontrarte que la gente aquí habla dos idiomas mínimo y pueden hablar hasta cuatro o cinco dependiendo de dónde hayan vivido o de quién sea su pareja. Entonces es un ambiente muy rico.
2: La gente de la compañía le contaba a nuestros compañeros de la televisión en este caso, y además salta a la vista que hay dos puntos fuertes de alegría. Bueno, también en el Circo del Sol, en la mayoría de todos sus números. Uno es el vestuario, que se cambia, me ha sorprendido porque no lo sabía, se sustituye cada 6 meses. Me imagino que por el desgaste y para que mantenga digamos, su buen estado. Pero ¿cómo es ese vestuario?
0: Es un vestuario que se puede comparar un poco a la alta costura porque son diseños que se hacen en el atelier, en el taller que tienen allí en Montreal. Se crean a partir de un diseño que crea la persona responsable para ese espectáculo y luego se realiza con los mejores materiales que tienen allí. Nos lo envían a nosotros en tour. Ahí se hacen las modificaciones necesarias dependiendo de tus medidas. Y luego, sí, se cambian cada 6 meses porque nosotros cada día ponemos eso a lavar. Entonces el color se puede hacer más tenue o, por ejemplo, si hay abalorios cosidos, pues necesitan como reparaciones continuas. Tenemos un equipo de vestuario que está al pendiente de todo eso.
2: Y la otra es el maquillaje, ¿verdad, David?
1: Claro, sí, sí. Bueno, que nos cuentes ahora sobre ese maquillaje, sí, luego le lanzo yo también otra cuestión.
0: Sí, pues el maquillaje. El maquillaje es lo mismo. Hay una creadora que realiza el maquillaje para los distintos personajes. Nosotros cuando llegamos como artistas lo aplican una vez ellas explicándonos el paso a paso sobre nosotros, y después nosotros mismos realizamos este maquillaje. Tenemos todos los productos y todas las brochas, y tenemos un paso a paso, unos papeles que
2: un tutorial,
0: dicen que,
2: ¿no?
0: Exactamente, con las fotos que nos han tomado a nosotros durante ese proceso, y que tengamos siempre una guía hasta que lo memoricemos y lo podamos hacer sin mirar la guía, que es lo que pasa ahora. Por ejemplo, yo cuando empecé me llevaba a hacer el maquillaje 1 hora y media, ahora tardo media hora. Claro. Entonces va mucho más rápido cuando ya sabes lo que hacer.
2: Y aún así es una inversión de tiempo, media hora maquillándote, claro.
0: Sí, bueno, es parte del trabajo, pero a mí me gusta. Hay gente que a lo mejor lo lleva peor porque no les gusta dibujar o lo que sea.
2: Yeah.
0: A mí, yo tengo la suerte que sí, que me gusta mucho, y es como un momento de meditación, además, para antes de ir al escenario, hacerte tu maquillaje y ver que estás en personaje.
1: Nos hace un poco también responsables de vuestro aspecto. Sara, yo tuve la oportunidad de ver este espectáculo cuando pasasteis por Alicante hace un par de años, y me gustó mucho cómo todo parece que comienza y fluye a partir de dos personajes que se plantan en lo que es el escenario, y a partir de ahí fluye todo.
0: Sí, sí, está todo hilado de la forma más fina posible, para que no haya vacíos cuando la gente venga a ver el espectáculo, que se le pase volando, ¿no? Es como casi ir a ver una película en el cine. Las transiciones es todo muy, muy fino.
2: Hablando de personajes, son dos los que crean en el 84 el Cirque du Soleil, en Quebec, en Canadá, como has dicho. Eran dos artistas callejeros, Guy Laliberté y Gilles Stécoix. ¿Llegas a conocer alguno de ellos?
0: Sí, a Guy Laliberté. De hecho, tengo una historia muy bonita para mí misma, para el circo, con Guy Laliberté. Este espectáculo, el acordeón lo añadió un poco más tarde de lo previsto, porque querían hacer una versión un poco más nueva, y fue Guy Laliberté que, cuando vio la presentación del espectáculo, dijo, no, quiero acordeón. Y ahí, gracias a él, me llamaron a mí para que formara parte del elenco.
2: Gracias al jefe supremo, por decirlo de alguna forma. Pues
0: sí, sí, sí. Eso lo supe más tarde. Y ya, bueno, me quedé, vamos, o sea, qué honor, qué bien.
2: Nos vemos en el Circo del Sol, Sara Formoso Fábregas. Te veremos, sabremos quién eres tocando el acordeón, si allí acudimos. Y te agradecemos mucho que hayas estado con nosotros. Que vaya bien. Un abrazo.
0: Muchas gracias. Gracias a vosotros.
2: Hasta luego. 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

0: bandes serán para Diego López y Luis Rioja. ¿Cree que Ugrinich ocupará la mitja punta y la delantera nuevamente Hugo Duro?
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2: ¿Qué significaría para ti conseguir la permanencia con el Elche?
3: Al final... Cuando uno se siente tan querido, cuando uno, bueno, eso tiene la conexión con la ciudad, con la gente. Eso, mi hija es andorrana, pero ha vivido aquí prácticamente siempre y hoy, como he puesto ahí ese post, me decía, Aita, tú eres el portero, yo soy el Elche. Entonces, bueno, son cosas que van mucho más allá del fútbol.
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3: Es un partido que vamos a tener que controlar absolutamente todos los detalles. Las sensaciones, las señales son muy positivas. Estamos con mucha ilusión, con mucho foco, con muchas ganas y con mucho convencimiento para el finalísima de mañana.
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3: Ellos también se la juegan. Evidentemente, ellos también en estos partidos seguro que le ponen pues quizá un poquito más el foco en entender qué partidos son más tensos o son no hay más en juego. Evidentemente va a ser determinante.
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3: Seguramente en el banquillo haya algún móvil, porque efectivamente pues también podemos depender de otros resultados, pero tampoco queremos que haya seis móviles, que sea que hay un mercadillo y una locura, porque efectivamente tenemos que estar centrados en lo que tenemos que estar.
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5: Y vamos a jugar para terminar el objetivo, que es lo que hablamos siempre desde el principio. Y ni estamos mirando combinaciones o no combinaciones, porque eso son cosas que no controlas. Yo ya leí aquí muchas veces de lo que no controlo, a mí no pierdo tiempo con eso. Entonces, lo que podemos controlar es un partido contra un equipo muy fuerte. Yo he dicho siempre, en cuanto los puntos eran posibles, que no estábamos muertos y que yo creía que era posible. Y entonces, en cuanto los puntos son posibles también para el descenso, tenemos que estar alerta. Como nos daban como muertos y no estamos ahora, no podemos cometer el error contrario, que es de dar todo por

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1: Claro. Podria ser també Toni Martínez.
0: Toni Martínez.
1: Porque es que además Víctor, el extremito de los Osasuna, ya ha ido con él.
0: Sí, pero eso.
1: Con lo cual...
0: Que no ha debutado.
1: Da la sensación de que sea uno de esos tres. Sí. Ahí, no sé si habrá quizá algún central o algún...
0: En un torneo tan corto como un Mundial, y tú que has estado en un Mundial, está la base de la selección y después es jugadores específicos. En ese sentido, y de rendimiento inmediato. En ese sentido, por ejemplo, entre Alberto Moleiro, que... podria tindre, diríem, és un Àlex Baena, no?
1: Sí.
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1: A ver, sinceramente, por el estado de Nico, por la temporada que ha hecho Moleiro, porque ni Baena ni Jeremy Pino han hecho una gran temporada, yo creo que elegiría a Moleiro. Es verdad que Carlos Espí lo ha hecho bien, que podría ir... pero me parecería un castigo demasiado grande para la gran temporada que ha hecho Borja. Y en el caso de Toni Martínez me parece algo parecido. O sea, dos delanteros que han hecho tantos goles para equipos que han estado peleando por la permanencia, que lo han hecho también. Pero claro, es que por delante tienen un jugador que es Borja, que lo ha hecho también muy bien en el Celta, que va a jugar en Europa, que ha jugado en Europa, que ya ha ido a la selección... y que yo creo que debería ser el elegido. Por eso creo que quizá... debiera ser Moleiro, o yo elegiría a Moleiro por, ya te digo, sobre todo por cómo se encuentran y la temporada que han hecho esos tres futbolistas, Jeremy Pino, Àlex Baena y Nico Williams.
0: En este sentido, en una clase de torneos así, voy a decir, está muy claro que ya una parte de las selecciones que pueda tener un seleccionador, que son forma de cambiar un partido. Voy a decir, Alberto Moleiro, Carlos Espí, Borja.
1: Sí.
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1: Pero lo que pasa es que a veces los partidos no se cambian o se ganan solo por sacar un punta.
0: Sí.
1: Si el equipo no está o dominando o contragolpeando demasiado bien, a lo mejor lo que se necesita es alguien que te ayude en esa circunstancia para luego poder atacar mejor, crear más oportunidades de gol y tener más acierto en remate. Entonces, es dependiendo de cómo se vaya desarrollando el partido, tú podrás decidir el hecho de o reforzar más en el centro del campo para ganarlo y para dominar, o a lo mejor sacar a alguien más desequilibrante porque te está costando llegar y te está costando crear oportunidades de gol en los últimos 20-25 metros, o sinceramente estás con mucho dominio y con mucha pelota al área y quizá necesites más remate. O sea que depende en cada caso de cómo se esté desarrollando el partido. Pero claro, me estás comentando una posible entrada en la selección que todavía no ha debutado.
0: Sí,
1: pues ya digo, yo creo que todavía no ha ido con Luis de la Fuente, no ha sido convocado nunca, pues vamos, da la sensación, o yo por lo menos elegiría a Alberto Moleiro.
0: Sí, perquè després estan tu també a un Mundial que és un torneig molt curt, encara que dura un mes, o que podria arribar a durar un mes, per exemple, estàs de físics com el de Nico, claro, o el de Mikel Merino. Yo creo que haya de filar molt prim el seleccionador, porque son 26, pero
1: sí. Yo
0: Lamín tampoco sembla, claro, que va a estar en el primer partido.
1: Sí, pero vamos a ver, por ejemplo, yo tengo muchas dudas, que luego seguramente irá y lo hará muy bien, pero claro, la lesión de Mikel Merino ha sido de larga duración. Lleva mucho tiempo sin jugar y ahora, además de que está recién recuperado, digamos que todavía no ha podido demostrar en partido oficial que está recuperado y que está bien. Ni siquiera coger ese ritmo y jugar esa serie de partidos seguidos que dices, este chico sabe.

0: recuperado y está recuperado bien. Ahora solo le falta coger ritmo y que poco a poco pues vaya recuperando su el estado de forma, ¿no? De anterior a la lesión. Pero claro, es un torneo corto, como dices, y no sé si le va a dar tiempo. El tema de Nico es algo parecido. Lo que pasa es que es verdad que Nico Williams en los últimos partidos ha estado algo mejor y ya ha podido intervenir. Yo creo que a Nico se lo llevará. Yo creo que a Nico se lo llevará. Mikel no lo sé.
1: Pregunto.
0: No lo sé. Yo tengo más dudas. Sí. Tengo más dudas en qué rendimiento puede dar Mikel Merino, porque ya insisto, creo que la lesión ha sido grave, ha sido muy de larga duración y no ha tenido tiempo de demostrar que está recuperado del todo. Y bien, y porque el estado de forma ya sí que es verdad que con el paso de los entrenamientos se irá dando. Luego también hay, bueno, ha habido ciertas dudas ahí con Fabián, que Fabián también ha estado lesionado en el PSG.
1: Sí, pero acaba de ir.
0: Ahora está jugando ya de titular. Por eso te digo que luego lo de Lamine es distinto, porque ha estado jugando toda la temporada y ha sido una lesión muscular justo ahora al final, que requiere su mes y medio de recuperación, pero vamos, es un chico que está en forma. O sea, ahí es recuperar la lesión. De la otra manera es recuperar lesión y estado de forma. Vamos a ver, tiene una difícil elección el seleccionador porque tiene muchos jugadores en diferentes circunstancias, en diferentes fases de recuperación, con mayores o menores posibilidades de participación y con la duda y la incertidumbre de su mejor rendimiento. Entonces, sí, bueno, tiene que ir decidiendo este tipo de cosas. Insisto, y vuelvo a repetir lo que antes hablábamos, algunos futbolistas que no han hecho una buena temporada, pero siempre han estado en la selección, ahí también el seleccionador suele seguir confiando en ellos, pero al final, vuelvo al caso de Moleiro y la banda izquierda, con Nico que no sabes, con Baena que ha estado regular, con Jeremy Pino que también ha estado regular, pues quizá hay colocar a Dani Olmo allí por la izquierda cuando a lo mejor te viene mejor por dentro, Fermín tampoco está. Sí, yo creo que de esos jugadores sería el que elegiría y luego a ver cómo juega con, primero, quién sí y quién no está en la lista y luego cómo los va metiendo dentro de los equipos titulares. A estos jugadores que han estado más lesionados o con menos participación o haciendo una temporada regular mala.
1: Bueno, entreme en materia. Últim partit a Mestalla, com el de les últimes temporades, hi ha una protesta fora i hi ha un partit important dins contra el Barça, que bueno, ha estat en PortAventura, que està pràcticament ja de vacances.
0: Sí, que està pràcticament
1: de vacances. ¿Cómo ves lo de la Conference?
0: Pues a mí me gustaría, la verdad. Sé que hay muchos aficionados que piensan que puede ser un obstáculo la temporada que viene, porque joder, si no hemos jugado competición europea, la Copa hemos sido eliminados o no es una competición demasiado larga, de demasiados partidos, y hemos sufrido así en la Liga, pues a ver qué pasa la temporada que viene. Pero a mí me gustaría. Yo creo que la Conference tampoco es una competición tan dura. Creo que podrías pasar la fase de grupos sin ningún problema y luego a ver qué es lo que pasa, sin descuidar la Liga, que no cabe duda es lo más importante. Y luego, sobre todo, es la ilusión de que es verdad que durante estas últimas temporadas no ha sido así. Tampoco el equipo estaba clasificado para Europa. Pues bueno, contemplas un poco, tienes la expectativa de ver si ellos se preocupan por confeccionar una plantilla algo mejor. ¿Vale? Es verdad que luego también está el rendimiento que se saque de ella. Es decir, yo creo que esta plantilla estaba para hacer lo mejor de lo que se ha hecho. A lo mejor después, este verano, estamos contentos, como habitualmente estamos, de más o menos la plantilla que se confecciona, porque cualquier futbolista que viene lo contemplamos con la esperanza de que lo haga realmente bien. Luego ya vienen pues los rendimientos reales y jugadores que te gustan más y que te gustan menos y que dirás, bueno, este no lo habría traído o este sí. Y bueno, y como digo, pues una plantilla que en principio sea de garantías y que luego sea bien llevada, porque el entrenador tiene que sacar el rendimiento adecuado de esa plantilla.
1: Te vas a preguntar precisamente, pero tendremos molt de temps, perquè tenim tot l'estiu. Tú que has sido director esportivo de València, ¿tú te quedarías en Carlos Corberán?
0: A ver, yo es que creo que Carlos Corberán igual no hubiese acabado la temporada. O por lo menos ese hubiese sido mi consejo. Pero ya no por los resultados, que es principalmente es por eso, porque sabes que cuando ganas, aunque juegues mal, te sirve igual, en general sirve. Y luego además un entrenador que consigue resultados y que a lo mejor pues está con 50 puntos, 50 y pico puntos y está metido

0: allí lo único, pues me llamaron para ver cómo estaba la situación del barranco. El barranco estaba bien y luego pues en 2 horas se desbordó todo. O sea, es que no dio tiempo la cosa para más.
1: ¿No fueron conscientes de que corrían tanto riesgo?
0: No,

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2: Sí, pues a ver, esto no es de este último año. Ha habido un proceso por parte de empresas valencianas que ya habían apostado por el mercado estadounidense como mercado estratégico para aproximar su red comercial a ese mercado. Hablamos fundamentalmente de establecimientos comerciales. No hay mucha inversión productiva dentro de lo que es la inversión que nosotros detallamos, ¿no?, de las empresas de la Comunidad Valenciana. Fundamentalmente son empresas que ya estaban exportando directamente al país y que han decidido establecer una oficina operativa para impulsar la promoción y la comercialización de sus productos para estar más próximos a sus clientes y poder operar como empresa americana. Eso, obviamente, en este último año, con el nuevo escenario arancelario impuesto por la administración Trump, les favorece muchísimo más. O sea, si ya tenía una posición de ventaja el hecho de estar presentes en el mercado con filial propia, pues el hecho de estar allí ya presentes, pues hace que eviten las limitaciones que les pueda imponer este nuevo escenario. Pero, como te digo, esto es una evolución y ha sido en los últimos años. Y empresas de todo tipo. Tenemos empresas de mueble, empresas que han tenido una política de marca muy, muy fuerte y muy importante en Estados Unidos, empresas de logística, empresas de calzado, empresas de muchos sectores, empresas del sector también energético. La verdad es que está muy muy diversificado a nivel sectorial y la verdad que también muy diversificado el perfil de empresa. Es decir, hay empresas tanto empresas pequeñas, empresas medianas, como empresas grandes. Yo creo que lo bueno, un poco la conclusión que podemos extraer de ahí es que hay que perderle el miedo a establecerse en un mercado como el de Estados Unidos, que además está creciendo, sigue creciendo también su nivel de demanda. Y para eso, nuestras empresas creo que tienen un gran poder de respuesta.
1: En este sentido, Cristina, en ese objetivo, ¿no?, esa necesidad de perder el miedo, explícanos un poco cuáles son las herramientas las herramientas que ponéis a disposición de estas empresas desde IBACE.
2: A ver, pues las empresas de la Comunidad Valenciana yo creo que tienen en IBACE un aliado fundamental. Aparte de tener equipos trabajando en destino, tenemos equipos colaboradores en Nueva York y en Miami, precisamente pues para atender, ¿no?, a todas las empresas que en un momento dado quieran empezar a prospectar el mercado o directamente buscar ya una distribución directa o incluso ayudarles en ese establecimiento ya más permanente en el país. Como te digo, tenemos equipos en Nueva York y en Miami. Y además, tenemos toda una serie de apoyos en los que la empresa valenciana pues puede sustentarse, como este plan USA que comentabas al principio, en el que lo que precisamente el año pasado quisimos es dar una respuesta a los sectores que nos decían: no, si nosotros no queremos buscar mercados alternativos al Estados Unidos, precisamente porque parecía como que el hecho de incrementar el arancel, la empresa tuviera que retirarse, ¿no?, del mercado y buscar mercado alternativo, y al revés. Nos decían, si nosotros no queremos retirarnos del mercado, nosotros no queremos buscar mercados alternativos, que ya lo estamos haciendo igualmente. Lo que queremos es reforzar nuestra competitividad en el mercado, reforzar nuestra presencia. Queremos seguir apostando. Y en ese sentido es donde nos pidieron las empresas, las asociaciones sectoriales, el que apoyáramos ese esfuerzo de promoción, de posicionamiento. Y ahí, yo creo que pudimos y supimos dar esa respuesta incrementando toda la actividad promocional en el país. Estamos con unas 15 acciones de promoción para diferentes sectores en el mercado estadounidense y, aparte del plan USA, incorporando también nuevas ayudas dentro de la línea que tiene la Dirección General de Internacionalización, que es complementaria a los apoyos más operativos nuestros, pues para filiales, para empresas que tengan filial en Estados Unidos, pues poder también apoyar ese esfuerzo promocional, aparte de todos los gastos externos que la empresa requiera para establecer su filial o sucursal en ese país. Entonces, bueno, yo creo que a ese nivel estamos apoyando y reforzando el que a la empresa le cueste menos tomar esa decisión. Uh-huh. Luego, además, este año, por primera vez hemos participado en el encuentro que organiza la administración estadounidense, en el Select USA Summit, donde todas las agencias gubernamentales, federales, estatales están presentes en ese summit, ofreciendo todos sus paquetes de incentivos. En estos momentos, Estados Unidos, precisamente por esa política del Made in USA, sí, pues está apostando también porque las empresas internacionales terminen fabricando en territorio americano. Uh-huh. Y entonces están ofreciendo una amplia variedad de paquetes de incentivos. Uh-huh. A las empresas, que yo creo que tienen que aprovechar exactamente igual que puedan aprovechar los nuestros. Pues hemos querido acompañarles en este evento, en Select USA, para que conozcan de primera mano qué es lo que les puede ofrecer, pues por ejemplo, un estado de Texas o un estado de Pensilvania o un estado de Alabama para poder implantarse, ¿no? Para poder establecerse en ese país, que como te digo, ya no hablamos tanto de inversiones productivas, sino inversiones comerciales, porque bueno, aquí tenemos un tejido de pymes, es difícil trasladar la producción, pero sí que es muy sencillo, y en Estados Unidos es muy fácil el abrir una filial y tener estar operando desde el día siguiente para poder considerarte como empresa americana.
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0: menos. Dijo por delante de Morante o de Manzanares. Matar un toro. Porque matar un toro es más sencillo para mí que una becerra. El tentadero es mucho peor. El toro tiene seriedad, está catalogado como un toro más o menos obediente, es serio en todos los sentidos, y dijo que no. Pero yo le dije, yo no soy un loco, yo soy un loco muy cuerdo, Nacho. Y bueno, él esbozó una sonrisa y al final, pues lo del tentadero, sí.
1: Hubiera sido una otro escaparate bueno para la Feria de Alicante, anunciar al Inclusero en una corrida dentro de la feria. Hubiera sido, claro, pero también es un poco una aventura, ¿no?
0: Bueno, la aventura la provoco yo, porque es un caso, como bien has apuntado hace un momento, reunir una persona torero con 80 años y en condiciones, yo no soy católico, pero eso es un milagro. Y el milagro estaba aquí, pero no lo han creído conveniente, pero vamos, que estoy dispuesto, todavía estoy dispuesto para cualquier cuestión, si es que no sé nada de los carteles todavía.
1: Como este programa lo escuchan también empresarios, no solamente vamos a reducirnos al ámbito de Alicante, si algún empresario escucha hoy el Inclusero, pues que sepa que a lo mejor puede contar con él, ¿no?
0: Sí, sí, una corrida de toros, hablo comillas, de las que torean las figuras, seguramente alguno le daría algún repaso toreando, con el capote y la muleta.
1: Es curioso, más fácil es ponerse y lidiar y matar un toro que un tentadero con una becerra, ¿no? Es curioso, pero tiene su explicación, claro.
0: Sí, sí, la becerra, la vaca, tiene poca seriedad, es joven y entonces lo que busca son las salidas, no quiere estar en la plaza, se encuentra incómoda y encima con un picador lo pasa fatal. Yo me pongo en su lugar y lo pasa horroroso y es excepciones que luego ayuden, pierde las manos, etcétera, etcétera. Es mucho más sencillo, repito, matar una corrida de toros, en este caso mi situación, un toro, y llenar la plaza, porque es un caso único. Como bien has apuntado, yo no sabía tampoco de otro tema. Yo sé de Pedro Romero que con 70 años quiso ir a Madrid a matar un toro delante de uno de los reyes, ¿no? Le dijeron, oiga, ¿dónde va usted? Usted está loco. Vengo de ronda porque estoy dispuesto a ofrecerle. Yo estoy dispuesto a ofrecerle a la afición de Alicante esa actuación con un toro. Y después de torear ese toro en Alicante, en mi Alicante, morirme.
1: Hombre, no se muera, maestro, que se quede ese más tiempo con nosotros, hombre. Pero, hombre, sería la verdad una celebración redonda y un remate redondo a los 60 años de Alternativa, que celebra usted también en 2026. Usted es un hombre serio, un hombre duro, un torero fraguado en los momentos más bonitos y también los más duros, un torero de Madrid, porque usted el Inclusero es un torero de Madrid. Ayer, cuando se celebró el tentadero, yo le vi emocionado en la vuelta al ruedo, al final, saliendo en hombros. Le vi emocionado y no le he visto muchas veces, tengo que decirle.
0: Pues sí, fue un día muy grande para mí. Yo he pasado una semana que ni que hubiese tenido que torear en San Isidro, porque yo sé la responsabilidad y el gusto, el honor de que me viesen torear después de 20 años, que la última vez que toreé aquí, bueno, toreé, maté una corrida de toros. Y entonces he pasado una semana con unos nervios y ya ayer dije, ya, se acabó la semana, a ser feliz. Y tocó la felicidad. Y, por supuesto, tengo que añadir los compañeros y amigos, la felicidad triple para mí, porque se divirtieron, torearon, y eso para mí también ha sido un gran honor, el que mis compañeros fuesen felices también, que también siempre pretenden ser felices, lo mismo que yo.
1: La gente que va bien de ese tentadero es va a trobar en noms de primer nivel toreros de la talla de Gregorio Tebaral Inclusero, Carlos Escolar Frascuelo, Antonio Sánchez Puerto y Juan Antonio Esplá, que van a estar también incluís a usted, van a estar los cuatro soberbios, todos soberbios.
0: Bueno, bien, cada uno a su estilo, genial, porque Juan Antonio estuvo en la escuela esplasiana, que estuvo genial, estupendo, muy bien, no tengo palabras para decir cómo estuvo Sánchez Puerto, lo mismo, y Carlito Frascuelo.

Pueblo es un personaje, es otro torero de Madrid que es inverosímil en todo, es genial. Y luego, repito, la felicidad...

0: Agradecerles además que me atendiesen para venir al tentadero y siempre les estaré agradecidos.
1: Usted con 80 años cumplidos, evidentemente, y con toda su trayectoria taurina, es un referente para mucha gente, sobre todo para toda esa gente que busca la elegancia en las formas, la exquisitez a la hora de torear y la pureza. Ayer le vimos, además, con lo comentábamos, ¿no? Qué colocación, dando el pecho, eso es el toreo, ¿no?
0: Ese es el toreo que llevo practicando. A la vez, es como todo en la vida, ¿no? Se van puliendo las cuestiones y yo soy partidario casi de no torear tentaderos, casi nunca. Entrenar y que la cabeza vuele, que la mente esté despierta para captar tu mensaje. Y ese mensaje lo tengo desde los años 60, que fue Pepe Manzanares, que fue mi guía y mi espíritu, y me inculcó que este es el toreo. Yo ya venía preparado para admitir ese mensaje y lo llevo practicando toda mi vida, pase lo que pase. Es muy complicado, como bien sabes, Germán, que los públicos a veces no entienden ese mensaje, el aficionado sí. Entonces, a veces, por una ovación, una frase de un aficionado, se es torero.
1: Qué bonito, y eso usted afortunadamente está acostumbrado. Hay una figura, ha salido ya dos veces en este rato de charla, que es Pepe Manzanares, ¿no? Y por lo que evidentemente yo sé, y usted también me está contando, fue fundamental en su formación, en la guía, ¿no? De encontrar ese camino. Eso es lo que muchos toreros tienen la desgracia de no encontrar, ¿no? De no tener un guía que les diga, es por aquí y es así.
0: Pues sí, yo tuve la gran suerte de encontrarme a este hombre en el camino, que entonces era un sencillo banderillero, o modesto, y se encontró con un diamante en bruto, nos entendimos, y me dijo, tú puedes ser torero. Y yo a la vera de Pepe, pues hasta que él dejó de torear por una lesión en Haro, en La Rioja, y yo con Pepe siempre lo tengo en la mente de cómo tenemos que seguir. Nosotros seguíamos un camino y ese camino no lo he perdido. Recuerdo el día en Barcelona, mi debut en Barcelona, que vamos conversando por la Rambla y viene un grupo de aficionados y me sacan en hombros. Y vamos comentando, Pepe y yo, había cortado cuatro orejas. Y, oye, que hay que hacer esto mejor, que hay que hacerlo más puro, que pedido Pepe, más puro, que lo que hay que hacer es matarlos, que los remate bien, ¿no? En el sentido que remate bien la faena. A mí no me gusta emplearlo de matar, se remató bien la faena. Y entonces Pepe, lleno de orgullo, cuando dijo, ves, así hay que estar todas las tardes, con la pata para adelante, mano baja y dando el pecho quiere decir que el torear bien es muy difícil y peligroso, por eso se practica tan poco. Exceptuando, ahora mismo me atrevo a decirte, Germán, exceptuando a Morante, el resto de los compañeros, en cuanto pueden, se alivian. Y eso no es así. A ver si imitan a Morante algunos más.
1: Por eso Morante está causando el efecto que está causando, porque la gente se está encontrando con la autenticidad que sorprende y que cautiva, ¿no?
0: Claro que sí. Y es un fuera de serie, ha ido con los años. Como el buen vino es una frase establecida, pero lo es. Se ha convertido en un torero fuera de serie. Ahora, también tengo que decirte, un café con él no me tomo.
1: ¿Por qué?
0: No me lo tomo, no.
1: Mejor no romper a lo mejor esa magia, ¿no?
0: Sí. No, si no, a ciertos toreros, si no se les conoce, mejor.
1: No, yo estoy de acuerdo, ¿eh? Totalmente. A veces es mejor quedarse con la imagen del torero en la plaza y ya está.
0: Sí, por supuesto. Yo soy un tipo raro también, ¿no? Y tampoco me gusta mucho estar con el bullicio y con los aficionados, entre comillas, ¿no? Que no lo son, te preguntan cosas, haces cosas. Y lo mismo a José Antonio le preguntaba yo cosas personales y no quiero.
1: Mejor dejarlo ahí. No es el primer caso, que me lo ha dicho. Mejor dejarlo ahí, quedarte con la, sí, con la imagen que tienes en el ruedo, con lo que te transmite como torero, y dejarlo ahí, ¿no? Y ahí queda el mito. Ahí.
0: Morante es Juan Moneo el Torta. Te pone de pie sin saberlo, sin enterarte. Y eso lo llevo haciendo yo muchos años cuando voy a Madrid y simplemente con tres lances y cuatro muletazos la afición de Madrid, no la gente. La afición de Madrid se

0: quedaba conmigo continuo. Yo he toreado muchísimo en Madrid, como bien sabes, y ha sido a veces por un quite, por cuatro muletazos, y me han soportado.
1: Qué difícil, ¿no?, eso de llamarse a uno mismo, que la gente le diga usted es torero de Madrid, con lo que impone esa plaza de Madrid y esa afición de Madrid.
0: La afición de Madrid te da miedo. Te da miedo, te da gloria y te da todos los parabienes del mundo. Ahora, cuidadito, ¿y qué pasa? Que muchos días en Madrid... Los toreros no tenemos que tener miedo a Madrid. No sé por qué las figuras se asustan de Madrid. Les preocupa. ¿Por qué? Porque no van a torear, no van a ganarse el contrato. Torean como lo que son, figuras. Y los toreros deben ganarse en Madrid el respeto de Madrid, no por ser figura, por ser torero de Madrid.
1: Usted con 80 años ha vivido muchas épocas. Evidentemente también entiendo que el toro ha cambiado. El toro de los años 60, 70, 80, los 2000. ¿Ha cambiado el toro? ¿Usted eso lo ha notado?
0: Sí, claro, por supuesto. Da mucho miedo. Ese volumen... Hay volumen que sobran, kilo, volumen. El toro que está saliendo ahora mismo, en nuestra época cobrábamos todos, casi todos los días, todas las semanas. O éramos muy torpes, o muy entregados a la labor, o sea, toreo puro, o ahora son muy inteligentes y los toros no saben coger, casi. Esto es muy complicado, esto da mucho miedo. Da mucho miedo y no se resuelve ningún problema, porque los dilemas... Con esos volúmenes fuera de tipo, no pueden tampoco estar bien. Yo sé que pasa mucho miedo por el volumen, no por las ideas. Entonces era por las ideas.
1: Es complicado, ¿eh? Un toro con malas ideas también te hace cavilar.
0: Sí, claro, que es el típico toro que dice, este toro es malo, ese toro es inteligente. No, no es malo, es inteligente. Y ahora el toro qué bueno es. Es tonto. Y por eso están esos toros en esos carteles.
1: Claro, cuando el toro deja de... Hablando en claro, cuando el toro deja de dar miedo y se convierte casi en un animal, entre comillas, entiéndase, domesticado por el torero, claro, se pierde la emoción, baja la emoción del espectáculo, ¿no?
0: Totalmente. Entonces, ¿qué pasa? Que dice, no, es que están vistiendo al toro. Si el torero, no, el toro, si el toro ayuda y el torero no tiene en la tripa, en su ser, lo que hay que tener, que eso se nace, no se compra en ningún sitio, ni se adquiere un certificado en ninguna universidad. Se tiene o no se tiene. Y hay que poner al público en pie con cuatro muletazos y siete lances. Porque el toro está ayudando de tal manera que lo vemos casi a diario. Muchos muletazos, mucho demás, excesivo, y no pasa casi nada.
1: ¿Y no ve usted también faenas que se repiten en el inicio, en el desenlace? Nudo y desenlace, y al final todo lo mismo, y se repite una y otra vez. ¿No lo ve usted eso? ¿Que falta la explosividad de la creatividad, la sorpresa del artista?
0: Sí, señor, totalmente de acuerdo. Lo has expresado de categoría. La imaginación tiene que estar, dice la imaginación al poder, la imaginación del torero tiene que estar al servicio de los públicos. Es un artista. Y entonces, continuamente dice, no, este ya lo he visto. Lo que pasa es que, lógicamente, vuelvo otra vez, las ferias las cubren las figuras, pero es que no tienen imaginación. Son vulgares trabajadores del toreo, me atrevo a decirles. Es que tendrían que aprender de los toreros. Hace un rato lo hemos comentado. Tienen que aprender de los toreros y que no les dé corte en su trabajo, engrandecer y enriquecer su quehacer. Porque los toreros estamos para eso. Por ejemplo, yo cuando con la espada he caminado medio bien ha sido porque yo he buscado a Rafael Llorente en su época, cuando yo estaba en Madrid, que tenía que funcionar a tope, pues para funcionar, Rafael, lo que quieras, dime, no me cobraba nunca nada. Ven y mira cómo se entra a matar. Tienen que invertir en su profesión, que es imaginación, porque es que son muchas veces tan reiterativo que es un tostón, porque dice, bueno, eso ya lo sé, ya lo he visto. Para una figura del toreo, eso es una losa, el que no se inspiren. Y además, hay otra cuestión. ¿Los toreros por qué no pegan petardos sonados? Los toreros, los que están de figuras, les asusta. Hay que pegar un petardo.
1: De vez en cuando, ¿no?
0: Claro, y luego decir, esto lo voy a arreglar en el otro toro, lo voy a arreglar. Y parece que les da miedo. Entonces, un

0: todo lo que es que no sirve, no sirve en el sentido, que no estás feliz con él, lo lidias, que hay que lidiar, hay que aprender a lidiar, que eso es otro desastre. No saben lidiar, lo hacen fatal. Y entonces es un disparate lo que está ocurriendo y los nuevos, algún chaval medio parece que quiere por la senda del toreo y de la autenticidad. Pero luego ya yo siempre he dicho que las figuras hay que verlas toreadas muy poco, solamente a Morante.
1: Morante como la gran figura que además resplandece por encima del resto. En ese tentadero mucha gente, evidentemente de corta edad, porque la había, vio por primera vez al Inclusero. Sí. Le habrán visto muchas veces en vídeos antiguos, fotografías, recortes de prensa, por supuesto, pero verle en la plaza y verle en Alicante fue la primera vez en ese tentadero. Y mucha gente se dio cuenta de muchas cosas, entre ellas también algo innato en usted que volvimos a comprobar afortunadamente porque fueron dos vacas. El don del temple. Maravilloso. Eso que se tiene o que no se tiene, igual que decíamos antes, o se tiene o no se tiene. Y el que lo tiene, pues está tocado, ¿no? Por la varita mágica.
0: Por supuesto, yo he tenido mucha suerte en la vida. En general he tenido mucha suerte. Yo he visto torear, he estado en las casas de Domingo Ortega, de Pepe Luis Vázquez, de Tapia, Manolo Escudero. Yo he visto a don Joaquín Bernadó. He visto luego ya actuando con ellos. Actué con Rafael Ortega, con el maestro Antonio Bienvenida, con Paco Camino, con el Viti, y en fin, yo he mamado de todos aquellos toreros. Y bueno, eso es muy, muy grande, el poder ver y admitir todo ese abolengo taurino. Y bueno, y luego se tiene o no se tiene, y eso sé, yo vuelvo a repetir, el mejor amigo del torero, sea torero, sea figura y sea novillero, es entrenamiento. Dar a la cabeza tiene que volar, porque de todas formas, si no se quiere ser el mejor, lo mejor es que se dediquen a otra cuestión. Hay que querer ser el mejor desde el primer día que quiere ser torero.
1: Entonces usted entiende esos toreros que se alegran o le dicen además del triunfo del compañero, que le dan la enhorabuena y que en el patio de cuadrillas se dan abrazos y besos antes de salir al ruedo.
0: No lo entiendo. Quiere decir que lo que hay en los chiqueros, no lo entiendo. Yo cuando vi, hace años, lógicamente, cuando vi que se besaban los toreros en la puerta de cuadrillas, digo, aquí pasa algo raro, y muchas sonrisas, y efectivamente, pues es el toro que tienen ahí, tienen buenos veedores, buenos gestores, y claro, lógicamente, torean 20 años, 70 corridas de toros. Eso es imposible. Cuando se torean los encastes distintos, cuando se torea de verdad, eso es imposible.
1: En su época, la competencia era brutal, atroz, tremenda. No había lugar para el que se equivocara o se resbalara. Estaba fuera.
0: Sí, sí, totalmente. Era una época de ganarse el contrato a diario. Yo recuerdo una tarde en Madrid, que entonces estaba en Colmenar Viejo, donde yo residía, que he residido 25 años. Entonces, Juanito Martínez, que era el representante de la Plaza de Toros, se anunciaba Plaza de Toros de Madrid, S.A., y antes de hacer el paseillo, estaban los carteles de Colmenar en el aire. Muchas veces me han ocurrido estas cuestiones, porque yo cuando he visto de torero soy el mejor. Como he ido uno, soy el mejor. Mi padre me dijo un día, en algo sé el mejor, con el capote soy uno de los mejores. Y entonces en el patio de cuadrilla me dice Juanito, oye, porque era así, un madrileño, a mí me encantan los madrileños, ¿no? Oye, los carteles están para salir, ¿eh? A ver, y digo, vete diciendo que me anuncien. Le corté una oreja a uno de los toros.
1: ¿Y le anunciaron?
0: Y me anunciaron, claro.
1: Con el capote, que esa es otra de las grandes virtudes suyas, maestro. Qué difícil es torear bien con el capote. Qué difícil es torear bien con el capote.
0: Es difícil, Germán, y peligroso. Y peligroso. El capote que pase los toros muy cerca. Volvemos otra vez a Morante. Los demás sacan las manos estando

0: en Huelva y las manos en Calatayud. Y eso es muy difícil, muy complicado, y posiblemente le tengas que tener amor al capote. El capote tiene que dormir contigo, ser un compañero más, como la muleta. Y el capote tiene que sentirse querido. Y así surge el amor entre el torero que torea con el capote. Porque lo quiere, lo amas, y él a ti. Porque habla, el capote habla. Cógeme bien, llévame bien, que aquí estoy yo para defenderte. Y te defiende muchas tardes en el sentido de lucirte.
1: Es tu aliado, es tu amigo.
0: Tu aliado total. El entrenamiento, entrenamiento. Las horas, los años que pasas a su lado. Yo, por ejemplo, el capote que toreé ayer no lo cambio por nada. Ese es mi capote.
1: En ese capote se leía solo Gregorio.
0: Sí, nada más.
1: Suficiente.
0: Años. Y la muleta lo mismo, años. Porque le tengo que quitar el peso a ella porque tengo las tengo rotas, los supraespinosos, los dos los tengo rotos.
1: No puede tener el peso de mucho peso, ¿no?
0: Y lo tengo medido y me apaño con mis ejercicios y mi toreo y sí.
1: Usted fue ídolo también de la juventud cuando irrumpió en Vista Alegre, llenando la Plaza de Toros, siendo sacado por los jóvenes, y curiosamente se repite la imagen ahora con Morante en este siglo XXI, ¿no? Fue la juventud la que hizo que explotara también el Inclusero en Madrid, y fue el pueblo, de alguna manera, el que a usted le hizo grande, ¿no?
0: Por supuesto, el pueblo de mi añorada Plaza de Toros de Vista Alegre, en Carabanchel. Sí, ahí el loco Pepe y el loco Gregorio irrumpimos sin un bagaje, pero Pepe sabía lo que tenía entre manos. Llegamos ahí desconocidos y a las dos semanas éramos, bueno, eso, a mí eso de figura, se es figura, muy conocidos, y reventamos Madrid. En Vista Alegre toreé 8 tardes seguidas. Y hubo tardes de decir, Pepe, ya está bien, y no nos inventamos. Pero una voltereta me lesionó el hombro y descansamos una semana.
1: Es curioso porque en aquella época hay que entender el contexto. Ni redes sociales, ni teléfonos móviles, ni nada. El boca a boca y la prensa, y nada más.
0: Sí, la gran prensa madrileña. Yo les tengo que agradecer todo allí, cuando llegamos allí, porque primero está la base que fue nuestro Alicante. Nos ayudaron mucho, me ayudaron mucho. A Pepe, claro, lógicamente a Pepe. A mí no me conocían, nada más que en el ruedo. Pero además la prensa de Madrid, bueno, importantísimos, grandes escritores, aficionados, como hemos comentado antes, como la fotografía, que el maestro Antonio está aquí.
1: Antonio Vigueras.
0: Antonio Vigueras está aquí presente. Lo mismo, los maestros son los que te cauzan el camino y se logra el ser algo en la vida, el querer ser eso. Torero. Y Madrid, los profesores de la crítica, lo primero es que eran aficionados. Los fotógrafos, si saben el momento, cómo va a salir el lance y el muletazo, solamente los que saben de verdad, que lo han mamado, lo sacan. Y en Madrid, en aquella época, los periodistas se portaron con nosotros de categoría. Yo aportaba lo mío también.
1: Claro, eso le iba a decir, porque se portaron, la prensa de Madrid de aquella época se portó de categoría, pero porque veía autenticidad y verdad, porque si no fuera así, la prensa de Madrid arrea duro, ¿eh? También saben arrear fuerte, ¿eh?
0: Sí, no, yo recuerdo a Vicente Zavala, me apreciaba mucho desde el tendido y de vez en cuando me daba cada palo porque sabía que bueno, que esta tarde ya se está hecho un birlongo, lo escribía. Joaquín Vidal, vamos, lo descriticaba. Joaquín Vidal lo mismo, a José Antonio Donaire, que también era del Alcázar. Pepe Luis de La Hoja de Lunes, Jorge Lamerón, que José Luis Carabias, Rafael Campos de España, que me hacía poemas y todo. Pero cuando estaba mal, me daban caña que me tiraba algún año sin torear.
1: Claro.
0: Es que no toreabas si estabas mal.
1: Claro, por eso la prensa de Madrid, que sí, que le acogió con cariño, pero principalmente porque vio eso, verdad y autenticidad. Y sobre todo, volvemos al origen casi de la conversación, veían a un artista que sorprendía. No sabíamos el Inclusero con qué nos iba a sorprender, qué iba a hacer. Lo vimos también en el Tentadero Yo Voy del

0: pasando al presente, con la silla. Apareció la silla de nuevo en el ruedo y la gente se volvió loca.
1: La silla, apenas que venía haciendo hilo, venía y no estaba para ello. Pero bueno, vamos a verlo. Y yo recuerdo en Madrid, una tarde, que es que Madrid es mucha historia mía, claro. Ha habido varias puertas grandes abiertas y con la espada lo he dejado todo. Culpa, mea culpa. Porque por algo no estoy rico. Porque Madrid me podía haber puesto rico 7 veces. Pero una de las tardes, un Alonso Moreno, con 15 muletazos, como tú bien has apuntado, que te lo agradezco, Germán, ¿qué hace? Pues el toro iba por allí enredando y yo también enredando. Y digo, pues se acabó. Aquí hay que hacer lo mejor del año. Porque mi idea siempre en Madrid ha sido hacer lo mejor del año. Y algunas veces lo he conseguido. Y fueron 15 muletazos con la mano derecha. Lo rematé bien. Se llevan el toro. Y la afición de Madrid, que está loca, estaba loca, se ponen a pedir la oreja. Claro, el presidente dice, si no hay toro, aquí no, no, ¿qué están pidiendo? Tuvieron que ir el aguacelillo al patio de arrastre y traer la oreja. Y claro, eso es inaudito. Yo digo, ¿cómo es posible? 15 muletazos. Esas cosas del inclusero.
0: Esas cosas del inclusero, esas cosas también, esas cosas de Madrid, ¿no? Sí. ¿Cómo es que Madrid le pida que dé una vuelta al ruedo y una segunda vuelta al ruedo y no dé una tercera? Porque seguramente porque usted no quiso, ¿no?
1: Sí, varias veces, sí. Hay un toro de Logro de Castro que no se me olvida, en el año 80, en agosto, que dio la vuelta a España. Todos los compañeros tuyos, todos los que me conocían, hablando desde San Sebastián, de Bilbao, ¿qué ha ocurrido en Madrid? Pues sí, todavía lo estoy pinchando. Y fue de otra puerta grande. Yo recuerdo que el coche cuadrilla venía detrás un paisano, Roberto Camarasa, y le digo, Roberto, ¿tienes un palo ahí? Y claro, lógicamente no tenía un palo. Yo iba llorando. Y entonces, porque dices, ¿cómo es posible? Y le metí la espada, pero de aquella manera cayó donde no debe caer. Y Roberto se queda muy serio y dice, ¿qué dios? Que me pegues un palo y mátame, porque no merezco otra cosa. Y di 3 o 4 vueltas al ruedo, yo qué sé.
0: Claro, porque en aquella época, hacer una faena así en Madrid, matar al toro bien y cortarle las orejas, como usted ha dicho, le hubiera puesto rico. Así, era así el toreo.
1: Sí, total, sí, sí. He perdido varias veces la espada, culpa mía. Esa sí es mi culpa. Porque yo siempre que toreaba en Madrid, que en San Isidro he toreado poco. Yo era un torero de Madrid, pero de Madrid, de los madrileños, no de los foráneos. Y entonces, ¿qué ocurre? Que hay temporadas, tengo trofeos en mi casa, la mejor faena de la temporada. Digo, ¿pero esto qué es? La peña de Paco Camilo, por ejemplo. Y yo digo, ¿pero por qué? Sí, porque hemos visto en otoño, la mejor faena de la temporada la ha hecho usted. Entonces yo siempre he procurado, yo estaba en el tendido, he visto a todos los toreros todos los años. Cuando me toque, lo mejor del año lo hago yo. Sea un quite, 7 muletazos, 15. Y esa ha sido siempre mi idea, ser el mejor en algo. Y es en Madrid me salían las cosas.
0: Esa aspiración, ¿usted de dónde le nace? Entiendo que es algo natural. Pues tú lo lleva dentro y lo expresa con un todo y una muleta. Y un capote, ¿no? Pero siempre se pregunta muchas veces, a mí me interesa mucho decir, las fuentes de las que beben los artistas, no para imitar, sino para entender los códigos que luego ellos ponen en práctica, a su manera, ¿no? Las fuentes del inclusero, ¿cuáles son esas fuentes de las que usted ha bebido, siendo más joven, siendo también más maduro, y para luego componer, ¿no?, el artista que es?
1: El problema importante es ser... yo soy muy sensible y tengo una careta. Como todos tenemos, como la luna tiene varias esquinas y algunas están ocultas. Yo soy muy sensible y entonces tiro de casta, tiro de raza en lo mío, el toreo. Y ahí soy Superman en el sentido que lo digo, ¿no? Soy poderosísimo porque me centro en lo que tengo que hacer y soy máquina, soy una fiera. mi mente funciona de categoría para lograr llegar a ese extremo de decir, ese toro no quiere, yo sí quiero, porque quiero demostrarlo. Hay tardes que no se cortan orejas y llegas al hotel y lo celebras porque te has encontrado como debe ser tu vida y el toreo. Y ahí, vuelvo a repetir, un aficionado que te diga del tendido, así se torea, se me ponen los pelos de punta.
0: Qué bonito, ¿no? Ser uno el que provoque eso, que es lo más bonito, ¿no? Esos son los premios que uno se va a llevar después también, ¿no? Porque es verdad que las orejas, sí, te ponen a funcionar, te dan caché, ¿no? Te dan caché, pero lo que es sentimiento puro, eso no cambia y no se olvida. Y de hecho, usted con 80 años cumplidos sigue levantando pasiones y sigue la gente recordándole cuando le ve aquella tarde, aquel toro, aquella plaza, más joven, más mayor, más maduro. Y eso tiene que ser, supongo, ¿no? La recompensa a toda una vida de entrega a la profesión y de esfuerzo, ¿no?
1: Yo recuerdo, Germán, permíteme, 8 de abril de 1967. Yo debuto en Sevilla. Una corrida de cuadri, importante corrida, en todos los sentidos. Y uno de los toros, pues, lo echan para atrás y salió uno de la fuente, no recuerdo el nombre, pero de la fuente. Y el primer toro de cuadri me cogió 3 o 4 veces. Me cogió para matarme. Y me levantaba de la puesta la muleta, cómo hay que ponerla. Y yo lo pinché. Me pidieron la oreja. Lo pinché. Pero yo cuando estuve dando la vuelta al ruedo, Pepelín Vázquez me ovacionó.
0: El maestro Pepelín Vázquez se ha emocionado. Se ha emocionado el maestro. Que es normal porque son muchos años, muchas experiencias. Y no, no, maestro, si esto es así. Además, usted no lo ha dicho, yo soy muy sensible. Y como sensible, es normal que se pueda emocionar. Y también es normal porque son muchas emociones las que lleva viviendo esta semana atrás, ¿no? Pero eso le digo yo, que son las cosas que uno no olvida, que uno no olvida y que se lleva consigo, porque es lo único que al final que nos queda, ¿no? Lo único que tenemos.
1: Sí. Y yo, mi torero, que es mi torero, toda mi vida es mi torero, cuando le vi aplaudiéndome, yo dije, tenía que venir aquí y tenía que ver a mi monstruo ovacionándome, me dedicó unas palmas y yo dije, ha merecido la pena querer ser torero, solamente por este momento.
0: Y no era fácil, ¿eh? Que el maestro te diera su beneplácito y te aceptara, ¿no? Dice, tú eres uno de los nuestros, no eres de Sevilla, pero eres uno de los nuestros. Eso tiene mucho, mucho mérito, mucho mérito.
1: Yo esa escuela, la escuela vasqueña, es para mí lo máximo, lo máximo. En naturalidad, en profundidad, en gusto. Esa es mi escuela.
0: Maestro, ¿qué le diría usted a los jóvenes que quieren ser toreros, que como usted también hace años sueñan con ser figura y con obtener triunfos grandes y que les respeten y les recuerden, ¿no? A toda esa juventud que viene, de verdad, algunos en las escuelas, otros desvinculados de las escuelas, pero que quieren ser toreros, ¿no? ¿Qué mensaje es el que usted les da en este camino de inicio y de formación, cuando muchos están perdidos?
1: Relaciono tu pregunta con mi continuación. Que no estén perdidos. Que quieren ser toreros. Que quieren ser figuras. Que quieren ser millonarios. Que quieren ser los mejores en esta profesión. Y que no se equivoquen. Y que echen su visión, su mente detrás de esta forma de torear, de esta forma, pero que sepa que es la forma auténtica del toreo, que haya competición, pero que quieran ser toreros. Si no, pues chicos, se dediquen a otra cuestión, porque el torero no está loco, está 3 veces loco. Con una locura normal no es suficiente. Porque te juegas tu juventud, te juegas tu vida y hay que estar muy seguro. Y que pongan atención siempre se parte de algún maestro, todo el mundo, todos aprendemos de los que saben y de los que han

0: Y así por lo menos no has jugado ese partido. No piensas en lo que podrías haber hecho mejor o lo que te ha salido mal y por eso no te has llevado el trofeo.
1: Yo hubiera preferido jugar la final y creo que gusta.

0: el momento de la inversión. Estamos haciendo proyectos maravillosos, hemos ampliado, hemos renovado toda la el carril running, ahora empezamos, la ampliación está en marcha, hemos renovado todo el alumbrado, estamos limpiando todos los puentes históricos, vamos a hacer un proyecto muy bonito en los puentes históricos, vamos a hacer esas tres obras por 29 millones de euros, vamos a sacar el contrato de mantenimiento de infraestructura integral del río. Al río te lo vais a conocer en los próximos años, pero ya había, era el momento, tocaba y yo pienso que era muy importante hacerlo.
1: Patria Orduna.
2: Bueno, yo creo que es una inversión importante, sobre todo este primer proyecto que ha anunciado, 16 millones de euros de renovar dos tramos del río, como es toda esa fuente del Palau. Es un lugar emblemático de la ciudad de Valencia, que nunca está de más un lavado de cara, porque, bueno, quien no recuerda la fuente y todo ese entorno como sigue ahora, desde tiempos, pues no desde la prehistoria, ¿no?, por decirlo de alguna manera, pero sí que todos tenemos esa misma imagen. Si por algo se caracteriza el gobierno de María José Catalá y el Ayuntamiento de Valencia en estos momentos, el equipo de gobierno, yo creo que es por hacer muchas cosas que se vean, ¿no? Las obras de Pérez Galdós, tenemos la renovación también del río. Quieren hacer que se vea un gran cambio, la renovación de la Plaza del Ayuntamiento, de la calle Colón, de San Agustín, de San Vicente. Son un montón de planes, de proyectos, de obras que quieren darle un lavado de cara a la ciudad de Valencia. Yo creo que es importante, simplemente por embellecer la ciudad de Valencia, más allá de que te pueda gustar más o menos lo que sea el proyecto, el diseño, ocurría también con la intención del anterior equipo de gobierno, que quería renovar la plaza del ayuntamiento, tenían un proyecto que al final pues se ha cambiado un poco por el nuevo equipo de gobierno. Al final la intención era buena, era la misma, era renovar, era dar una visión diferente o una perspectiva diferente, en este caso a la plaza del ayuntamiento, y ya digo que cualquier obra pues yo creo que dará ese puntito más de luz a Valencia, aunque yo creo que ya brillamos suficiente.
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2: Sí que es cierto que técnicamente el gobierno sí que contempla, ¿no?, una prolongación de lo que es el río, haciendo obra, haciendo un nuevo parque. También lo digo porque justo lo publicó una compañera mía en el periódico. El Pai del Grau, por ejemplo, contempla un nuevo gran parque en Valencia en todo lo que es el circuito de la Fórmula 1, cosa que también los vecinos de aquella zona lo agradecerían. Se me viene a la cabeza también, por ejemplo, se intervino hace cosa de un año en las Casitas Rosas, que es una zona un poco crítica, ¿no?, de toda la zona de la Malvarrosa, y también se han renovado lo que son los restaurantes, ¿no?, del Paseo Marítimo. También yo creo que se están haciendo cosas por ahí, que se podría hacer más, evidentemente. totalmente.
3: Super vertebrar ese cambio, claro, sería espectacular.
2: Claro, y por ejemplo, si nos venimos hacia la otra parte, Vara de Cuar, toda esta zona, sí que es verdad que lo único que se está viendo, que no está de más, tampoco son obras de saneamiento, de tuberías, todas esas cosas que son necesarias, pero sí que es cierto que igual no se ven otro tipo de obras de mejora simplemente o de embellecimiento de lo que son las calles. Pues yo qué sé, podría ser en la Ronda Sur, por ejemplo, o en la Ronda Norte, en cualquiera de las dos se podría, no sé, hacer ahí un lavadito de cara.
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2: Bueno, es que yo creo que es una situación tensa, que sobre todo después de 2 semanas de huelga, creo que lo están pagando los alumnos. Hay situaciones de todo tipo, hay gente que igual no ha podido llegar a hacer los exámenes, no ha podido recibir todas sus notas a tiempo, incluso algunos que han recibido, sí, las notas, un 10 generalizado para todos los alumnos, motivo por el que se quejan, porque evidentemente no es justo de cara a los alumnos ni de ese propio centro, ni en comparación con otros que no hayan tenido esa suerte, entre comillas, viéndolo desde el punto de vista de un alumno, que evidentemente cuanta más nota, pues mejor. Las negociaciones entre sindicatos, entre consellería, yo creo que, o Generalitat Valenciana en general, yo creo que al final cada uno tendría que dar el brazo a torcer un poquito. Hemos visto que cada uno defiende su punto, que cada uno tiene sus argumentos y tiene sus razones y sus motivos para mantenerse en su posición, pero es que así a mí me han enseñado que no se llega a ningún entendimiento y que tienes que ceder un poco y llegar a un punto intermedio. La consellería ya ha dado esa oferta, ese ultimátum, esa oferta a tope de 200, una subida de salario de 200 euros mensuales, más allá de otras condiciones como lo que se reclama, la bajada de ratios, etc. Y no la han aceptado. No han querido firmar. La negociación o la mesa sectorial duró 10 minutos y la consellera se levantó de la mesa porque no había acuerdo, nadie quería firmar. 200 euros tampoco es cualquier cosa, ¿no? 200 euros al mes, muchos ya firmaríamos por tener una subida, ¿no? Al final yo creo que cada uno evidentemente defiende lo que considera que es justo para ellos en función de su trabajo, en función de la labor que desempeñan, pero hay que tener un poco de consideración en general tanto por los alumnos como por el resto de profesiones, como por la Generalitat, como también por los profesores. Todos tienen razón, pero todos tienen que ver más allá de lo que ellos mismos piden.
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2: Más allá de eso, sí que hay otro aspecto que yo creo que es importante y es el pensar que igual en parte o en algún determinado grupo de profesores, más allá de esa intención de querer mejorar la educación, se deja entrever también alguna cuestión política. Y esto es algo que igual me da pena, porque realmente si tú quieres luchar por tus derechos, por la mejora también de la educación pública de la Comunidad Valenciana, no pides la dimisión de una consellera. Te necesitas sentar con ella de cualquier forma y hacerle entender por activa y por pasiva aquello que tú defiendes. Por mucho que tú pienses o que veas que no lo está entendiendo, se lo tienes que explicar de todas las formas y tienes que intentar seguir ahí. ¿Pero qué reclamas? ¿Que dimita? Y entonces, ¿qué? Alargamos el problema, porque si dimite, si no hay consellera, hasta que pongan a otra persona, se vuelva a retomar todo y vuelvas otra vez a empezar a reclamar lo tuyo, claro, ¿cuál es tu objetivo? Mejorar la educación y mejorar también tus condiciones. Pues la solución no es que se vaya la consellera, ni el conseller, ni el presidente, sea del partido que sea, me da igual. Lo que necesitas es luchar por lo tuyo. Y tienes que hacerlo con la persona correspondiente. Si quieres que esa persona se vaya, ¿cuál es tu intención?
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2: Luego también hay otro aspecto que sí que me gustaría comentar, no tiene tanto que ver con los motivos, pero sí que me ha llamado bastante la atención estos días, y es que días antes de la huelga se aumentó la cantidad de bajas médicas pedidas, solicitadas por

0: profesores en la Comunidad Valenciana por profesores de la educación pública se aumentó en un 5.440%. Pasaron a ser 1.352 profesores en 9 días los que solicitaron una baja. ¿Por qué? Claro, aquí hay un motivo. Estás luchando por la mejora de tus derechos, también por la mejora de la educación, por la mejora también una subida de sueldo. Estas personas sabían que si iban a la huelga iban a dejar de percibir su salario por cada día de huelga, como está estipulado en la ley. Si cogían una baja, no tenían que ir a trabajar porque estaban de baja y seguían cobrando.
1: Sí, de toda manera, yo conecté algún caso, ¿eh? Conecté algún caso ya desde, si la vaga comenzaba el 11, el 7, yo conecté baixes de primera mà. Pero de toda manera, yo tampoco posaría más el focus ahí, porque el colectivo es molt ample.
0: Y es residual.
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0: 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como cualquier otra persona, tampoco se puede permitir, por mucho que lo quiera defender, estar de huelga tantos días, porque pierde mucha parte de su sueldo y cualquier persona lo necesita para vivir, pero precisamente por eso decía lo de estas bajas médicas, porque al final tampoco están en igualdad de condiciones, o sea, están dejando a un montón de compañeros en la misma lucha con unas condiciones diferentes y aquí yo, ande yo caliente, ríase la gente, sigo con mi sueldo y encima no tengo que ir a trabajar y estoy de huelga y tú, que sí que la haces, porque luchas igual que yo, no cobras porque pues no te has pedido esa baja, no sé, es como que me parece injusto también.
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3: Reitero mi confianza en el presidente Zapatero. Dejemos trabajar a la justicia.
4: Humanamente y personalmente, yo le tengo mucho cariño al presidente Zapatero. Confío en el señor Zapatero.
5: Creo que el señor Zapatero tiene que dar explicaciones y darlas de manera rápida.
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6: Le vamos a pedir a la Comisión Europea que investigue y pida explicaciones a Zapatero sobre los 56 millones de euros que fueron destinados a Plus Ultra. España, vuelvo a repetirlo, necesita un gobierno honrado.
2: Padre Rodona.
0: Creo que las declaraciones de Diana Morant y de Félix Bolaños van a envejecer un poco mal, igual que yo creo que ya ha envejecido lo que dijo María Jesús Montero en Andalucía, que era que Zapatero era un ejemplo, Zapatero allí presente durante buena parte de la campaña por las elecciones andaluzas. Creo que si es un buen ejemplo, no he entendido muy bien la referencia, porque es el primer expresidente del gobierno que está investigado por corrupción. Con lo poco que sabemos ahora, que no sé hasta dónde llegará realmente esto, creo que ya muchos nos podemos echar las manos a la cabeza como mínimo. Es una situación

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1: Pues la verdad es que a mí que el tiempo pasaba volando, porque de repente eran las 9, empezaba el concierto, y de repente eran las 11 y acababa el concierto. Desde el primer momento la gente, yo vi que lo daba todo, estaban súper animados, cantó Aitana canciones tanto más antiguas de sus primeros discos, su primera etapa, como las nuevas del disco que presenta. Sin duda lo que a mí me sorprendió es la puesta en escena, porque más que un concierto yo lo calificaría como un show.
0: Un show.
1: Yo conté encima del escenario a casi una veintena de personas, entre ella misma, 4 músicos, 13 bailarines y, si lo contamos también, pues una persona que iba grabándola con una cámara para retransmitirlo todo en las pantallas del concierto, más todo el equipo que lleva el artista detrás. Yo creo que lo que hizo ayer es una obra de arte, era una constante coreografía, sabía en cada momento dónde tenía que ponerse, cómo empezaba y cómo acababa cada canción y cómo hilaba todo de la manera más fina posible. Lo dio todo y yo creo que de verdad que es un concierto que deja los estándares muy altos. A mí me encantó.
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1: No, pobrecita, quiere que se equivocó y dijo que se quería disfrazar de fallera y enseguida rectificó y dijo que se quería vestir de fallera.
2: Y tragué una aitana
1: sí,
2: de cartón.
1: Le habían regalado una aitana de cartón vestida de fallera. Y además es que también se pudo ver en la pantalla a Marta Mercader, a la fallera mayor infantil de Valencia, que es súper fan de Aitana. De hecho, su espolín, su traje oficial, lleva el nombre en honor a una de las canciones de Aitana y estaba en primera fila súper, súper emocionada. Llevaba un cartel que ponía que era la fallera mayor infantil de Valencia y que le haría mucha ilusión subir a cantar con ella. No pudo ser, Aitana no subió a nadie a cantar, pero sin duda se le vio la cara en la pantalla. He podido hablar con su madre también y dice que lo estaba dando todo, que estaba súper, súper, súper emocionada.
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2: ¿Qué tal? ¿Cómo esteu? Es que ha sido una semana muy larga.
1: Pensaba que ibas a decir, se estrena en el periodismo y digo, no, entrará no, alguien no, por teléfono, o sea, porque Diego no...
0: Diego, yo creo que algún tira a pegar ya.
2: Ha sido una semana muy larga, muy larga, muy larga, muy, muy intensa.
0: Y King Cup de semana también nos espera, ¿eh?
2: Bueno, se espera un fin de semana chulísimo.
1: Sí, bueno, empezando por hoy.
2: Chulísimo para el que lo ve un poco desde fuera, ¿eh? Para sí. El que está metido en el jaleo.
0: De pasar mal, el que va a pasar mal.
2: Es verdad
0: mal,
2: que ¿no? El partido del Valencia, pues bueno, ya veremos cómo sale, ¿no? Porque vemos que el Barça está de vacaciones total.

0: tal, que a mí me consta, de hecho, que hay jugadores que ni van a venir. Pero claro, yo creo que el partido del año es el Girona-Elche.
1: Sí,
0: ese partido, o sea, ese partido yo creo que...
1: Y el Betis-Levant, que también mete el seu aliciente.
0: Sí, pero...
2: Pero yo creo que el Levante en realidad por números está virtualmente salvado. Que puede pasar que desciendas
1: de
2: y hay que ratificarlo, está claro.
0: Es que las jarambolas en la última jornada
2: son muy
0: cabroncillas, ¿eh? Pero ese Girona Elche es una locura. Es una locura porque...
1: Un des dos va...
0: Es uno de esos partidos... Sí. Yo el otro día decía... mira que he vivido partido de fútbol en toda mi historia, ¿no? En mi carrera periodística. Pero creo que el que más tensión he vivido fue un Elche-Granada de ascenso, cuando había playoff de ascenso a Primera División. El partido final. Un Elche-Granada en el Martí de Valero. Bueno... Yo no he visto más tensión ahí desde el minuto, o sea, desde los 10 segundos de empezar el partido,
2: es que
0: nunca
2: ser...
0: en mi vida. Y creo que este partido, este Girona-Elche, puede parecerse mucho a ese Elche-Granada.
2: A mí me preocupa.
0: Tensión máxima.
2: Me preocupa un poco el Elche, porque fuera de casa no es el mismo Elche que en casa. Y es verdad que el Girona tampoco da ninguna fiabilidad. Es que no sabría muy bien a quién apostar al partido. Lo que está claro es que es un partido de cara o cruz total.
0: Si te la quisiera jugar, te la jugarías en casa, ¿eh?
2: O sea, yo creo que
0: Girona,
2: sí, hombre, evidentemente Girona está mejor colocado,
0: o sea,
2: que el Elche.
0: Peor, pero el que peor lo tiene es el Elche. O sea, el Elche lo tiene crudo. Pero el Elche tiene una ventaja, entre comillas, que el Elche siempre tiene un plan. El mismo plan de siempre. Vayan bien, vayan mal las cosas. Y estos partidos generalmente los pierde el que menos miedo tiene. Porque son partidos de terror.
1: Sí, y el Clemens identitate también. Sí, y el Elche
0: partidos
1: de Sarabia, sí. Sapa, lo que vol jugar.
0: Son partidos de terror. O sea, de no dar un pase a 3 metros.
1: Bueno, es que mira la tensión que tenía, que les llagrimes.
2: Bueno, hoy ha intentado meter esa carga emocional Sarabia, que yo creo que trabaja muy bien con eso y que funciona muy bien.
1: ¿Tú crees
2: con
1: que es forzado, no?
2: No. Yo creo que no, yo creo que es muy pasional.
0: Le sale a la verdad de sus hijos, eso es normal.
2: Y le sale, sí. A ver, hay quien lo critica, igual que lo criticaban el año pasado cuando celebraba las victorias. Pero bueno, al final el Elche yo creo que ha generado ahí una identidad en base a eso. Y lo que me preocupa es eso, lo que decía Diego. Yo creo que si hay que ir a la última jornada a jugársela en algún sitio, mejor en casa que fuera. Y Montilivi es verdad que tampoco me da mucha seguridad. O sea, es un equipo que, acuérdate que a principio de temporada parecía que iba a acabar colista, que luego saca un poquito la cabeza, pero como es un proyecto así un poco Frankenstein, ¿no? Con jugadores que al final acaban yéndose y demás, no sé, es un partido desde luego a cara de perros tremendo.
1: He hablado de ese partido, pero el del Levant tampoco está gens mal. 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És que avui dia Luis Castro, és que nos daban por muertos i no estábamos muertos, però tampoco pensemos que nos
0: pasó. Claro, Luis Castro es muy listo. Se nos daban por muertos. Si no estábamos muertos, ahora que nos den por salvados. No vaya a ser que
1: nos confíen.
0: Que la liemos. Bueno, es verdad que matemáticamente es difícil, ¿no? Que el Levante acabe este
2: mes. Si el Mallorca gana al Oviedo, que está dentro de los parámetros, porque al final el Oviedo no se juega nada y el Mallorca apura alguna opción, si eso pasa, el Levante ya está salvado.
0: Entonces, sí, hay muchas carambolas que se tienen que dar, ¿no? Pero bueno, es verdad que en las últimas jornadas siempre pasa algo, ¿no? Y hay que ir con mucho cuidado. Es verdad que el Levante tiene mucho mérito, ¿eh? Al Levante hay que darle el mérito. O sea, a Luis Castro hay que darle el mérito.
1: Es que se rao Luis Castro en que se estaban en Permorch.
0: Hombre, es que estaban muertos, ¿eh?
2: Sí, okay. Sí, lo estaban. No, a mí me ha gustado mucho Luis Castro. Preguntabas Eder Sarabia si pensaba que era un discurso impostado. Y yo he comprobado durante todo este tiempo que el discurso de Luis Castro no era impostado. A mí me gustaba mucho esa frase cuando le preguntaban después de cada partido de ¿crees que estáis más cerca de la salvación? Y él se callaba un segundo y decía, bastante serio, no. Estamos igual de cerca porque yo siempre he creído que nos salvábamos. Sí, sí. Y eso que puede parecer un discurso impostado y demás, yo creo que no, que se lo ha creído realmente. Hoy ha dicho... El día que más tranquilo estoy es el de antes del partido, porque ya he hecho todo el trabajo que tenía que hacer y ya estoy preparado para mañana. O sea, yo creo que Luis Castro ha cambiado la cara y, lógicamente, en dos nombres propios también. Al margen de Luis Castro, yo creo que Carlos Espí es fundamental. Y luego me decían el otro día que es verdad, Matthew Ryan ha hecho buenos partidos también. No al nivel de...
0: Ryan ha jugado bien, ¿eh?
2: Pero ha jugado muy bien. O sea, yo creo que esos nombres propios han sido claves para que el Levante se salve.
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1: Sí, a ver, aquí hay que separar, porque os venía escuchando a Nacho y a Luis desde Atenas, hay que separar dos cosas. El partido.
0: Sí, y lo que...
1: Y la temporada.
0: Sí, y el camino hasta el
1: partido. Claro, porque claro, ¿se puede analizar el partido sin la temporada? Sí, se puede analizar. Es un mal partido de Valencia Basket, superado desde el minuto uno. Un partido en el que, además, su defensa brilla por su ausencia, la defensa de Valencia Basket, que es su mejor arma. No metes los triples y el Real Madrid en la primera parte hace un porcentaje de triples espectacular, ¿no? Entonces te tritura el cerebro, ¿no? Como te da la sensación de que no puedes hacerles daño. Que creo que es un poco lo que ha sido el partido, todo el partido.
0: Sí, sí, un querer y no poder, ¿no?
1: El Valencia Basket ha remado, pero no ha podido, ¿no? Ha habido un momento que acababa el primer tiempo, que Valencia Basket estaba casi en 50 puntos. Y decías, la sensación que tengo es que están haciendo un horrible primer tiempo, sí, y han metido 50. Es verdad que
0: es el récord histórico de la Euroliga de anotación en una primera parte.
1: ¿Verdad? Claro, y la sensación tuya era, estoy haciendo un partido de mierda.
2: Sí, pero eso es Valencia Basket este año. Sí. Fíjate.
0: Que fas un mal partido, pero estás en el partido.
2: Sí, es que estás en el partido, incluso pierdes los dos primeros partidos de la serie y lo remontas, pero yo no he reconocido a Valencia Basket de la segunda parte.
1: El partido ha sido muy malo. Mira, para ganar una Final Four, yo creo que tienes que ir a varias.
0: Entonces tendrán que tornar.
1: Claro, sí.
2: Yo sí que he notado que el balón ha quemado en ciertos momentos en la segunda parte.
1: Es que el proyecto es ese. O sea, llegar a una Final Four por primera vez en tu vida y ganarla, eso es un milagro. Eso es un milagro, porque llega un momento ya que son partidos, es verdad que los de playoff han sido muy duros, pero bueno, te has curtido, ¿no? Entonces tú llegas allí y estás jugando contra... El otro día creo que leía que entre los tres equipos menos Valencia Basket llevaban 26 Euroligas. Claro, te has metido entre los grandes transatlánticos, te has llegado allí, has llamado a la puerta...
0: Sí, cargante a uno de los grandes,
1: pero luego la Final Four, pues hay que ir a muchas Final Four para ganar una. Y creo que esto es normal. Que todos esperábamos un pelín más, porque esos tres partidos seguidos contra Panathinaikos te sube la moral, ¿no? Yo estuve en el último, en el quinto, en el Roche Arena, y dices, pues este equipo le puede ganar a cualquiera, ¿no? Jugando a este baloncesto. Pero el partido ha sido muy flojo. El partido ha sido muy flojo porque ha brillado por su ausencia la mejor característica de Valencia Basket, que es la defensa. Te meten 105 puntos. Muy difícil ganar un partido.
0: No, es imposible.
2: No, y que luego en el intercambio de golpes Valencia Basket tampoco ha sido capaz. Yo he visto ciertos momentos. De hecho, ha habido un momento que ha habido un tiempo muerto, que el tanteo del último cuarto era 10-7. Sí. Después de que hubiéramos visto auténticos chorreos de puntos en el primer tiempo, yo creo que Valencia Basket ahí se le ha encogido un poco también, que ha sido cuando faltaban 3-4 minutos, que aún estabas en partido, que la renta era de 12-14, que era un momento ahí, sí, que o apretabas o morías.
0: Pero tornes a 6... Y ahí es on, yo creo, cuando Astonatasis de vindre de 12, de 14, que ahí es...
1: Yo creo que se han visto muy, muy inferiores hoy, no sé. Bueno, son partidos de baloncesto, al final tienes un rival que es megalítico, que encima está acostumbrado a jugar estas finales.
2: Hombre, Yui era la Final Four número 11, de Yui, solo de Yui, ¿no?
1: Del Madrid, ha jugado 11 Final Four, y eso que juega poco, ¿no? Porque ya no está... Pero era otro rollo. Ahora, analizamos la temporada... Es histórico, o sea, lo que ha hecho Valencia Basket para mí es histórico.
0: ¿Y en cara queda?
1: Haga lo que haga en la liga, me da igual.
0: ¿Y en cara queda?
1: Me da igual.
2: Al final, los periodistas somos muy de ponernos en el presente y ir rápidamente al futuro. Yo pienso en las expectativas del año que viene.
0: Claro.
2: Porque te has metido en la Final Four de la Euroliga.
0: Hombre, pues yo creo que sería inchus demanar nuevamente estar en la Final Four, pero sí que vas a volver. Fair play,
1: pero vas a querer estar.
0: Sí, no.
1: Si la clave de este equipo es que tiene unas expectativas máximas.
0: Pero Iván cree que va por la exigencia, sobre todo también de la afición, de la prensa, del entorno.
2: Claro, porque yo al final tú partes de una situación que ha sido sorpresiva, que tú no esperabas ser primero campeón de invierno, entre comillas, porque fuiste el primero, después segundo de la liga regular y meterte en la Final Four, remontando un 2-0.
1: Pero vosotros creéis que con el proyecto que hay establecido, con el entrenador que tienes, que ha sido nombrado el mejor entrenador de la Euroliga y que demuestra día a día.

0: ya que es un fuera de serie absoluto.
1: Que vas a hacer fichajes.
0: Que vas a hacer, se van a ir jugadores, van a llegar. Pero yo no tengo dudas de que el Valencia Basket el año que viene estará compitiendo. No sé si quedará segundo en la Euroliga en la fase regular.
1: Es muy difícil.
0: Pero que se va a meter en el meollo y en la pelea, estoy absolutamente
2: seguro.
0: Claro,
2: pero seguro. Por ejemplo, Panathinaikos también ha competido, ¿no? Se puede decir que Panathinaikos sí. Ha competido y cayó en cuartos. Sí. Ya sería el año que viene un paso menos.
0: Bueno,
2: si
0: pero
2: cae
0: ¿tú crees
2: en cuarto?
0: Que Panathinaikos el año que viene no competirá? Seguro, no, hará no, un seguro. Esfuerzo.
2: Y, pero hará un cambio radical de la plantilla, seguro, porque al final para ellos es un fracaso no haberse metido en su
0: sí,
2: Final Four.
0: Sí, pero volverán a competir. Y yo creo que Valencia Basket volverá a competir. Evidentemente no sé si quedará segundo, no sé si llegará a la Final Four, pero ahí no tengo dudas. De que el equipo y del proyecto va a seguir compitiendo. Y creo que lo de hoy pues es un golpe de realidad, de decirte, bueno, sí, has llegado a la Final Four, pero una cosa es llegar a la Final Four y otra ganarla.
2: Sí, y no, de construcción de proyecto. Me gusta porque al final nos decía, recuerdo el otro día en la previa de Panathinaikos, Enric Carbonell, que en realidad el dinero, Juan Roig, que tiene mucho, lo podía haber puesto en fichar 6-7 jugadores por 80 millones de euros y romper la banca. Pero lo ha puesto en un proyecto y en un pabellón que va a generar un proyecto continuista a corto plazo y que está creciendo. Yo creo que es un crecimiento más sostenible ese que gastarte pasta en jugadores que ni siquiera te aseguran que te vayan a dar resultados. O sea, que el proyecto de Valencia Basket yo creo que es muy ilusionante.
3: Esteo, parlen de proyectos sostenibles, ilusionantes, competitivos, ambiciosos, y a mí me ve al cap, evidentemente, el Valencia Club de Fútbol. Irónicamente, claro. 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
0: sí,
3: la setmana.
0: Sobretot con los puntos que tienes. Pues claro, que yo no, creo
3: y
0: que
3: en la temporada que has
0: fet. Es, yo creo que es la
3: en la temporada que has fet.
0: La temporada más barata de Europa.
2: Del siglo XXI seguro, lo miraba yo el otro día, no sé si de toda la liga, pero del siglo XXI seguro.
0: Sí, seguro, yo creo que será de la historia de la liga.
3: Que te no, la estés jugando en la 30 se espera de Sendre y que en la 38 te la chubes para entrar a Europa.
0: Claro. huyendo del descenso, lo utilizábamos ese símil, ¿no? Huyendo del descenso has llegado a poder pelear por Europa. Es verdad que se tienen que dar una serie de carambolas. También es cierto que estamos dando por hecho que el Barça, que está de vacaciones,
3: que yo voy a esperar ahí,
0: va a venir en bañador. Claro. Pero
3: y que tú le vas a bañar.
0: El problema es que el Barça en bañador te puede ganar. Porque tú también pues estás un poco...
3: Y que puedes bañar.
0: Desconectado. No, tú tampoco estás en...
3: No, yo no te...
0: Con
3: no
0: ese... Te... No se ha vendido tampoco. Tampoco el club o la plantilla ha sacado un...
3: Hugo Duro, Corberán, un poco.
2: Yo sí lo he notado un poco esta semana a nivel interno. De hecho, fíjate, la comida de ayer dura 45 minutos por compromiso.
0: Para decirle adiós a los que se van.
2: Pero es que ni se despidieron, que otros años sí que se han despedido. Que el año pasado se despidió Fulquier y luego acabó renovando. Pero esas comidas que son rutinarias en todos los clubes y que suelen hacerse en un restaurante y que duran dos horas y
3: se
2: que tres pides, que luego el año pasado me acuerdo que Mamardashvili y Enzo Barnechea se intercambiaron las camisetas en el parking, todo muy ornamentado. Este año ha sido, acabamos rápido, en Paterna además, no queremos grandes fotos fuera de eso. Entonces, yo sí que veo convencimiento en el vestuario, partiendo de la base que el vestuario ya ha desaprovechado varias oportunidades, pero además de que, como decía Diego, no dependes de ti mismo. Lo que pasa es que yo estoy ilusionado porque digo, Osasuna se juega la vida, puede perfectamente puntuar en Getafe, perfectamente,
3: lo que pensé en todo.
2: Y el Rayo está pensando en la
0: conferencia. No, si sobre el papel era impensable que tú en la jornada 38 tuvieras opciones reales, porque las opciones son reales, ¿no?
3: Sí, porque la gente se aferra que el Getafe, bueno, se la está chugando, pero... Davante.
0: Sí, pero tú también te diste los tres puntos del Atlético de Madrid. Yo te los vi en el bolsillo durante 10 días. Durante 10 días, los tres.
2: El
0: gestito del bolsillo
3: y es del Celta.
0: Lo tenías metido ya. El Atlético de Madrid, como vendrá con los. Sí, vino con los números del bingo: el 57, el 28 y el 31. Y te metieron un show de locos.
2: El Barça te puede hacer también eso. Ha perdido el aliciente de los 100 puntos.
0: Sí. No, pero yo creo que más que eso.
2: Y la lesión de Fermín, ¿eh? La lesión de Fermín, no sé hasta qué punto puede condicionar, no porque Fermín sea muy importante, que también, sino
0: no,
2: porque
0: meter la pierna.
2: Metan menos la pierna, claro.
3: Pero es que yo...
0: A mí me consta que la lesión de Fermín ha lanzado dentro del vestuario una bomba de relojería.
3: Pero es que ellos Corberán y el partido del prepare a la primera pilota que toque Pedri, per l'aire.
0: No, hombre, a Pedri no lo he puesto, pero tú.
2: De todas formas, Pedri...
0: Pedri juega por
2: estás asumiendo que Pedri va a poner a Pedri de titular.
0: Pedri de España, ¿eh? Pues, por favor, ¿eh?
3: Bueno, pues Ronald Araujo.
0: Araujo, vale, muy bien, Araujo.
3: Da igual, el que se echó
0: Araujo,
2: Rafinha.
0: Araujo.
2: Rafinha,
0: muy bien, Rafinha. A Pedri no.
3: Pero ¿a qué asentes el misache?
0: Salva, a Pedri no.
3: Pero ¿a qué asentes el misache?
0: Lo que tú tienes que hacer... A ver, si realmente tú quieres

0: jugar ese partido, tú tienes que salir con una intensidad que,
1: lo que, te esté
0: que, el Barça entienda desde,
1: ya, te igual.
0: Desde el minuto uno,
1: sí, no pasa res.
0: Que con 1-0 nos vamos todos de vacaciones y no pasa nada, y si esto y se acaba rápido,
1: Balbani va a estar muy
0: y
1: bien,
0: oye, y que el Barça de hecho puede hacer lo que le dé la gana porque ha campeonado y ha hecho lo que le ha dado la gana toda la temporada. Y ayer estuvieron en Portaventura, hoy están en la casita esa de Bad Bunny, que me ha dicho mi hija, ¿están los jugadores de Barça en la casita de Bad Bunny?
1: No, digo, sé
0: pero
1: lo que es.
0: Pero no al concierto.
2: La casita.
0: Dice, no, en la casita.
2: No, dentro, o sea, dentro del concierto hay una zona, está la pista de toda la vida, está la grada, y luego está la casita que está enfrente del escenario, un poquito más lejos, y luego la zona vecinos, que es la primera vez que lo veo yo, que es una grada detrás del escenario. Tú ves a Bad Bunny de espaldas. Entonces, pues.
0: No, pero la casita va para y canta con la gente que hay allí.
2: Sí, hay,
0: y tal,
2: hay un trozo que
0: son, pues eso, los más famosos, no sé.
1: Vale,
0: el famoso
1: vale,
0: máximo. Vale. El VIP extra.
1: Vale. Que valdrá 4 euros, ¿no?
0: Estar no, en la casita, eso no pagan, hombre.
2: Bueno, no pagan, efectivamente.
0: Yo creo que los jugadores de Barça no habrán pagado.
2: 230 valía la zona vecino.
1: Pero a Bordes, ¿quién es a Bad Bunny, no? Pero a Bordes, el culo a Bad Bunny, 230 pavos. Sí, ¿no?
0: Yo te digo una cosa, yo intenté comprar entradas para mis hijas, 16 años.
1: Pero eso no se fue, Diego.
0: Imposible.
1: Era un castigo, ¿no?
0: No, imposible.
2: ¿Pero qué estás diciendo?
0: ¿Imposible?
1: Bueno, ¿para volver de esquines?
0: No, para comprar entradas normales.
2: Vives la vibra.
0: Imposible.
1: Bueno, espera, es que a Pingüet el máximo defensor de Ozuna y Mora.
2: Y Bad Bunny también.
1: Y Bad Bunny.
2: Es uno de los reyes.
1: Es uno de los reyes. Uno de los reyes.
2: De hecho, Bad Bunny nos va a dar mañana el puesto de conference.
1: Bueno, si es ahí, sí, vale.
0: Hombre, vamos a ver, yo te digo una cosa. Entiendo que el jugador del Barça hoy lo hará largo, ¿no? Pero vas al concierto de Bad Bunny, no te vas a ir a la casa ahí nada más en la última canción, ¿no? Ni los bises ni nada. Te vas a ir a descansar, ¿no?
1: Yo permití que lo fase.
0: Yo creo que Hansi hoy no les llama, no les llama, ¿no? No hace como los entrenadores antiguos estos que iban habitación por habitación tocando a ver si
1: está. ¿Está dormint? No.
2: De todas formas, yo entiendo cuando hay ciertas sospechas en el tramo final de liga, no sospechas, pero sí quejas, ¿no? De decir, ostras, esto, irse a un concierto el día antes del partido,
1: es extraño,
2: el Getafe,
1: ¿no?
2: Por ejemplo, que está luchando contra el Valencia.
1: Si pasa así, es maten, ¿eh?
2: Hombre, te digo una cosa, el Valencia se concentra mañana y hoy había concierto.
1: ¿Aitana?
2: Aitana. O sea, no sé.
1: ¿Ni había alguna Aitana?
2: No lo sé. No lo sé, pero hoy había concierto de Aitana también, sí.
0: Bueno, pero ¿sabes lo que pasa? Que cuando ganas una liga.
1: No, ya está claro.
0: Que te da igual, o sea, te da igual. De hecho, lo decías antes lo de Fermín. O sea, a mí me consta que la lesión de Fermín del otro día, metiendo el pie en un partido en el que el Barça no se jugaba absolutamente nada, y quedarte sin mundial. Para un futbolista quedarse sin mundial es muy bestia, ¿eh?
2: Y más al nivel que venía Fermín.
0: Porque tú nunca sabes si vas a jugar otro mundial.
1: Y este mundial, en el que da una expectativa de que España.
0: Sí, que no vas de. Uno no vas de comparsa.
1: No, y que vas a ser un jugador importante, porque Fermín no va a jugar.
0: Sí, y no vas de comparsa, o sea, es una de las selecciones favoritas. Y luego, de verdad que es que nunca sabes cuándo vas a jugar un mundial. De verdad que sí, que hay jugadores que dices, este ha jugado 3 mundiales, 4 mundiales. Sí, pero hay jugadores que aparecen en un mundial y no vuelven a aparecer nunca más, o porque bajan el nivel, o porque tienen una lesión, o porque la cosa se complica. Y claro, a un día de las vacaciones. Ya me está de la pierna, por eso digo de la intensidad. Tú, los primeros 15 minutos tuyos tienen que ser como si te jugara la final del Mundial.
1: Sí, si
0: no lo haces,
1: igual te pegan un bye.
0: Pues a lo mejor, oye, si se la tiras al Marc Casado este o a Lewandowski, que se quiere despedir con un gol, pues si se la tira la va a colar.
2: Es que ese es el tema. Al final, Casado, Bernal, incluso Xavi Espart, si lo ponen de lateral derecho, es que tienen un talento increíble para poder ganarte el partido.
0: A ver, el Barça, el equipo.
1: El Rashford ya tampoco ha hecho mal, ¿eh? Y Ferran y Chua, pues igual también.
0: Ferran, no sé si.
1: Hombre, Chua es el mundial. Y bueno, y es que tornando a casa siempre le gana a Chua, ¿eh? A Ferran. Siempre le gana a Torrán a Mestalla.
0: Bueno, él, por ejemplo, si el Valencia estuviera jugando el descenso, yo creo que ni venía. Porque es más valencianista.
2: Esa la pensé.
0: Es más valencianista.
2: Como le toca a Ferran marcar el gol de descenso del Valencia.
0: Es más valencianista que el murciélago y ya te digo yo que se lo hubiera pensado. Pero bueno, estando ya salvado el Valencia, que realmente lucha por un objetivo, lo único que puede tener a lo mejor es que quiera llevarse el Zarra individual, porque ahora mismo lo está compartiendo con Lamine Yamal, el delantero valenciano del Barça, tiene 16 goles. Y bueno, porque diga, bueno, pues voy a Mestalla, marco un golito y meto 17 y ya soy él.
2: ¿Le van a dejar en el vestuario del Barça que le quite el premio a Lamine Yamal?
0: Sí, porque Lamine al final ya tiene otros premios mayores.
1: Está
0: creo,
1: en otra
0: ¿no?
1: cosa, Lamine.
0: Está en otros premios mayores.
1: Está en otro asunto. Rápidamente, es casi de sí o no. ¿Penseu que es dona la carambola?
2: Yo sí. Yo estoy convencido.
0: Yo tengo muchas dudas.
1: ¿Es un no?
0: Es que yo creo que Getafe va a ganar.
1: Casquete que perder
2: pero
1: el Getafe.
2: Pero cuidado Osasuna, porque la carambola de Osasuna para descender no era tan difícil.
0: Lo de Osasuna, a mí, yo llevo dos

0: semanas maldiciendo con el tema de Osasuna, porque hace 4 semanas, y ahora como ya ha prescrito, lo puedo contar a estas horas.
1: ¿Ha prescrito por 7 minutos?
0: Sí, llamé a Braulio después de una victoria que hacían 43 puntos hace 4 semanas.
1: Ah, o sea que la culpa es tuya.
0: Pero le llamé.
1: ¿Te felicitares?
0: Brau, tío, felicidades.
1: ¿Está acordándose de tú, Braulio?
0: Ya estáis. Sí, ya
2: habéis. Dieron la vuelta de honor al Sadar.
0: Os habéis salvado, tal. Oye, tío, de puta madre, tío, con lo mal que se ha pasado esta temporada. Joder, enhorabuena, tío, venga a empezar otra vez.
1: Ay, el fútbol.
0: Ah, gracias, Diego, no sé qué, tal.
1: Ay, el fútbol.
0: Gracias. Oye, tío, y cuando vi el otro día que se la jugaba en la última jornada, lo pensé y le iba a mandar un mensaje y me corté. Dije, no le voy a mandar nada porque.
1: Un atreno que el mates.
0: No, claro, claro. Y me supo hasta mal. Entonces, yo creo que se salvó Osasuna, pero es que creo que el Getafe va a ganar. O sea, tengo la sensación esa de que el Getafe va a querer jugar.
2: ¿Pero crees que la carambola no se da porque gana el Getafe? O sea, ¿confías en que el Valencia le gana? Para mí mi duda es si el Valencia le gana al Barça. Yo creo que los otros se pueden dar. Porque en realidad dos de tres resultados te valen. Es decir, te vale el empate también del Getafe. Si le da Osasuna por marcar un gol en el 89 yendo a la heroica.
0: Sí, yo creo que Getafe
3: el Getafe... ¿Tú vas a ser capaz de lo que no has feito en las 3-4 oportunidades que has tenido en esta temporada de ganar el partido definitivo que te acoste?
0: Sí, pero te lo han ido poniendo cada vez más sencillo. O sea, de verdad que jugar... Este partido con el Barça.
3: Yo no pensé que sí.
0: En la última jornada es un regalo.
3: Ya, sí, Alba. Sí, yo te entiendo.
0: Contra este Barça. Hombre, contra
2: mejor
0: este Barça.
2: Que Osasuna, desde luego,
0: eso, contra sí. Este Barça. Tú, mira los últimos
3: yo
0: 20.
3: Que este Barça que el Girona o que el Elche o que.
0: Mira los últimos 15 resultados del Valencia contra el Barça.
3: Que sí, sí.
0: No te vale ninguno. De los últimos 15, no te vale ninguno. Además, son todos.
3: No, y en Corberán ninguno.
0: 7-0, 6-0, 5-1. Sí, sí, tal. O sea, son panas. Ninguno. Te han pegado unas panas de morirse. Entonces, estos 3 puntos. Que tú puedas optar a estos 3 puntos es un regalo, porque en un partido normal contra el Barça, en competencia real, eres incapaz de ganar al Barça, incapaz, no puedes, no tienes nivel para ganar al Barça. Entonces, bueno, tienes ese regalo más fácil, ya no te lo pueden poner, pero...
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3: 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No, un poco más de autocrítica, igual que en el básquet. Si quieres ser campeón, siente como tal. Haremos fiesta, seguro, es nuestro rol. Aguilar, totalmente. Estoy tan seguro de que se dará que he quedado con Jennifer López para cenar mañana con ella en el más exclusivo restaurante gourmet de Valencia para celebrar la clasificación para la Conference. Estoy muy emocionado y Jennifer también. Pero ella por la renovación de Corberán. 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Diu Davis Libertad, dice el València creo que ganará ante un Barcelona de vacaciones, dependerá del Rayo, que si está muy despistado. El Getafe no gana a los Osasuna. Caballo y Picador, espero que no, a ver si con un poco de suerte nos meten 5 y tiran al sinvergüenza de Cheste. 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
2: Lo que está claro es que el valencianismo está cansado y yo lo he notado este año a Mestalla cansado de protestar también.
3: Sí.
2: Cansado de protestar contra la propiedad. De hecho, este año...
3: Y que no servisca, ¿no? Tal vuelta.
2: Efectivamente. Ha habido más cánticos este año contra jugadores y contra Corberán.
3: Que son los que te escolten.
2: que contra la directiva, contra la propiedad. No estoy criticándolo, sino estoy explicando lo que yo creo que es un hastío por parte del valencianismo de... Yo puedo criticar, pero al final, como esto es una cuestión de pasta, de que aquí vengan a comprar o no compren el club, pues ahí noto cierto hastío. Yo creo que sí, es decir, ¿en qué medida mides tú el éxito o no éxito? Si superas los 20.000 de hace dos años, pues igual es complicado, porque no estamos en esos niveles.
0: Ni de coña, no estamos en ese...
2: Pero ¿qué consideras éxito? Yo creo que al final ellos, Libertad que promueve la iniciativa, precisamente lo que quiere es no acabar la temporada sin manifestar un descontento un año más. Y yo creo que va un poco en esa línea, porque en realidad yo creo que también esa frustración de, por mucho que proteste, no hay consecuencias, yo creo que eso está también en la mente de muchos valencianistas.
0: Yo creo que si sirve, aunque sea para que nadie olvide la temporada, independientemente de lo que pase en la última jornada, siempre es positivo. Pero yo vengo defendiéndolo desde hace muchos años y he tenido muchas enganchadas con la gente de Libertad Digital y de Libertad Valencia CF y tal. Yo creo que en Torrons sirve muy poco. O sea, sirve muy poco protestar. Sirve muy poco, es muy triste, pero sirve muy poco porque estás intentando protestar contra una persona que le da exactamente igual. O sea, entonces, como no siente ni padece, el que tú le protestes y generes este caldo de cultivo, creo que se yerra el objetivo. Protestar contra Peter Lim está muy bien, pero yo creo que aquí se debería haber protestado contra la gente de aquí. Y creo que contra el mundo político que ha permitido algunas de las...
3: Bueno, también va por ahí.
0: Algunas de las historias, creo que ahí hubieran tenido más llegada. Porque, al final, lo estabais diciendo, ¿contra quién se ha chiado este año? Contra el que te escucha.
3: Sí.
0: Contra el que te escucha, contra el jugador y sobre todo contra Corberán. Yo creo que este año los máximos críticas, más que a los jugadores, ha sido al entrenador, ¿no? Que se ha pedido su dimisión constantemente en Mestalla, se ha tenido que retirar su nombre de las alineaciones para que la gente no pite, todo este tipo de cosas que no son normales, aunque nosotros las normalicemos en un campo de fútbol, no es normal no decir el nombre de tu entrenador
2: también
0: en tu estadio.
2: También creo que al club le ha convenido. Yo creo que le ha convenido, primero, que el foco estuviera en Corberán e incluso en los jugadores.
3: Porque
2: de esta forma no critican al palco, sí. Y yo creo que incluso se ha llegado a alimentar.
0: El palco no existe.
3: Bueno, pero ni hay gente en el palco.
0: Sí, pero no existe. Hay gente que va a pitar a Ron Gulley. No pinta nada Ron Gulley. O sea, es que realmente yo creo que el problema es que la gente, al principio, en las primeras convocatorias de Repulsa, aún creía en que esas convocatorias iban a llegar a Singapur, iban a hacer pupa en Singapur y tal.
3: Yo creo que arriba, ¿eh?
0: La imagen de los 20.000 protestando, la manifestación fue muy fuerte.
2: Sí,
0: ¿eh?
2: Sí, sí.
0: Y la imagen del campo vacío es una imagen que muy potente. Pero luego la gente se ha ido dando cuenta que eso no sirve para nada. O sea, que seguimos igual. Este año, o sea, tú llevas protestando 10 años y el año 11 te salvas en la última jornada. O sea, en la penúltima jornada, perdón. O sea, en la penúltima jornada. Entonces, claro, ¿de qué me está sirviendo? Porque a mí lo que me sirve es que el equipo juegue, o sea, tener algo de ilusión por ir al estadio, ¿no? Y sigo sin tener ilusión. O sea, la gente va a sufrir.
3: 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O sea, o no arreplegue avui la casa, o...
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0: Però tampoc le des vueltas a lo de la casa, que puede ser por una cosa o por otra.
3: Sí, està clar.
0: Puedes sacarle la punta que quieras. Al final lo de Guido era navajas contadas. O sea, es un jugador que ha venido aquí, se ha jugado estar 4 meses o 5 meses, un contrato de 5 meses en el Valencia.
3: Que para unos diners que tú no estás...
0: Obviamente, porque queda libre de contrato y es un futbolista que tiene 32 para 33.
3: Prima de fichaje.
0: Y tiene una prima de fichaje y él ha conseguido las dos etapas previas que quería hasta la tercera etapa, que era jugar el Mundial. Que la primera etapa era jugar. Y la segunda etapa está en la prelista argentina. Y esas dos las ha cumplido.
3: Yo pensé que no irá.
0: Yo creo que tampoco va a ir, pero
2: ha quemado todas las balas que
0: pero
2: tenía.
0: Pero él ha quemado sus balas.
3: Y en el Seudret está.
0: Y ahora la cuarta bala es... Ahora llega mi contrato, mi último contrato. Entonces, a mí me hacía mucha gracia cuando desde el club se empezó a filtrar, que estaba muy contento, qué tal. Y el club empezaron todo fotos de él en Instagram, no sé qué, mira qué contento está. Todo,
3: incluso como, alguna entrevista también.
0: Sí, ¿no? Como aquello de la camiseta de Barrenechea, ¿no? Que se la ponía para entrenar en verano y tal. Y yo siempre decía lo mismo. La playa, el sol y la paella no firma contratos, ¿eh? Los contratos lo firman la pasta. Vale, tú puedes,
3: ayuda, pero no...
0: Tú puedes estar a gusto, pero el contrato te lo firma la pasta. Y entonces luego ya, hace un mes, ya empezó ya desde el club a salir la... Es que pide mucho dinero. Hombre, pues, ¿qué va a pedir? Como del Coyote. Es su último contrato. Es un tío que ha ganado mundial. O sea, no te va a regalar estar aquí. No te va a regalar el dinero. Entonces, tú tienes que pensar en otras cosas. Yo creo que el Valencia, con Guido... De verdad creo que no ha tenido opciones. De verdad creo que opciones reales no ha tenido.
2: No, y que tampoco yo pienso que debiera tirar la casa por la ventana. El problema es, yo me hago la pregunta que creo que hicimos también la última vez que estuve aquí. ¿A qué mercado va el Valencia? No a qué mercado...
0: ¿Ya te lo ha demostrado?
2: Sí, bueno.
0: ¿Se ha fichado jugadores?
2: Entonces es un mercado distinto al de otras temporadas.
0: No, es un mercado de mierda.
2: Pero ha fichado jugadores, perdón, cosa que no había hecho. No había... Ha fichado jugadores que no lo había hecho hasta ahora. Es decir...
0: No, sí, el año pasado a estas alturas se habrían fichado a Raba y a no sé quién, y a Batiste Santa María, pues, y este año han fichado a De Haas y a Dien, pues un mercado que hablas con directores deportivos de toda Europa y te dicen, bueno, pues a lo mejor para el Leganés...
2: Pero es que se puede dar una circunstancia, y es que el Valencia... Rongurri hablaba de la Vuelta a Europa, alinear la Vuelta a Europa con el Nou Mestalla.
3: For Windows.
2: Sí, pero es que se puede dar que te metas en Europa este año, de rebote. Entonces, ¿qué planificación deportiva?
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0: Yo eso tengo muchas dudas. Entiendo que el Valencia filtre eso, ¿eh? O que
3: no,
0: el
3: Valencia... a mí no me va a contar el Valencia.
0: No, entiendo que, si no, diría, que el Valencia no diga eso a los representantes o a la gente que se pasa por allí a ver cómo está. Pero yo tengo muchas dudas que el Valencia vaya a invertir más por estar en conference o no. O sea, porque al final la conference, tus 10 primeros partidos de conference son contra el Rapid de Avellaneda y contra el Turbo Scribe de el Himalaya. O sea, que son equipos que vamos...
2: Tienes primero un playoff que pasar, ¿eh? En el mes de agosto.
0: Claro, pero son equipos que no son ni de
3: puede
0: segunda...
3: Puede ser el Tufo Taroncho también.
0: Son equipos que no son ni de segunda ref. O sea, que ahí no, pues, no vas a invertir para eso. Mira, Yuko, por ejemplo... Has dicho una serie de posiciones. ¿Por qué vas a fichar un portero?
2: Buah, yo ficharía un portero, ¿eh?
3: No. Porque en Dimitrievski y en Cristian Rivero igual no...
0: No, pero yo creo que tienes dos porteros en la escuela.
3: Ya, pero van a decirse dicho.
0: Ya, pero ¿por qué?
2: Yo creo que porque tienen que tener continuidad. No puedes tener a Vicent para jugar un partido al año.
3: No. Claro, pero que te pasará con Cristian Rivero.
2: Necesitas un portero que juegue.
0: No.
2: Yo ficharía un portero. Si el Valencia tuviera dinero ilimitado, yo ficharía un portero titular.
0: Hombre, claro, y yo
2: pero no,
0: ficharía
2: pero no
0: 15,
2: te digo a Courtois,
0: 15
2: ¿eh?
0: Jugadores.
2: No te digo a Courtois.
0: Pero yo te digo
2: para mí el intento de Julen por parte de Corberán
0: pues
2: fue un buen intento.
0: Para mí
2: fue un buen intento.
0: Es una cagada mundial lo de Julen. Porque una cagada mundial.
2: A mí Dimitrievski, que ha salvado muchos puntos este año...
0: Dimitrievski ha sido el
2: mejor
0: jugador...
2: Pero no me transmite
0: jugador.
2: Esa seguridad... Que me transmitía Mardasvili.
0: Se ha sido el mejor jugador de la... Hombre, claro, pero es que Mardasvili lo ha fichado el Liverpool.
2: Ya, pero lo ha fichado
0: por
2: Liverpool
0: 30 millones.
2: Después. O sea, tú primero lo tuviste y luego la ficha el Liverpool.
0: Pero,
2: claro.
0: Pero la ficha el Liverpool.
2: Si sí, puedes
0: no
2: fichar un portero titular.
0: Tú no puedes permitirte un portero de 35 millones. Tú tienes. Dimitrievski es el mejor jugador de la plantilla en su posición. Para mí, con mucha. Entonces, pon a los chavales. Tiene a los chavales en dinámica de primer equipo. Y no necesitas a nadie más. Y no necesitas a nadie más. Y oye, y si se lesiona Dimitrievski, abril a jugar. Y ya está. Oye, que es uno de los porteros con más proyección de toda España. Van con la selección.
2: Son 21 además.
0: Los dos porteros. O sea, vamos a ver.
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0: tú sigues mucho a la cantera. Un chaval que mete 16 goles en el filial tiene que jugar en el primer equipo. Tiene que estar en el primer equipo.
1: Tiene que tener como mínimo la oportunidad. Como mínimo.
0: Hombre, y si estuvieras en un equipo como el Barça, te diría, coño, pues es muy difícil entrar. O como el Villarreal, te diría, hombre, pues es complicado entrar, porque si no, entras tú, no entra Tani Uluwasayi este o sí, lo que sea. Pero tú, que no tienes jugadores, que has hecho una temporada desastrosa, porque ese chico no juega en el primer equipo.
2: Lo verá Corberán. Desde luego Corberán en toda la temporada no ha apostado por él.
1: Y si se me duda.
0: No, ha apostado jugadores del filial.
1: No, ningún.
0: En liga
2: tres
0: ha jugado.
2: Minutos. No,
0: Rubo,
2: sí, pero minutos. Pero digo, pero yo he visto todos los entrenamientos de la temporada y cuando tenía que subir un delantero subía Aymar. O sea,
1: sí, sí.
2: Esa es la confianza que tenía Corberán en Mario. Mario ahora ha marcado 16 goles, el club se ha puesto en una situación en la que no iba a ejercer el más 3, como decías, porque era imposible, pero no podía perder al máximo goleador del filial 16 goles.
0: Gratis.
2: Efectivamente, han llegado a un acuerdo que para mí es satisfactorio para las dos partes. Ahora va a tener la opción de que Corberán le vuelva a ver o que le vea de forma real, es decir, en pretemporada. Y a partir de ahí yo creo que el salto el año que viene de Mario es un salto al fútbol profesional. Si no es en el primer equipo del Valencia, porque no lo vea Corberán, eso es muy subjetivo. Al final en el fútbol uno confía o no confía, que le va a salir cedido a fútbol de élite.
1: Bórrelo.
2: Sí,
0: la
2: pretemporada está para eso. La pretemporada está para eso.
0: Tíralo un poquito a los caballos.
1: Porra de la Tarnatory League. 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
0: Mallorca, seguro.
1: Mallorca ahí.
2: Es duro esto,
1: Claro.
0: Es que no quiero decir Mallorca y Elche, pero realmente pienso Mallorca y Elche.
1: Si piensas Mallorca y Mallorca y Elche.
0: No, pero no quiero decirlo, porque luego la gente de Elche se enfada. Y yo soy de Gijona y está muy proped. Pero es que creo que van a bajar Mallorca y Elche.
2: Yo tampoco lo quiero decir, pero como lo ha dicho Diego, más uno.
0: Claro.
2: Más uno de Diego, pero...
1: Bueno,
2: pero,
1: pues...
2: Sí, me da ese miedo.
1: Tan de bo el temps no vos done la...
0: No,
1: la
0: por raó. Supuesto, ojalá.
1: 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Una colonia.
0: ¿Ah, sí?
1: Sí.
2: ¿Más en serio?
1: No.
2: Esto no estaba en el guión, ¿eh?
1: No, estaba. Era sorpresa. Era la pregunta sorpresa.
0: Vale. Pero ¿y por qué no me has pasado esa foto? Pues, la quiero ver.
1: No, ni a un vídeo.
0: Es que estuve el otro día con Santi en la banda.
1: Si entrego en el seu Instagram, está.
0: Ya hace un poco de coña con lo del bote de
1: colonia. Hombre, claro. Vas a intentar trobar...
0: Oye, por favor.
1: A ver si eso se puede hacer.
0: Se hace así. Sí. Nos tienes que avisar.
1: Mos dona temps.
0: Nos tienes que avisar, hombre.
1: Mos dona temps, ¿eh?
0: Por cierto, mañana hay un acto de la Liga con Cañizares.
1: Mira, escolta.
3: En 2002 me perdí el mundial por culpa de una colonia. Y eso no podía quedar así. Por eso este año he creado Cañete. La primera fragancia que huele a mundial.
0: No es verdad, no.
1: Es deberes y la pots comprar en un Conegut Supermercado Valencia.
0: No me digas, no es verdad.
2: Podría ser el 28 de...
0: No me lo creo.
1: No, Cañete es la nueva colonia de
0: verdad?
1: Santi Cañete.
0: ¿Qué
1: chure está? Entra en el Instagram.
2: En Instagram está,
0: ¿Pero
2: quieres
0: decir que se vende en Mercadona?
1: No, en el altre Conegut Supermercado Valencia. Que es una cooperativa.
2: Pero además me gusta como lo lee así con tono francés, como todas las fragancias, ¿no? Cañete.
0: Os prometo que...
1: Fa olor a mundial. Yo me la voy a comprar.
0: Yo creo que es fake.
1: Yo me la voy a comprar.
2: ¿Y qué tipo de olor tiene? ¿Así amaderado?
0: A mundial.
1: Ya no sé, porque encara no la he probado, pero yo me la voy a comprar, facha el olor que facha.
0: Tú sabes que el año que Cañete se perdió el mundial...
1: Sí.
0: Porque se cayó una colonia y se cortó el pie.
1: Correcto.
0: Que todo el mundo dudaba de que era imposible. Un amigo mío íntimo, después de una noche un poco larga, le pasó lo mismo, tío. Se le cayó la colonia en el baño, puso el pie para pararla y se cortó el pie. Y entonces, empíricamente, comprobamos
1: que es posible.
0: Que te podías cortar el pie y te podías quedar.
1: Yo no lo voy a probarlo, pero
0: fuera del mundial. Te lo prometo, ¿eh? O sea, y fue muy, muy, muy bestia.
1: Pues...
0: Oye, que me parece maravilloso y te lo agradezco mucho porque si mis es que hoy no he trabajado, pero si mis compañeros de Marca esto no lo han dado, mañana va a ir.
1: Yo pensé que sí.
0: Mañana va a ir a la portada del Marca, pero del tirón. Pero yo, ahora mismo lo voy a comprobar.
1: Yo comprobado, pero yo pensé que sí. Vamos.
0: Tiene que ser fake. O sea, no puede tener tanta jeta de hacer una colonia que se llama Cañete.
2: No sé si está mareando o no está mareando, pero en Instagram está.
1: No, y está compartido en este Conegut Supermercado.
0: Mañana abajo comprármela, pero ¿está ya a la venta?
1: Pues no sé, te vas a decir. Eso es publicidad gratis, de res.
2: Pero es verdad, post colaborado.
1: Claro, sí. Muy pronto sabrás

0: Más. 26 de mayo del 26.
1: Aún queda.
0: Bueno, queda.
2: Me cague en
0: un
2: 26 de mayo, me cague en la mar. Eso es el lunes, ¿no?
0: El dimarts.
2: El dimarts.
0: El dimarts.
1: El día después de la convocatoria de España.
0: Historic. A mí me pregunta Historic. Y
2: no, me parece lo mejor de hoy. De hecho, deberíamos haber empezado la tertulia con esto y tirar toda la tertulia con esto.
1: Pero es una campaña. Porque he estado viendo los hashtags.
0: Sí.
1: Los hashtags.
0: Pero el Mundial.
1: Mundial 2026, claro. Fútbol, Copa del Mundo y Mundial Consum 2026.
0: Claro. ya han desvelado, no la puedes comprar. Es la.
2: Es que se llama Cañete, señores. O sea, no, estamos de viernes, pero no es coña, ¿eh? O sea,
0: no, es que me parecía que era lo mejor para tancar la tertulia. Porque son las 12 y 28 y anem ya a anar acomiadant esta tertulia de divendres que, bueno, pues hoy hemos aportado a Iván Herraiz desde la cadena COPE. Gracias, buena nit.
1: A ti, Salva, un abrazo muy fuerte.
0: Y a uno que se estrenaba, no en el periodismo, pero en las tertulias de divendres, Diego Picó, Marca, y que ya te agendat en el seu Google Calendar, o no sé si es Apple, pero
2: es de Apple.
0: Pues no sé cómo se diu, en el calendari, comprarse la colonia de Cañete.
2: Hombre, el día 26 bajo, porque además tengo una cooperativa de esas
1: en
2: la puerta de mi casa en Valencia, en la calle Avena Lavar, o sea que voy a bajar, voy a estar el primero.
0: Pues gracias, Diego, un abrazo.
2: Una abrazada a todos.
0: Y un placer. 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

0: bueno, empresas de muchos sectores, empresas del sector también energético. La verdad es que está muy diversificado a nivel sectorial, y la verdad que también muy diversificado el perfil de empresa. Es decir, hay empresas, tanto empresas pequeñas, empresas medianas, como empresas grandes. Yo creo que lo bueno, digamos, un poco la conclusión que podemos extraer de ahí, es que hay que perder el miedo a establecerse en un mercado como el de Estados Unidos, que además está creciendo, sigue creciendo también su nivel de demanda. Y para eso, bueno, nuestras empresas creo que tienen un gran poder de respuesta.
1: En este sentido, Cristina, en ese objetivo, ¿no? Esa necesidad de perder el miedo, explícanos un poco cuáles son las herramientas o, bueno, sí, las herramientas que ponéis a disposición de estas empresas desde IBACE.
0: A ver, pues las empresas de la Comunidad Valenciana yo creo que tienen en IBACE un aliado fundamental. Aparte de tener equipos trabajando en destino, tenemos equipos colaboradores en Nueva York y en Miami, precisamente pues para atender, ¿no?, a todas las empresas que en un momento dado quieran empezar a prospectar el mercado, o directamente buscar ya una distribución directa, o incluso ayudarles en ese establecimiento ya más permanente en el país. Como te digo, tenemos equipos en Nueva York y en Miami. Y además, bueno, pues tenemos toda una serie de apoyos en los que la empresa valenciana pues puede sustentarse, como este plan USA que comentabas al principio, en el que lo que precisamente el año pasado quisimos es dar una respuesta a los sectores que nos decían: no, no, si nosotros no queremos buscar mercados alternativos al Estados Unidos, precisamente porque parecía como que el hecho de incrementar el arancel, pues la empresa tuviera que retirarse, ¿no?, del mercado y buscar mercado alternativo. Y al revés, nos decían: no, no, si nosotros no queremos retirarnos del mercado, nosotros no queremos buscar mercados alternativos, que ya lo estamos haciendo igualmente. Lo que queremos es reforzar nuestra competitividad en el mercado, reforzar nuestra presencia. Queremos seguir apostando. Y en ese sentido es donde nos pidieron las empresas, las asociaciones sectoriales, el que apoyáramos ese esfuerzo de promoción, de posicionamiento. Y ahí, bueno, yo creo que pudimos y supimos dar esa respuesta, incrementando toda la actividad promocional en el país. Estamos pues con unas 15 acciones de promoción para diferentes sectores en el mercado estadounidense, y aparte del plan USA, incorporando también nuevas ayudas dentro de la línea que tiene la Dirección General de Internacionalización, que es complementaria a los apoyos más operativos nuestros, pues para filiales, para empresas que tengan filial en Estados Unidos, pues poder también apoyar ese esfuerzo promocional, aparte de todos los gastos externos que la empresa requiera para establecer su filial o sucursal en ese país. Entonces, bueno, yo creo que a ese nivel estamos apoyando y reforzando que a la empresa le cueste menos tomar esa decisión. Luego, además, este año, por primera vez, hemos participado en el encuentro que organiza la administración estadounidense, en el Select USA Summit, donde todas las agencias gubernamentales, federales, estatales están presentes en ese summit, ofreciendo todos sus paquetes de incentivos. En estos momentos, Estados Unidos, precisamente por esa política del Made in USA, pues está apostando también porque las empresas internacionales terminen fabricando en territorio americano, y entonces están ofreciendo una amplia variedad de paquetes de incentivos a las empresas, que yo creo que tienen que aprovechar exactamente igual que puedan aprovechar los nuestros. Pues hemos querido acompañarles en este evento, en Select USA, para que conozcan de primera mano qué es lo que les puede ofrecer, pues por ejemplo, un estado de Texas, o un estado de Pensilvania, o un estado de Alabama, para poder implantarse, ¿no?, para poder establecerse en ese país, que, como te digo, ya no hablamos tanto de inversiones productivas, sino inversiones comerciales, porque, bueno, aquí tenemos un tejido de pymes, es difícil trasladar la producción, pero sí que es muy sencillo, y en Estados Unidos es muy fácil el abrir una filial y estar operando desde el día siguiente para poder considerarte como empresa americana.
1: Y además de todo eso que nos estaba comentando antes Cristina, también de tener en cuenta que si algún de los nuestros oyentes está interesado, IBACE Internacional estará presente al Fórum Go Global, que se celebra la setmana que ve en Fira València, i que precisament parla de tot això, de la internalització de les pimes valencianes. 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
0: Pues bueno, gracias a vosotros.
1: Una abraçada, bona esplada. Adéu.
0: Adéu.
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